0: Bienvenidos a su programa
1: Los Mixtecos.
0: Muy buenas tardes, les saluda su amiga Celerina Valencia y aquí estamos con
1: Maximino Cervantes. ¿A quién vamos?
0: Maximino Cervantes. Ay,
1: ay. Sí, sí,
0: ¿qué, esa
1: salió,
0: voz?
1: Salió muy natural.
0: Qué bonito. Muy buenas tardes, saludos para todos ustedes. Gracias por acompañarnos este dominguito. ¿Dónde están? Yo no sé a cuál tú, Luyos, saludan a amiga Celerina. Dice yo canté con Ira. Yo soy una consciente con Natango. Yo soy amigo Maximino.
1: Saludos, Gosh, con Dorralinga. 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
1: Ahorita viene alguien especial que vamos a platicar, alguien guapo, peinado.
0: De buena, está guana.
1: Alguien que está guapo, chicas, así que no le cambien. Ahorita vamos a platicar. Viene una conversación muy interesante. Información para nuestra comunidad. Y también les va a hacer una cordial invitación para un evento que se aproxima el 4 de agosto. Así que no le cambien. Y ahorita regresamos. Chimunenda Cabazogotzi, programa de Cuena Catusavit, Sansinizoco, Grupo Soberano, Cachimaxio. 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
1: Sí Bienvenido oficial Corral es un honor para nosotros tenerlo por acá gracias por la por aceptar estar aquí con nosotros en su programa Los Mixtecos, es un honor tenerlo por acá, como había dicho. Tenemos aquí al sargento Corral, Oscar Corral, bienvenido.
3: Hola, gracias, gracias a todos y gracias por tenerme aquí. Con mucho gusto estoy aquí para servirlos.
1: Claro que sí, sargento Corral. Es la primera vez que nos acompaña por acá. 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
1: Así es. Vamos a conocer, a ver, cuéntenos, Oscar Corral. ¿Quién es Oscar Corral? A ver, ¿de dónde es? Cuéntenos.
2: Mire, soy nacido en México. Soy nacido en Mexicali, casi pegado a la línea del otro lado de Calexico. Tengo, vivo aquí en Santa María. Tengo ya desde 2000 viviendo aquí en Santa María. Empecé mi carrera como policía en el año 2012 y he estado, gracias a Dios, he estado aquí desde ese tiempo. Empecé trabajando en el Departamento de Policía de Santa Bárbara primero. Trabajé ahí 5 años y medio, más o menos, y en enero de 2018 me vine para acá, para el Departamento de Santa María.
0: ¿Cómo es la comunidad? ¿Le gusta más de aquí de Santa María o a Santa Bárbara? ¿Dónde le gusta más la comunidad?
2: A mí me gusta más aquí en Santa María. La razón que es porque pues aquí, de aquí me he creado desde la prepa. Me gradué de la Regueri High School aquí localmente, y pues aquí tengo mis hijos que han ido a la escuela. Mi esposa es creada aquí en Santa María y en Guadalupe, y pues aquí es lo que conozco. Tengo mucha gente conocida y amigos y conocidos que he conocido en diferentes cosas que he hecho. Mucho tiempo duré de entrenando fútbol, so tengo muchos contactos en la comunidad que pues prefiero estar aquí en casa.
1: ¿Y dónde canira ya? Chamexicali, Braga Chirara, Yoniscuara, Ñacuña, Preparatoria, Ña Rigueri, San Ñacuña, Enga Santa María, Llora. Ya prácticamente aquí creció, ¿no? O sí, sea. Ya,
0: aunque nació allá, pero creció aquí. Así con nosotros. El problema más común de aquí en Santa María, ¿cómo lo mira? ¿La situación está mejorando, está peorando? O sea, ¿cómo ves la juventud de ahora actualmente?
2: Sí, con lo de la tecnología, ajá, los muchachos se la pasan en el teléfono, se la pasan en redes sociales y eso. Yo he notado que pues ha habido más, como de la escuela, como que no los muchachos no los veo muchos, no todos, muchos todavía están muy apuntados a la escuela, pero he visto que les hace falta un poco más motivación en la escuela y los estudios y eso, porque hay muchas distracciones para los muchachos de hoy en día.
1: 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Oscar Corral, a ver, cuéntenos, sargento, ¿qué fue lo que lo motivó servir a la comunidad?
2: Mire, como yo soy inmigrante, me vine de México a los 7 años. Yo tenía el deseo de ser abogado y quería ser abogado de inmigración para ayudar a mis paisanos de México. Y empecé a estudiar, me recibí como bachillerado en estudios de legales y iba a ir a hacerme abogado. Pero pues tenía, en ese momento ya tenía 2 hijos, estaba casado, tenía un pago de casa, pago de carro, y usted sabe, pues con biles está difícil.
1: Claro, claro.
2: Irte a estudiar. Y pues así es como hice como raite, que los departamentos de policía te dejan hacer un horario que puedes ir unas cuantas horas con un oficial.
1: Como un servicio, ¿no?
2: Un servicio que te ofrecemos para que la gente pueda, los ciudadanos de la ciudad pueden venir con el departamento y mirar cómo es qué es lo que hace un oficial. Y hice uno con un oficial, empecé en la ciudad de Lompoc, tengo un amigo que pues era policía y me gustó, y así es como me interesó el trabajo. Y dije, mi plan originalmente era trabajar de policía, todavía recibirme de abogado y cambiarme de trabajo, pero pues ahora que estoy de policía ya llevo 14 años casi, Y pues ya no quiero ser abogado, ya me conformé con ser oficial.
1: Con ser

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0: así es. Sargento Corrales, cuéntenos, ¿cuál ha sido uno de sus retos más grandes que ha tenido? A ver, cuéntanos.
2: Mire, cuando yo llegué no hablaba nada de inglés.
0: Claro.
2: Solo primero que se me hizo medio difícil aprender inglés, como ustedes saben, y pues mis paisanos que están ahí trabajándole el inglés, se ocupa estudio y aplicación para poder aprender el idioma. Y yo creo que eso pues uno de fue el primer obstáculo que encontré cuando vine de México. No hablaba inglés y pues tuve que aprender el idioma y para tratar de acoplarme a la vida de aquí. Es diferente, muy diferente de cómo vivimos en México.
0: Oh, claro, muy diferente. A los 7 años entonces aprendió el inglés, ¿no?
2: Me vine a los 7 años. Primero llegamos a la área de la Bahía, al norte de California. Y sí, empecé en la escuela y como hay programas aquí en Santa María que también tienen, que son bilingües. So hay inglés y español en la misma clase. Y tuve como... Estaba joven y aprendí más de los amigos que de los maestros, pero aprendí el idioma como a tal vez 2 años y medio. Y todavía, y piensa, todavía ahorita hasta ya tengo casi 40, pues tengo 42 años, todavía se me chipotea y a veces las palabras las digo en inglés, español, mixteco, así casi, pasará como mixteco, pero es inglés y español.
0: Ya está como nosotros mezclando todo, ¿no?
1: Como yo también, porque a veces en vez de hablar mixteco hablo inglés. El error más común que cometen los paisanos que no habla tanto, no tienen tanta información como nuestra comunidad, como mixteco, que se pone nervioso. Voy a contar un poquito de mi experiencia cuando me paró la policía por primera vez, porque ha mirado película, ¿no? ¿Ves cómo es la película? Cuando para el oficial y baja y va a preguntar a la policía, y cometí ese error y la policía me explicó, eso es un delito de bajar el carro cuando te para la policía. Pero ¿cuál es el error más común que cometen los paisanos?
2: Sí, no, ese es un error muy común. La gente pues se pone nervioso y yo le digo, pues yo también soy oficial y a mí también para también y también pongo nervioso, es algo natural de uno, prende las luces y la sirena y pues se pone nervioso uno, pero lo importante es depende, mucha gente pues tiene las ventanas oscuras, tratar de hacer lo más posible que el oficial venga y se sienta cómodo, que no hay ninguna amenaza al oficial, porque pues eso es lo que a veces los oficiales tratan a la gente diferente si piensa que la persona no está cooperando o está actuando medio raro, ¿verdad? Y desafortunadamente a veces pues nosotros los paisanos a veces se ponen nerviosos y parece que están haciendo algo que no deben de andar haciendo y nomás están nerviosos, no es que están haciendo ningún crimen, nada malo. Sí.
0: Entonces, ¿qué es lo que debemos de hacer cuando vemos las sirenas? No ponernos nerviosos.
2: Pues no, lo nervioso va a llegar, pero lo importante es hacer uno el esfuerzo de lo más que puede con cuidado, hacerse al lado, mano derecha, y estacionarse en un lugar que tenga espacio para que no le vayan a pegar a su carro ni nada de eso. Y pues que y nomás esperar y dar y escuchar al oficial que le dé cualquier indicación que le dé usted, pues ya uno nomás haga caso.
0: Claro. No,
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6: qué consejo le daría usted a los jóvenes de la actualidad.
7: Mire, lo que yo le recomiendo es mejor, los jóvenes tienen la obligación de mejorar a la familia en vez de sus papás, ¿verdad? Yo es lo que yo hice, mis papás trabajaron en el campo, trabajaban muy duro. Ellos nunca pudieron ser dueños de una casa, trabajaron, o sea, de cheque a cheque y pues éramos familia grande. So, yo tuve como ese reto, lo tuve como reto que yo quise mejorar, ¿verdad? Y fui al colegio, estudié, agarré yo quería hacer algo mejor que mis papás y pues ayudarlos también, ¿verdad?

0: ya que me reciba de cualquier trabajo. So, lo que les puedo recomendar es aplíquenselos a los estudios. Este país nos da muchas oportunidades a nosotros. Toma ventaja de esas oportunidades, porque nuestros padres vinieron con mucho esfuerzo a tratar de ayudarnos a dar una mejor vida aquí en Estados Unidos, y veo que muchos muchachos no toman ventaja de esa oportunidad.
1: Sí, porque también no sufrieron lo que sufrimos nosotros, como ustedes dicen, que nacieron en México, conocieron los dos países, y cuál la diferencia. Hay una gran diferencia, ¿no? Y yendo más al sur, más se pone más triste, sí, las cosas. Sí. Pero también, como aquí, también con los compañeros de los niños de escuela, se involucra mucho cómo empieza a consumir como ese del famoso vapor, y cómo está en ese. En ese tema, si es un delito venderlos, o ya es como se puede, se vende, no es un delito, ¿cómo está esa situación?
0: Ahorita las como plumas o pipas de vapor es una cosa que nos está afectando mucho a los jóvenes. No sabemos completamente los daños que hacen unos a los pulmones, pero dicen lo que yo he visto y estudios que yo he oído preguntando, es les afecta más a los jóvenes o a la gente que fumar un cigarro normal o algo así, porque todo eso es químico y son pues malo para uno. No es legal para que los niños tengan esos tipos de pipas o plumas de vapor. No pueden tenerlos bajo la edad de 18. Mucha gente compran ellos porque son para productos de tabaco, pero como ustedes saben, marihuana es legal en California. So mucha gente también les pone productos de marihuana que son muy dañidos a los jóvenes, especialmente porque un joven está su cerebro no está completamente formado cuando están. Y ya sé que los muchachos de 15, 14 años piensan que son, ya están muy grandes, pero no, el cerebro todavía está creciendo en esa edad.
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1: Ajá. Sí, también como padre toma responsabilidad de revisar la mochila de los hijos, cuidar a los hijos. No todo el trabajo corresponde a la policía corresponde en parte del trabajo, pero también como padre y familia tenemos esa responsabilidad, ¿no? Porque para no dejar todo en la mano de los oficiales.
2: Claro, y precisamente es lo que estábamos comentando, que también uno como padre debemos de tomar la responsabilidad, tenemos que también revisar la mochila de los hijos, qué es lo que cargan, qué amistad, qué tipo de amistades se envuelven también, porque muchas veces queremos dejar toda la responsabilidad, que la culpa es de los policías, que la culpa es de los maestros, que la culpa es de los compañeros, que la culpa es de los amigos, pero muchas veces a veces los propios hijos son los que inician el problema y los padres son los últimos en enterarse. Entonces, yo creo que como padre, como madre, también nuestro trabajo es revisar cada cosa, cada dibujo, cada cosa que escriben los hijos también, porque muchas veces le dicen los hijos, no, pues que quiero esto, que

0: el dinero para ciertas cosas, para útiles, pero ni siquiera lo utilizan para eso. Entonces, también hay que tomar conciencia y hacer lo correcto desde casa también, ¿verdad? ¿Cómo la ve, sargento?
1: Yo tengo que hacer un programa, yo no tengo que hacer un programa, yo no pregunta, ya, doña Jara, ya, ya. Nada, quizá que sí pregunta, nada, todavía oficial, señor. Sargento.
0: Sargento, chachan, chachú.
1: Ya, comandante gano, cierto.
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2: Claro.
1: Sí, el oficial Martín era. Y también tiene traducción de si cualquier interpretación.
2: Sí, tenemos servicio de interpretación. Si ellos hablan al 911 y es una emergencia y no hablan español, pero hablan mixteco, podemos nuestro despacho pueden tener interpretar con un interpretador y los oficiales también.
1: Una pregunta es cuando la persona que ya está como medio borracho, ¿es recomendable que habla con oficial o que acepta su responsabilidad y que no diga nada, va en favor o en contra?
2: Pues todo depende, ¿verdad?
0: No hables por mí.
2: Lo que yo recomiendo es pues nosotros nos gusta tomar alcohol, a muchos de nuestros paisanos no manejen ni tomen porque les afecta mucho y tiene muchas consecuencias y son caros las multas. So yo lo que recomiendo es si

0: ¿Cuántas cervezas se tomó? Dos.
1: Oye, Max, cuando te pararon, ¿cuántos dijiste que te habías tomado?
2: Yo ya dije. Ni puedo negar porque ya no podía parar. Saludos, Sargento Cornejo de Oxnard.
1: Ay, qué buen amigo, ¿no? No te creas. Qué bueno. Qué bueno que tengamos amistades así, ¿no? Ay, no te creas. No, ellos no hacen eso. También vemos que tienen un evento que viene el 4 de agosto. Vamos a ver en qué consiste este, ¿qué se dice? ¿Una velada? ¿Cómo lo llaman ustedes?
0: Sí, es un evento que tenemos, es como tipo velada, pero es de las 5:30 de la tarde, las 8 de la noche, y es completamente gratis para todos los que quieren atender. Va a ser cruzando de la Santa Maria High School. Es nuestro evento de la feria, ahí va a ser el evento, y es un evento que pues tenemos a mucha gente, muchos servicios, muchos negocios que ofrecen, y todo es gratis, y hacemos es un evento nacional, todo el país lo hace, pero aquí en Santa María pues nosotros conducimos el evento y hacemos demostraciones de nuestro perro de policía, hacemos diferentes cosas para toda la comunidad. Todavía estoy trabajando, si alguien conoce a alguien que tenga un equipo de mariachi, queremos saber si nos quiere tocar un poquito en el principio, estamos buscando a alguien. Pero
1: ¿qué tal unas chilenas?
0: Tal vez. Bienvenido lo que también. ahorita no vamos a descontar nada, pero eso es un servicio que nos hacemos cada año la misma semana, la primera semana de agosto, y es algo muy bonito. La gente sale, nos ha apoyado mucho. La semana que el año pasado tuvimos más de 3,000 gentes que atendieron. Pero es algo que es divertido para toda la familia, y tenemos eventos para los niños también, para que se puedan divertir a los niños.
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2: 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Evento de orgaste va araña, llevando a Shin en mi terreno la feria viña. 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
1: 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Na cuenca tu pregunta, ¿cuáles son los errores más comunes que ve usted en la comunidad?
0: Lo que miro más común es hay muchos choques, tenemos mucha gente que pues manejan tomados, tenemos mucha violencia doméstica, desafortunadamente, aquí en la ciudad, y tenemos mucho robo, y desafortunadamente nuestra comunidad paisano es los que son más afectados. Yo pienso que muchos de ellos creen que no tienen cuentas de banco, y muchos de ellos cargan en efectivo. Son muchas veces son las víctimas que los atacan más porque piensan que traen dinero en la cartera, y pues hay muchos robos también.
1: Yo escuché una persona hace tiempo que decía, si tienes dinero, no metas todo en una sola cartera, porque llama mucho la atención, ¿no? O sea, por ejemplo, documentos importantes, dinero en efectivo, porque lo que a veces tenemos la costumbre de que todo ponemos en una sola cartera y ahí lo tiene. Cuando te roban la cartera, te quitaron todo. O sea, absolutamente se fue todos tus documentos confidenciales, por ejemplo, como seguros sociales, residencias, licencias, que son informaciones súper importantes, son documentos importantes que tenemos que cuidar también y ser conscientes. Si es que hay algún documento importante, pues mejor no cargarlo, nomás lo necesario, yo digo, ¿verdad?
0: Claro que sí, claro que sí.
1: Aquí continuamos con más de su programa Los Mixtecos. De hecho, tenemos bastante

0: preguntas, pero vamos a continuar con más información. Vamos a continuar con el siguiente programa con más preguntas porque tenemos bastante todavía que nos quedan. Y bueno, gracias a todos ustedes por habernos acompañado. Sargento Corrales, muchísimas gracias por estar aquí, pero vamos a continuar la siguiente semana. ¿Qué les parece? Porque tenemos más que platicar y son temas bien interesantes para la comunidad, ¿no? 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
1: Olvídame, ignórame, acepto reclamos y amor algún día. 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Esto se llama Olvídame, su compa Julián Álvarez, Norteño Banda. 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

0: continuamos en Don Cheto al aire. Quiero darle este mensaje a Don Cheto que me lo mandaron en el festival del domingo ahí en Pico Rivera. Dice para Don Cheto y le mandaron dos chupones.
1: Chupones, ya tengo.
0: Ahí está.
1: Cuatro, todos esos chupones.
2: Ay, yo pensé que esos chupones las trajo el día de hoy para.
0: Nosotros los mandó Miriam, pero eso se los mandó alguien. A ellos le mandaron una cartita.
1: Es uno.
0: Son dos, ¿no?
1: No, es uno.
2: No, eso es para que no se le caiga.
0: Ah.
1: Hoy está, pero no le echaría ahí algo a la Miriam ahí, algo.
0: Eso no es de Miriam, es el, fíjese la carta. El Miriam es el que le traje el.
1: Chupón no tan bonitos, Vali. Yo me acuerdo los que yo de chiquillo eran unas molleronas así.
2: Ay,
0: bueno,
2: no.
0: De chiquillo usted tenía la carita así, ahorita ya la tiene de así.
1: Unas molleronas.
2: ¿Pero para qué quiero un mollerón en la boca?
1: ¿Qué fue lo que más tardaste tú en dejar en tu infancia? Yo el chupón.
0: ¿Sí?
2: Yo el bibi.
1: ¿El bibi? ¿Hasta qué año chupatis?
2: O sea, no tampoco fue que tanto tiempo, pero sí le costó a mi mamá, me dijo que yo dejara el bibi.
1: Ok, dice Don Cheto, buenas tardes, piensen. Buenas tardes, Don Cheto, saludos para todo su equipo. Mi nombre es Raúl Prada Márquez, soy de los 11 pueblos de la Cañada de Tanaquillo, Michoacán. Salud para toda la familia, en especial a Rubén Márquez, que es su cumpleaños. Salud, Don Cheto, los amo y ahí está su chupón. Escuché que su historia del chupón. Raúl Prado Márquez, de Tanaquillo de Ocampo, puro Michoacán. Gracias por el chupón. No quiero chuparlo porque dicen que se me enchuecan los dientes.
0: ¿Más?
2: Pues póngase sus retainers, ¿sí? Y ya se lo mete.
1: Ahora verás, voy a chupar chupón ya. ¿Qué fue lo último que dejaste tú de morro? Yo el chupón. Yo el chupón lo dejé, según mi jefa, como a los 7 años, yo creo, ya, ¿vale?
0: ¿Cómo
1: que? Ya para los 7 años, todavía, yo todavía a los 6, te digo que mi jefa a los 6 años me los escondía. Me los escondía porque pues ya les conté la historia de los chupones, que yo usaba 3 chupones. 3 chupones. Ahora todo tiene sentido. Uno aquí, entre aquí, para golerlo, y uno aquí, era.
0: ¡Qué pena!
1: Tres.
0: Yo estaba, la verdad, embrasilado. Y yo dejé.
1: ¿Qué es embrasilado?
0: Embrasilado, que dejé muy tarde los brazos. Yo no quería caminar. Yo de los brazos pasé a gatear y duré gateando mucho tiempo, pero empecé a caminar hasta como a los año 2 meses y bueno, pensaron que iba a tener algún problema para caminar. Ya después, a los año y medio, caminé.
1: ¿Torpeza?
0: Pero para andar en bicicleta, casi a los 10 años aprendí a andar en bici. No aprendía.
1: A ver, tú, hay que cambiar el tema porque siento que lo podemos hacer mejor.
0: A ver.
1: Vea como.
0: ¿Ahora el tema?
1: Sí, es tema, señor, es tema. Porque ahorita tenemos sistemas, algo que tenga que.

0: Con la infancia, es que como aquí no planeamos nada, todo es así como que
1: a la brava. ¿A poco?
0: No, pero está bien, es la forma en que a mí me gusta trabajar así. Yo sé que ustedes no, pero ustedes síganme la corriente, sigan la corriente.
2: Dígame,
0: o sea, ¿qué fue lo que más te costó a ti de morrillo?
2: Andar en bici.
0: ¿Andar en bici? A mí dejar el chupón. No, yo andar en bici sí supe luego, sí me caí, ¿verdad? Pero porque yo todavía era de los tiempos donde no había bicis chicas, era pura grandota, tú tenías que meter la pata por en medio del cuadro. Y no podías pedalear así, nomás ibas así.
2: Okay.
0: ¿Me entiendes? Nomás era una para atrás, otra para adelante. Y la raza me va a entender. No podías pedalear y darle vuelta, porque tú tenías que meter una pata en medio del cuadro.
2: Sí, claro.
0: Sí, yo era todavía morro de ese tiempo.
3: Lo que más le costó el chino fue perder las esperanzas de que su papá volviera.
0: ¿Sabes de qué? Mira, tú nomás porque eres una malosa, mala cabeza que eres tú. Y aquella que también aquella, vas a ver tú también de él, bien cócura.
1: Güey, yo me reí de su chiste,
0: no, tú le dijiste a este.
1: Yo, ¿cuándo le voy a estar diciendo tanta semejanza?
0: A ver, te voy a decir una cosa. Pero eso puede ser, chino, o sea, sin broma, sí puedes decir, imagínate que te largue tu jefe. Siuro que de niño sí dices tú, ¿y cuándo va a volver mi mamá? ¿Cuándo va a venir mi papá? ¡Cállate!
1: No me recuerdes, estúpido.
0: No me recuerdes ese perro.
2: Yo creo que eso pasa, no, yo no lo sentí. Pero sí creo que pasa cuando convives con tu papá y se va como a los 6, 7 años, 5 años, que tú ya lo tuviste y que se va, sí, pero como yo nunca supe.
0: Ah, no, okay, ahí te va otra que a mí me costó mucho, bajarme de los árboles, era un perro changuillo yo para subirme, pero para bajar.
3: ¿Como los gatos?
0: Para bajar, vale, una vez, me acuerdo que ahí me dejaron mis carnales y mis amigos, en un perro mezquiti, allá en el...
3: ¿Sabe que a muchos gatos la razón por la que llaman a los bomberos es porque se saben subir y no se puede, les da miedo bajarse?
0: Ahí estamos, ¿no? En un mezquite que estaba allá en el potrero. Y no, pero yo andaba de subida, era un gato, güey. Y ahí de arriba volteaba para abajo y ¡ay! Allá en Virgencita de Guadalupe. Y no podía bajar y todo, que ya me empezaron a pedrear mis carnales. Me empezaron a aventar así, piedras. Ya bájate, que ya nos vamos, vale, nos van a mi jefa porque no hemos llegado a comer. Y yo no pude bajar. Y ¿sabes cómo me bajé? Me descolguiné de la rama más baja y también con un pedradón me solté y caí llorando. ¡Ah! Pero ya como que era el llanto de...
1: De alivio.
0: Entonces no...
3: Y luego llegó a la casa y le pusieron una tunda.
0: No, llegué bien. Llegué bien.
1: Así. ¿Pero quién lo mandaba a subirse?
0: Es que estábamos haciendo una casa en un árbol. Entonces subíamos con pedacitos de madera y clavos. Y una hasta me encajé un clavo ahí para andar poniendo. Y hacíamos como casitas con costales y maderitas y esa madre. Me gustaba eso.
3: Verónica Sandoval dice acá, a mi hija le costó dejar la chichi hasta los 4 años. No quería.
0: Uno más.
1: Ay, eso está ya demasiado, 4 años.
0: ¿Te conté la de un vato del rancho?
3: ¿Qué?
0: Que ese vato andábamos jugando y miraba a su mamá sentada y llegaba y...
1: No es cierto.
0: Perdió ya como de 11 años, el güey, 10 años.
1: No, manches.
0: Mira, te lo juro por Dios, nuestro señor, que en gloria esté. El morro, estamos jugando y ves cuando andabas tú en el fútbol y tú decías, ay, déjela tomar agua. Él iba y dice, a ver, jefa, con permiso. Y...
3: Pero ahí le va.
0: No. Dos que tres llegues.
3: El cuerpo es muy sabio. El momento en el que empiezan a salirle los dientes al niño y que le pega unos mordidones a la mamá y que la laceran y la dañan, ya es momento de que ya no debería de tener. Cuando salen los dientes, ya no debería de estarle amamantando.
0: Mira, a lo mejor estoy exagerando, pero 9 años sí tenía el güey.
1: No, es demasiado.
0: Y él todavía se le...
1: Aunque estuviera...
0: Ojo, su jefa no le daba así de ándale, pues, chiqui, pero sí le decía, un traguito, jefa.
1: Ay, no manches, pero así, viejo.
0: Sí le da un lleguecillo a su jefa. Y este diantre no quería dejarla, ¿no?
1: Pero la señora tenía más hijos.
2: Hasta la fecha todavía no.
1: Por eso tenía todavía leche.
0: Y el vato todavía, sí, tenía leche y todo, se le daba sus repegones.
2: Hasta la fecha no se
0: estrecha. Sí, allí la mirábamos, ¿no? Le mirábamos a la señora así el tapaderún de Nescafé.
1: O sea, se la sacaba.
0: Sí, se la sacaba allí, así, ándale, y... Y se iba a jugar otra vez el güey.
2: ¡Qué pedo!
1: That's crazy.
0: A ver, ¿a ti qué te costó dejar de niño, chino?
2: No me acuerdo, viejo. La verdad me
0: siento.
1: El pegamento.
0: La mona. Empecé moneando de bien, chico. La mona.
3: Y si a mí me costó muchísimo hablar de morrillo. Eran como los 5 años y no hablaba. Y de un día para otro ya parecía pato, dice Villagrán.
0: O sea, es muy común.
3: Juan Orozco Villagrán.
0: Yo sí hablé pronto.
1: También.
3: Yo también.
0: Yo sí hablé pronto.
3: Creo que hablé más pronto que caminé.
0: Todas. Se perros nota, ¿eh?
3: Sí, ¿ah?
0: Se perros nota porque para caminar eres torpe y parece Frankenstein.
3: Exacto.
0: Pero para hablar no te paran el hocico. Se te llena. el hocico para estar hablando. Tú, Giselle, ¿qué más te costó de niña?
1: Andar en patines.
0: Dejar la marihuana.
2: No, eso todavía no.
0: Dejar las motas.
1: Los patines, yo pienso.
0: Sí.
1: Porque eran los de línea. Yo nunca aprendí con los de cuatro, pero los de línea sí me costaron.

0: La verdad, sí. La bicicleta no, la bicicleta luego agarré el rollo, pero los patines sí me costó.
1: No me acuerdo, viejo, de algo que
2: se nadar, no. Andar en baica,
1: nada, no.
2: Cruzar un puente.
0: ¿Qué tal patineta?
2: Patineta a un árbol.
1: Es que patineta nunca fui tan aventado.
2: Tirar a la resortera, jugar al cuadrito, jugar a las canicas. Hay morros que no sabían tirar a la canica.
1: No, yo
2: no. Te apuesto, algo me dice, no tengo pruebas, pero tampoco dudas, que alguien en esta mesa no sabe tirar las canicas.
3: Ah, yo sí.
2: ¿Sí sabes?
3: Sí, claro.
0: Ay, bueno. Yo no. Ah,
2: ¿tú no? Sí.
1: No, yo no.
3: ¿Tenía un caniquero?
2: ¿Yo qué?
3: Sí. Mi mamá era buenísima para las canicas.
2: ¿Sí?
3: Se las ganaba todos sus...
2: ¿Jefa?
3: Sí.
2: Vamos, jefa. Que es que después era de mi tiempo, son de mi tiempo.
1: Por ejemplo, acá esta morra.
3: Lo que más le costaba trabajo era comer sopa de fideo todos los días.
2: ¿Sabes qué me costó trabajo a mí?
1: No comía, lo que
3: por eso.
2: A pararme el trompo en la mano, o sea, aventarlo y al viento así, me costó. Toda la palomilla lo hacía y yo no. Así, al viento así, no. Ya me costó bien harto.
1: No, ¿sabe qué? En ese caso, pues, a mí el yo-yo, hacer figuras.
2: Y ahorita re bien que se te da, chinel. ¿Qué es ahí?
3: Hacer figuras con el yo-yo.
1: No, por ejemplo, que la Torre Eiffel y el perrito.
2: O el yo-yo, yo nunca le di al yo-yo.
1: Sí, y yo al trompo no
2: le
1: di.
2: A la fecha.
3: Dice, por favor, anónimo, a mi primo Mayito.
2: A ver, ¿por qué anónimo al y Mayito no? ¡Qué huevo!
1: ¡Qué huevo!
2: ¡Qué huevo tan azulis!
3: Usaba pañal a los 15 años.
2: ¡Ay, no más! Eso ahí es caca de gente.
3: Y nos dimos cuenta porque salimos de chambelanes de otra prima y nos quedamos a dormir en su casa. Y en la noche lo vimos muy nalgón y nos dimos cuenta que usaba pañal.
2: Pero no será por orinar, si nada más. No, no creo sé. Que era para hacer del dos. No
1: chale, qué pedo.
2: A ver, ahí estaba una. Años, no. El orinarte en la cama.
0: Sí, eso está.
2: Yo creo que
0: sí.
2: El morro no se hacía del dos. No, no quiero pensar.
0: Probablemente pipí, ¿no?
2: A lo mejor todavía se orinaba en la cama. Que lo pongan a miar en tabiques caliente.
0: Sí, ¿con eso? No, ¿cómo?
2: Sí, con eso se me quitó a mí.
1: Yo hasta los 9 años no aprendí a amarrarme las agujetas. Dice neta, yo no podía.
2: A los 55 años de amarrarme las agujetas.
0: ¿No sabía? No, no es cierto.
2: Se me desamarraba, tú no sabía.
3: Dice Joel, mi prima hasta los 12 tenía los dedos siempre en la boca. Hasta la fecha tiene los dientes chuecos.
2: Aquí.
1: Ah, yo sí.
2: Toda se chupa el dedo. A ver, ahí te va, don Cheto, batallé mucho para dejar de comerme las uñas de los pies. Hasta los 12 años me comía las uñas de los pies, así como que.
1: That's gross, brother.
2: Yeah.
0: O sea, se pone así, se agarraba así el
2: pie. ¿Qué elástico estabas, güey, John?
0: Ajá.
2: ¿Tú Ferrar, tú Aquarius? ¿Algo que te haya costado de niña hablar?
4: No, la patineta.
2: Ah, ¿la patineta? ¿Andabas en patineta?
4: En skateboard, ya me Cholilla, tardé pues. En aprender.
2: ¿Eh?
4: Aprendí bicicleta, roller skates, pero patineta me tardé.
2: Creo que eres buena para los roller skates, ¿no? Me dijeron que eras buena para los roller skates. Ok. Y para Rolling One de Master Cush ando al millón, para eso que no eres.
3: También.
2: A ver lo que va.
3: Cholilla, pues ya.
2: Dice, don Cheto, mi carnalilla, en paz descanse, ¿cómo le gustó dejar el biberón? Tenía 7 años y llega con el Bibi, jugando con las amiguitas con el Bibi.
1: Chale.
2: A ver, ahí te va. Yo les voy a contar una del rancho, que es cierta, a una prima, también como de 6 años, que no dejaba el biberón. ¿Sabes cómo le hicieron que lo dejara? Su jefa, ¿eh? Su jefa, Hitler, la güey. No se le, no lo embadurnaba de chile, de chile molido.
3: ¿Cómo así?
2: Para que la niña lo agarrara y se enchilara y dejara.
0: Oh my God, sí, dicen que
2: se los embarraba de chile.
0: O de algo nasty. No se lo, ajá.
2: Está medio.
0: Ya.
2: Está medio hitlerada esa madre, ¿no?
0: Sí.
2: Embarrada de chile.
0: Sí, está cruel. O sea, sí está cruel.
2: Entonces esta niña a las 7 años todavía con biberón.
0: Yeah, that's a lot. 7 años.
1: Cheto, a mí me dejó, a mí me costó dejar de jugar con Barbies. Hasta los 13 años todavía yo andaba con Barbies.
0: Ah, yo también dejé de jugar muñecas a los 13.
2: No, está bien, eso todavía pueden jugar ustedes.
0: Sí.
2: ¿Tú a qué edad dejaste de jugar a los soldaditos chinos?
1: No me acuerdo.
2: Los monitos, ¿no?
1: No,
2: todo. ¿Tú eras más monito o más carrito? Yo era más monito.
1: Monito.
2: Ok.
1: Monito.
2: A mí me complicaba a levantar la llanta delantera de la baica. Todos podían menos yo, me sentía bien mal. Santiago. O sea, yo nunca pude hacer esa mal. Levantar la llanta.
1: ¿O el caballito?
2: ¿Qué tal eran para la resortera ustedes? Yo era buenero.
1: No, era mi coto.
2: Pero no era el mejor, no, para nada. Yo conocí vatos que eran perros para la recua, pero yo no. A ver, vamos a ver, ¿qué más? Andar en caballo, es que yo les tuve miedo a los caballos. Porque no, me tumbó el palomo.
3: ¿En serio?
2: Sí, me se desbocó y me tuve que aventar ahí en un Janamargo, güey. Y como que ahí me dio miedo. Pero sí, ok, va, sigamos. Me costó hablar, hasta los 4 años pronuncié mi primera palabra, Anuar. Ay, ahorita no te callan ni con polvorones, Anuar. Ok, hasta los 4 años.
3: Yo dejé el biberón a los 8, dice por acá Afis, Jesse Martínez. ¿A los 8 biberón?
2: Dice, mi carnalilla no podía patinar de niña. Bueno, hasta ahorita tampoco, porque no tiene patas. Sí, güey.
0: No manches. Qué pasados de lanza.
2: Las cosas antes.
0: Sí, también usted.
3: Hasta los 14 aprendí a amarrarme los tenis.
2: ¿Oh, sí?
3: Sí, dice por acá.

0: Dice, me costó mucho trabajo de hacer esto. Le cuento. Dice, no sé si vaya con el tema, pero mi mamá me platica que de niño a todos los hombres les decía papá. A todos los señores que yo veía, papá. Dice, me dice mi mamá que siempre me andaba regañando, ese no es tu papá. Ese no es tu papá.
1: ¿Contaba su papá, verdad?
0: Pues quién sabe.
1: Ah, pues por eso también malicia la señora, pues por eso le decía papá cualquier desconocido, pues no tenía.
2: Sí.
1: Sí. Dice este vato, Don Cheto, somos dos. Yo el chupón lo dejé también grande. Mi jefa le ponía chile en vinagre. Hasta que un día, yo lo seguía chupando, hasta que un día nomás me dijo, el pajarito se lo llevó. Y yo lloré y ya se me quitó el brete del chupón. Ah, está buena esa. Ya se llevó el chupón, el pajarito se llevó tu chupón. Y de ahí empezó a matar pajaritos con la soltera. ¿Verdad? Este, plot twist ahí a la historia. Ah, dormir sola, Don Cheto. Ay, ay, ay, ay, ay, esa es buena, ¿eh?
3: Sí, así es.
1: Dormir
3: muy
1: sola.
3: Muy común.
1: Recuerdo que llegaba la noche y me daba miedo porque estaba sola en un cuarto y en una cama. No sabía lo
0: bueno que era.
1: Lo bueno que era, pero no. Dormía con mis dos hermanas, Don Cheto. Dormir sola.
3: Pues es que sí te daba miedo, chiquito.
1: Nosotros dormíamos el amontonadero, güey, allí.
3: No. Ay, a mí también me costó dormir sola. ¿Sí? Como hasta los 10. O sea, no manché. A los 10, 11 todavía me daba miedo.
2: Esta morra. En el rancho había una morra de 12 años que todavía le daban pecho.
1: ¿Qué te digo?
2: De 12 años, no manches.
0: Esta morra, yo hasta los 9 años dejé de hacerme pipí en la cama.
1: ¿Hasta los 9?
0: Chale.
1: La Miona, ¿cómo se llama esta?
0: No, dice, no digas mi nombre.
1: Miona.
2: Pero generalmente cuando se hacen pipí es porque sufren
3: trauma,
2: abuso o de algún
1: ¿Le cae? ¿O un
0: sí.
1: miedo?
0: Sí.
1: ¿Cae?
0: Sí.
1: ¿A vos sí?
3: Sí, un trauma de algo.
1: No, nomás es porque están, les da hueva y siente calientito y se asuntan el chisguete.
3: No.
1: No.
0: ¿No? No.
1: Dice, un Don Cheto a nadar. Ya tenía 17 años y no sabía nadar.
3: ¿17?
1: 17 y no sabía nadar, Francisco. Dice, y mi jefe hicieron una alberca en la casa. Tenía alberca y no sabía nadar.
0: Chole. Es así, pero si ya tienes alberca.
2: Mi hermana le costó dejar de oler la cobijita con la que dormía. Esa cobijita creo que hasta su edad adulta todavía la traía.
1: ¿Briancito?
2: Sí.
1: Todavía a los 14 todavía tenía que dormir con una cobijilla ya bien raída la güey. Sí.
3: O sea, tenía su cobijita de bebé.
1: De bebé, sí. No sé, se la ponía en la cara o lo que sea, pero sí, como que sí, está interesante y también, ¿eh?
3: Ya.
1: Dice, Don Cheto, me costó dejar unas perras botas vaqueras que no quería soltar para nada ni para dormir. En todas las fotos que tengo de niño salgo con esas botas vaqueras. Bien, mi compa Arturo, te mando un abrazo, carnal. Este, ok, dejar las botas vaqueras. Yo una vez me regalaron mis primeras botas contra el agua, botas de hule, botas de hule. Y las quería tanto que las usaba. It's gonna be a little nasty, pero entiéndanme, fui niño perro. Yo las usaba hasta en los calores. Mi mamá me regañaba porque primero me jedían los pies.
3: Sí.
1: Y segundo, se me cosían las patas.
3: Ay, no, qué horror.
1: Se me cosían las patas. O sea, de traerlas en el calor. Y era una bota de hule. Me las quitaba y salían blancas, blancas.
3: Ay, qué asco, Don Cheto.
1: Sí.
3: ¿Y no se lo hongueó por eso?
1: Probablemente sí.
3: Sí, porque con la humedad y el
1: era humedad. Y como eran de, me brincaba en los charcos, me metía al río y a uno hasta le gustaba pisar para que saliera la
3: agüita. Así,
1: para que saliera la agüita de adentro de la bota. Ven, ahí está.
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1: Solo.
2: Pues no, con familia, pero pues ya 200, tienes tu casita.
1: Tacaño, sí.
3: Pero lo que preguntó Giselle fue si 200 entre todos los cheques del hogar o no.
1: O solamente tú.
2: No, pues yo creo que el de uno nada más. No.
1: Sí, un bro.
3: Está bien, ¿tú con cuánto Ferrari? Es realista, no quiero millonadas.
4: Ah, ¿realista?
3: Realista. ¿Con cuánto tú crees que la armarías bien así?
4: ¿Ya vivir sola y todo?
1: Sí.
3: O sea, si quieres vivir sola.
4: Ay, sí,
3: no
4: quiero vivir sola, ya.
3: Sí, ya.
4: Que alguien me saque de mi casa.
3: Ahorita se ocupan dos sitiones para que trabajen aquí. A ver, ¿quién quiere sacar a la Ferrari de su casa? Dale ya un hogar para ella sola, porque ya está harta de olor a pedo y pata de sus carnales en el parque.
4: Correcto, sí, cierto.
3: Ok, ¿con cuánto?
4: Yo digo que siento 120.
3: 120,
1: sí,
3: pues. Yeah.
1: 120 no está mal.
3: Yeah. Oh, te va a decir 300.
1: Hey. No, mi hermana es.
3: ¿Con cuánto tú vivirás holgadamente?
2: Holgadamente 300.
3: 300, no, burros que
2: con. Realista, 250.
3: Ah, uy, Overton, güey.
2: Dice, ¿qué gana mis 200?
3: No, y se va a decir 500, esta voz. Oh,
1: ¿quién?
3: ¿Tú?
1: Yo no, cuando. No, 200.
3: ¿200?
1: Sí, 200.
2: Ay, ¿por qué ella la puse 200 y a mí no?
3: La hora dice. Yo con 50.
2: ¿50 qué?
3: 50 para el millón. No, pues yo también con unos 130, ¿no? Muy bien.
1: No, viejo. ¿Usted solo? ¿130?
3: No, solo hasta con 80. Pero pues con toda la banda.
1: No, mamila es viejo con 130, ¿no?
3: Mamila, yo no sea mamila. Vas a ver con tu mamá.
1: Viejo, ¿usted no la arma con eso, viejo?
3: No,
1: manche. Para la familia que tiene.
3: No, ¿verdad? Con un 105. Porque pues
1: mínimo unos $150,000 usted solito. Usted solito.
2: Mire, a ver. En la pandemia, cuando fue más fuerte haciendo delivers de que estaba encerrado.
1: Ajá.
2: Ahí se me cuajé, pero le voy a explicar. Hice como 130, 140 y pregúnteme un tan.
3: Pues vale, como yo, pues yo son tan.
2: Pues ahí tan.
3: Pero era para ganar 150.
1: Ajá.
3: Tienes que ganar 12,500 al mes.
1: Ay, que dos de perras.
3: 2,500 entre cuatro.
4: Ay, ¿cuándo?
3: 3,000 bolas a la semana.
2: Ando, pues.
3: ¿Cuándo, güey?
2: Algún día. Ay, ¿cuándo?
3: No sé, yo conozco raza que sí los gana.
1: Pues sí,
2: claro.
1: Pero aquí no.
4: Los que faltan.
2: Ahí es cuando la gente.
3: Ganan
2: un chorro en la radio.
1: Ah.
3: ¿A poco tú en la pandemia te fue bien con el delivery, chino?
2: Sí, había un chorro.
3: ¿Y dónde está, pues?
2: Pues es lo que yo digo.
3: Está por la alberca, güey, y todo.
2: Eso me.
5: No dejes de los deliveries. Usurpó a no sé cuánta gente con los. Con los
3: pagatis, deudas.
2: No.
3: Entonces.
2: Se endeudó más, de hecho. Eso es.
1: Ay, ¿de te endeudaste más?
2: Pues estoy igual, o sea, así que digas, uy, salí, ¿no?
3: No, pues guau, wow, qué ofertón, güey.
2: Ya sé.
3: Pues. Bueno, vale, pues nomás no nos queda más que soñar, ¿verdad? Soñar en esa situación de con esa feria. No, pues hay jalis, pues, pero también uno hay que ver también las capacidades individuales. Una vez uno anda queriendo ganar dinero y a ver, por ejemplo, yo, ¿qué en perras me va? ¿Qué habilidad tengo yo como para yo ganar esa feria?
2: ¿Usted es bueno para la radio?
3: No, qué bueno, va a ser yo.
2: Sí.
3: Más porque no han encontrado cualquier día irá para afuera.
4: No diga eso.
3: ¿Cómo, güey? No, si ustedes no dicen que ustedes no quieren que diga, no porque me quieran, porque saben que van en el paquete. En el paquete de salida.
1: Ya no tenemos chamba, hermano.
3: No, cualquier día. Pero, ¿cuál es mi habilidad que tengo yo para que me paguen 3,000 bolas a la SEMA? ¿Cuándo, güey? ¿Al caso soy de los que andan ahí soldando bajo el mar? No. Esos vatos ganan una feria. Pero son soldados, son buzos soldadores. ¿Tú qué, güeyes?
2: Pues
3: ¿me explico? ¿Qué? ¿Cuál es tu habilidad? No, soy un perro para lavar platos, guau.
2: Yo también puedo hacer algunas cosas bajo el agua.
3: Ah. chiquita. Ay, ay, ay, ay, ay.
2: Pues entonces, mire,
3: hay que ver uno las habilidades
2: que tiene. Quiere trabajar para la CIA o el FBI, andan buscando editores, analistas de computación, abogados, oficiales de operación cibernética, empleados financieros y algunos traductores.
3: Si supieras, uno anduviera yo buscando jale ahí con ellos. Diles.
1: ¿Traductor? ¿Usted podría ser traductor?
3: Andale. Oye, chino, ¿tú como qué habilidad tienes para ganar 200 bolas al año?
2: Yo creo que...
3: a ver, según tú, ¿qué habilidad te va a dar 200 mil al año? Para agarrarte la matada, güey.
2: Soy bueno para las finanzas.
1: Ay, chiquito.
3: Acabas de decir que valites madre.
2: Ah, valí madre.
3: Acabas de decir que valites madre. Ajenas.
2: Soy malo para ahorrar, me lo gasté. Pero sí soy bueno para hacer business.
3: No, porque ya has demostrado toda tu vida. A ver, como dijo mi papá, a ver, ¿dónde se nota tu inteligencia? ¿Dónde se nota? A ver, ¿en qué? ¿Dónde se nota? ¿Dónde se puede ver?
2: No, soy perro para ponerle al morol en las llantas de los carros.
3: No creo que te den 200 bolas por poner al morol en la llanta.
2: Te van a dar 200 a la semana.
3: ¿Tú qué? A ver, tú, ese ahí. Vas a caer bien, me vas a caer tan gordo.
1: Va a salir con otra cosa.
3: ¿Tú qué habilidades tienes como para ganar 200 lucas al año?
5: Soy muy bueno para producir eventos y para organizar logística de cualquier situación que tenga que ver con los eventos.
2: ¡Te diré!
1: ¿Qué? ¿Qué?
5: Sí, a ver. La verdad, sí.
1: Güey, ¿qué digo?
5: Y no soy bueno, soy muy bueno.
3: Pero ese es un jale para ganar 200 kilos.
5: No, es un jale para ganar más.
3: ¿Cómo?
5: De hecho, gano poco.
2: ¿Y qué perdes aquí?
3: Hay que pegar un leazadito.
1: Machín.
2: Este es bueno.
5: ¿Sí?
2: Un asistente aquí está.
4: Ay, amigo.
3: A ti no te voy a preguntar, Giselle, ¿por qué tú nos ganas a todos, hija? Tú de volada nos ganas, tramposa.
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0: las 21, después de la hora, 21, después de la hora, 21, después de la hora. Lléguele, lléguele, llévele, llévele. Tenemos buen humor. Tenemos muchas cosas bonitas en esto que es Don Cheto al aire. Y hablando de cosas bonitas, Giselle Bravo, buenos días.
1: Muy buenos días, señor. ¿Cómo se encuentra esta bella mañana? Gracias por lo de bonita, lo aprecio mucho.
0: Bonita, como aquellos juguetes que yo tuve en los días infantiles de ayer.
1: ¿Sabe qué le quería expresar? Le quería decir Happy Pride Month.
0: ¿Por qué Happy Pride Month?
1: Por bueno, el morral que trae. Por el morral que trae el día de hoy.
0: Es un colorido de Perú, no sé de dónde, y me lo regaló la pie. Por
1: Vato que trae su morralito.
0: Es que me recuerda.
1: ¿En qué momento los hombres, en pleno 2026, bueno, ya me tiene sentido, pero traen ya su morralito?
0: Se me hace que están muy prácticos.
1: A mí me llega Pollis con un morral.
0: Bueno, no es morral, morrales.
1: No, si es morral.
0: Sí. Ok, pues está bien. A mí me gusta, pues, como me cuachalanga mucho. Me acuerdo cuando me mandaban a llevar de
1: mandar
0: allá a la parcela. ¿Cómo estás, Ferrari? ¡Ah, guapísima!
1: ¡Good morning!
0: Ahora, Ferrari, traes algo como que...
2: Ah, ¿maquillaje?
0: Guapa. No, te ves muy bien.
2: Yeah, thank you.
0: Muy bien, no puedo todo rodear de puras chicas bonitas. Luego mira a Yesimex también aquí. Mira, recién levantada también. Te trae los ojos así. Muy bonito, ¿verdad? Puras chicas guapas.
1: Es que este horario.
0: Están puras chicas, me siento yo como un hombre así. Codiciado.
1: Afortunado.
0: Deseado, afortunado de tener.
1: A ver, deseado no. Afortunado, no, no, no.
0: Entonces, qué chiste, güey. No, no, no. Si no es deseado, entonces mejor no. Retiro lo dicho. ¿Qué tenemos hoy, Giselle Bravo?
1: Don Cheto, hoy es lunes de Big Little Secret. Big Little Secret, si usted tiene ahí un secretillo en el tintero que quisiera compartirlo, porque, pues, como dice, su pecho no es bodega, pues aquí lo puede revelar. Puede ser desde un secreto pequeño hasta el más grande que quiera compartir, señor.
0: Órale, me gusta la idea, señor. Entonces, Big Little Secret, al regresar, cuéntenos su secreto desde lo más chico y significante, que son los que me gustan a mí, hasta los más oscuros y sucios como los que les gusta contar al chino. Buenos días, regresamos, familia.
3: Oh.
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5: No, no. Agar, celular, ¿eh? Señor.
6: Junto a mi cédula.
7: O sea, su morral probablemente.
5: Ay, no.
7: ¿Es neta, señor?
5: Sí, se me...
8: Ya está como los viejitos. Así está leíto, ¿eh? Así está leíto.
7: Arroba Don Cheto al aire para participar en esto que es Big Little Secret.
5: Big Little Secret. ¿Cómo estás, Egas?
8: Muy bien, señor. Muy contento de estar aquí con usted esta mañana. Y todas las mañanas.
5: Eso, todas las mañanas. Escuchen a temprano al señor.
7: Nomás le digo que son las 6:30 y todavía su hijo putativo no llega.
5: Pero vale, son casos perdidos. Yo ya ni lo menciono. Yo ya, vale, este caso perdido.
7: ¿Cómo se llaman nuestros nuevos jefes?
5: Tenemos como 18 gente.
8: Sí, como 45, pero.
5: Bueno, 20 personas aquí. Tenemos 14 jefes. No malo que es, vale.
8: Dice por acá. Mi Big Little Secret es que el jueves le dije a mi jefe que voy a ir a recoger a mi jefa, o sea, a mi mamá, al aeropuerto. Pero no es cierto. Me voy a ir temprano. ¿Para qué creen? Para ver la inauguración del mundial.
5: Bien, señores.
7: Eso.
5: Pato, que se respeta el jueves que juega México, no vamos a ir a jalar.
8: ¿Usted se va a ir a jalar?
5: Bueno, nomás, ¿sabes por qué voy a ir?
8: ¿Por qué?
5: Por la... Nomás, porque ahí vamos a ver el partido todas juntas en Together.
7: Sí, sí, ¿Sí?
5: ¿No? Si no... Ay, me duele mucho el cuerpo. Y ansiedad anoche.
7: Ay, sí le creo.
5: Aventarse ya la vieja confiable.
8: Por cierto, toda la gente que quiere estar con nosotros viendo el mundial, vamos a estar desde las 7 de la mañana transmitiendo en Ecoparque para que llegue temprano.
5: Ecoparque.
8: Ahí estamos en Ecoparque todas las mañanas.

0: jueves 11. Ahí,
1: transmitiendo el programa y luego viendo de la selección. No, yo sabes, te digo algo así de corazón, así 100%. No has ahí ni con mi amigo, ni no, compañero, no, ni patrón. No. Nunca he yo fakeineado una situación para no venir a trabajar.
0: Ah, no, yo tampoco.
1: Fakeineado, no. Fakeineado, no.
2: Exagerado, sí.
1: ¡Ey! Fakeine.
2: Es como que es el típico de que, ay, me duele poquito. Déjale, déjale exagerar unos dos niveles más.
1: Ah, no, en Michoacán no sean muy exagerados.
2: Ay, ya ni uno.
1: Uy, gracias por tu apoyo, ¿eh?
2: Yo he ido drogada con medicina del dolor para eventos. Sí, para.
1: Drogada.
2: Ah, ¿y usted también?
1: Yo no venía drogada.
2: No, digo que debería.
1: Deberías
2: dar. Para el dolor, para poder sobrevivir la cosa. Y usted, ay, me duele esto.
1: Dice, Don Cheto, soy mecánico. Hace 2 semanas estaba haciéndole los frenos a una Land Rover Sport 2025. Los calipers de esas camionetas son electrónicos. Yo no sé de qué está hablando, pero lo voy a leer. Y no los desconecté y se salió el pistón. Y le dije, ¿sabes qué? Algo del sistema eléctrico falló. Pero en realidad no fue el sistema eléctrico, fue mi culpa. Y la compañía le costó $2,000 para arreglarlo.
2: Porque siento que esas la aplican mucho cuando llevas tu carro a arreglar.
1: Sí, pues abuelita.
2: Que lo llevas para una cosa y luego te sale otra y dices, aquí alguien metió mano que no sabe ni qué rollo. La neta, a veces se hacen bien obvios. Esa me la imagino al chino haciendo.
1: Dice, Don Chet, está bien triste. Dice, bien, no sé si se acuerda de mí, pero bien daba lata que cuando va a sacar su playera de México y cuando las puso en venta, me salió otro carrito que quería comprar y pues ya no que me alcanzó para la playera. ¿Modo, hijo?
2: ¿Cómo que le salió otro carrito?
1: Como que colecciona carros.
0: Ay, eso está muy heavy, señor.
1: Ay, muerde, ahí te pones el carrito ahora para cuando juegue en México.
0: Dice, please don't say my name.
1: A ver.
0: Mi gran secreto es que me acosté con la esposa de mi tío y nadie sabe. Pero la verdad no me siento culpable, porque de chico él me llegaba a pegar y le agarré mucho coraje, por eso no me siento mal por haber hecho eso. Además, él es muy enojón y a todos de chicos nos pegaba, a mí y a mis hermanos. A
1: ver, cuéntame esa del principio, porque el principio me perdí.
0: Bien, mi pequeño gran secreto es que me acosté con la esposa de mi tío.
1: Ok.
0: Pero no me siento culpable ni me arrepiento. Porque el tío nos pegaba a mí y a mis hermanos de niños.
1: Oye, es bien. A través de ella. Sí, ¿y sí, qué dice tu tía putativa? Venga, ti más.
2: Ay, Don Cheto.
1: ¿Tú crees que no?
0: ¿Cómo decía? ¿Cómo decía?
1: Venga, ti más.
0: Saca todo el odio.
1: Todo el odio.
2: Oh my God.
0: Saca tu odio blanco.
1: ¡Ay, ay, ay! ¡Dale un guarni!
0: ¿Por qué? No, espérense.
1: Le
0: voy a dar un guarni.
1: Ahí, dale un guarni a chino.
0: Le voy a dar un guarni.
1: Dale un guarni.
0: Don Cheto.
1: Guarni viejo.
0: Hace 2 semanas, haciendo unos frenos de una Land Rover.
1: Ya lo leí.
0: ¿Allá?
1: Dale un manazo y.
0: No, no.
2: Por estúpida. Y por llegar tarde.
1: Dice, ya leímos la de otro que la, sí, está bien, la del aeropuerto.
0: Ya.
1: Ya, pero me salvé porque me acordé. Ok. ¿No has tenido puercotas, chino?
0: No, no han llegado puercotas.
1: Entonces, así que chiste.
0: Llegaron muy leves.
1: Dice, gran secreto. Le dije a mi esposa que el mundial costaron $600, pero Don Cheto no sabe en realidad cuánto gasté. Sí costaron 600, pero aumente de 1,000. El vato compró un boleto para el mundial y dijo, me costó 600, y se le hizo de tos. Ay, cuentan recaros. Y dice él, no sabiendo que me costaron 1,600.
0: ¿Y va a ir él solo qué?
1: No, yo creo que sí. A ver, Manny, ¿con quién vas a ir? Ay, perdón, ya dije el nombre. Ay, la esposa está dormida.
0: Bueno, ¿qué sí, más? La esposa se despierta antes que él. ¿A poco sí gastan tanto en un perro boleto del mundial?
1: Es que, ¿sabes qué es ahí? Tú no tienes el concepto de lo que es el mundial.
0: No.
1: La mera neta. No tienes el concepto. Es la cosa que une al mundo. Es el evento más importante del mundo. Del mundo.
0: Yo el que agarré con el Chapis 450. No me pregunto.
1: O sea, es un elemento más importante del mundo. Por mucho. Bueno, ¿qué más?
2: ¿Usted sí los pagaría?
0: Dice un vato acá. Yo sí pagué 1,500.
1: ¿Por cuál va a ver? ¿Cuál va a ir a ver?
0: ¿Cuál vas a ir a ver, brother? A ver, escríbele.
1: Croacia.
0: No sé.
2: ¿Pero esos son buenos seats o
0: no? No, qué güey.
1: Es que en el mundial es otra cosa. Tú puedes ir a un partido del mundial aunque esté jugando, no sé, Japón, Costa de Marfil. Y está chido ir.
2: Pero 1600 son los de arriba, ¿no?
0: Que 1600 por uno de México.

0: México no los pagaba. Por uno de Costa de Marfil,
1: menos.
0: Ni 100.
2: Sí, pues ahí, pero tú, pero para pagarle, para ir a ver a este
3: Pau.
2: ¿Cómo se llama el musical este?
0: Los Tonys.
2: Hamilton.
0: Ayer estuvieron los Tonys. Uy, una maravilla.
2: Tonys,
0: hubiera.
2: ¿Qué güey? Tonys Burger, eso ni qué. Tonys Burger.
1: 1500 para el de México contra Checa.
2: Con República Checa.
1: Sección 621.
2: Pero no va a jugar México con República Checa.
1: Es lo que yo, por eso me quedé Checa. No te veo en la cara, compadre.
3: Bien transeado.
2: ¿Por qué va a jugar México contra Corea?
1: Ahora escribió mal. Para México contra, está volviendo a escribir. Sección 621. Sí, es el tercer juego. República Checa está en... Ya no me acuerdo.
0: Big Little Secret. Conozco un matrimonio, la banda. El trato era de que ella le iba a dar un hijo y él iba a arreglarle papeles. Pero ella se fue sin pagar y lo vacunó con la mitad de sus cosas.
2: A ver, dime otra vez esa.
0: Mi Big Little Secret es que conozco muy de cerca un matrimonio, la banda. El trato era de que ella le iba a dar un hijo y él iba a arreglar papeles. Pero ella se le fue sin pagar y lo vacunó con la mitad de sus pertenencias.
3: Bendiga, qué pasada de lanza.
1: Qué manchada.
3: Sí, la neta.
1: Chino, yo pagué 2,400. Voy al de apertura. Un juego solamente.
2: Wow. Yo también, si los hubiera tenido, sí hubiera pagado, compa. Pero no, ahorita no.
3: I honestly, no.
2: Otra que se va para el norte.
3: Ay, es que de eso a lo mejor un viaje.
2: No, un viaje al mundial. No,
3: no, de eso un viaje.
2: Eso qué, güey. Hay Cancún y qué. Si te quieres llenar los calzones de la arena, vas donde quiera. Un partido del mundial es el mundial. Que pones cada 4 años.
3: Y al rato que pierda tu equipo y tú como estúpido gastando $1,600.
2: Imagínate la raza que estuvo cuando Ochoa le paró el penal a Lewandowski. Estuvo ser para, fue testigo de la historia.
3: ¿Y quién te va a creer? Usted puede decir, yo cuando fulanito le hizo y nadie le va a creer porque es bien mentiroso.
2: No. Imagínate cuando Ochoa le sacó el cabezazo a Neymar en Brasil. Dude, es parte de la historia.
1: Claro, no.
2: Imagínate estar cuando el Chucky le metió el 1-0 a Alemania. Es parte de la historia.
3: Uy, no,
2: imagínate cuando Chávez le clavó el gol de tiro libre. Los mejores goles que ha metido México en un mundial.
1: O el de Borghetti así de cabecita a Buffon.
2: Golazos. El de
1: Cuauhtémoc.
2: El golazo. El de Luis Chávez en tercer lugar. Borghetti en segundo lugar. Y el de Tijera que se aventó en el 86.
1: Hugo Sánchez.
2: No, Manuel Negrete.
1: No, pero también el de. Fue el que nos dio el pase, acuérdese que se avienta y le alcanza a agarrar al de Alemania.
2: Cae de nalga. No, el de Manuel Negrete fue de los mejores después de el de la mano. Está el de Manuel, está el de Maradona, dos de Maradona, el de Manuel Negrete y luego el de Van Persie volando contra España.
1: Bueno, como sea.
2: Luego el de Toni Kroos a balón, bueno, no a balón parado, que se lo detiene. ¿Qué fue Marcus Royce? Y que le saque, le esclavas y golazo, caí a ti. ¿Qué más?
1: Regresando a mi Big Little Secret, fui a la tienda Harley Davidson a comprarme una moto. Y le dije a mi esposa que me costó 10,000, pero en realidad me costó 30,000.
2: Otro mentira.
0: ¿Por qué le mienten a la esposa?
2: ¿Qué le mienten a la esposa? Hacían de ser de bravisísima la esposa.
3: Ay, como que, ay no. Los hombres, neta, no dejan de ser nunca niños.
2: A ver, espérate, vamos contigo, estás en vivo.
0: Tiene mamás o cosas.
2: Que te va y que ira, te voy a decir.
0: No, tiene razón.
3: No, es que es muy infantil, a mí se me hace muy infantil.
0: ¿Tiene mamá o esposa?
2: Pero diles a ellas.
0: Pues a los dos.
3: Como niño.
0: Si ella lo hizo es porque es culpa de los dos.
2: Diles a ella.
0: Es culpa de los dos, el vato también buscaba una mamá. Si lo permitió el vato también es culpable.
2: Espérate.
1: ¿Alguien de aquí?
2: A ver, Giselle, yo quiero que tú oigas muy bien, y tú también, Ferrari. Oigan muy bien estos Big Little Secrets. Porque no quiero que al rato, cuando ustedes se junten con Zambari, se la van a estar haciendo de pedo por todo lo que.
3: Si actúa como niño, sí. Actúa como una hombre, moto, nadie te la va a dar.
2: ¿Una moto? ¿Eso qué de niño tiene una moto?
3: Si ya eres un viejo cuarentón, cincuentón y que te puedes romper en una que te caigas, tienes hijos, casa, ya estaba, casi nietos y todavía andas con tus jaladas de crisis
1: Suzuki,
3: de
1: me la está vendiendo barato,
3: es lo que le digo.
0: ¿De los 50?
3: Crisis de los 50. O sea, ya grow up.
2: Therapy.
3: Pues sí.
1: Ya valí.
3: Mejor ve a terapia y
2: sabes que un poco, pero nada la. Pero vamos a give you 30% de acuerdo contigo.
3: No, 30%.
1: Oiga, este compa se compró un traje para pescar.
0: Yo no. Uy, otro. Otro, grab.
1: Yo no sabía. 750%.
2: ¿Pues qué va a bucear o qué?
1: Pues grab. Es lo que yo dije.
3: Es que por eso se le hacen de pedo a las mujeres.
1: Y le dije a mi domadora que me costó 300.
3: Porque compran cada pendejada.
1: Exclamó.

0: Sí, traje, la neta.
1: Era andar, ¿qué es su sombrerito?
0: No.
1: ¿Qué es su camisita antiagua? ¿Qué sus buenas botas para uno, verdad?
0: Ah, no, pero.
1: Un pantalón con hartas bolsas.
0: No, vieja, no te puedo cambiar la lavadora porque ahorita hay mucho gasto, pero si se compra su mendigo cosa esa que lo va a usar una vez en su vida.
1: Perfecto, estoy contigo. Perdón, ¿cómo te llamas?
0: Es el Bravo, a sus
1: órdenes. Es el Bravo. Es como yo te conocí, como la exótica perla. Exótica perla en el Spermin.
0: No, me llamaba Esmeralda.
1: Mira, Esmeralda.
0: Esmeralda. Ajá.
1: Te voy a decir una cosa. En eso sí estoy un poco de acuerdo.
0: Pues sí.
1: Si yo soy como el chino, que le muerdo a cosas de la casa necesarias.
0: Gracias.
1: Para comprar un pescado. Ahora que trae el brete de una moto, cuando se acaba de encharcar este Tepocati, se acaba de encharcar con otro carro Tesla.
2: Sí.
1: La güera ya está hasta aquí.
0: Sí, obvio.
1: Aquí llora, mira. Sí. Aquí llora la esposa chino.
0: ¿En su pecho?
1: En mi pecho llora.
2: ¿Y por qué su llora? ¿Y por qué su pecho?
0: Porque ya está harta.
1: Yo le doy como vibes de su abuelo y que ella se puede deshogar.
0: Ajá.
1: Y aquí llora ella, mira, con sus cachetotes colorados.
2: ¿Cómo?
1: No, si a uno se le ponen colores cuando chilla.
2: Sí.
1: Ahí está, mentira, no estoy diciendo.
2: Dice,
1: me dice, ya estoy harto, estoy queriendo comprar puras cosas materiales. ¿Y yo qué? Ya le he dicho que me quiero casar y siempre me sale con la misma. Ya le he dicho que quiero esto y siempre me sale con la misma.
2: Dice Rod Pérez aquí, dice, no quiero decir un big list, pero quiero dar un comentario.
1: Comenta.
2: Dice, yo soy macho, varón masculino, soy cazador y hasta me manda una foto de él cazando un caimán. Dice, pero ¿cómo enfadan hablando de fútbol? Yo no me quiero chutar un mes a todos los programas cámbiale, hablando
1: compa,
2: de esa
1: cámbiale, compa,
2: pues,
1: compa,
2: porquería.
1: Tú y Said y la Giselle.
2: Váyanse a un búnker.
1: Como me decía mi mamá, tú vas a sonar fuerte y me van a multar. Pero el chino paga. Menta sin en el juntillo del perro. Así me decía mi jefa.
2: Hablando de mundial.
1: Menta, cállate. Menta sin en el juntillo del perro porque sí vamos a estar más de un mes.
2: Sí.
1: Bye.
0: Enfado.
2: Ah, bueno, espérense porque me puedo decir esto.
1: Vamos al corte comercial.
2: Ah, pero.
1: ¡Esperi!
2: Ah, oh, pues.
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1: Aquí manda 100.3 de la ley, 6:56. Hay que levantarnos con la patita derecha. Es lunes, 8 de junio. Felicidades a todos los que están de manteles largos. Becho, abacho y apapacho, esperando una máxima de 69 grados, una mínima de 50. A darle duro, duro, hasta que sea oscuro. Vámonos con esta, porque si no cenaron, se les va a antojar como a mí, ¿verdad? Pollito con papas. Rico.

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3: En vivo, señores, en vivo una hora más. Bueno, no, sí, una hora más de programa y en vivo también ya en las plataformas de redes sociales como el YouTube, Don Cheto al aire, también la gente que nos hace.

0: el favor, la gente de Estrella TV, que nos hace el gran favor de pasar este programa en su horario matutino. También le agradecemos mucho y nos pueden ver también allá, también a través de Estrella TV. Muchas gracias y buenos días a todos en 43 estaciones. Ya pronto más estaciones, señores, de Don Cheto al aire a lo largo y ancho de Estados Unidos y en México a través de nuestros amigos queridísimos de la Bestia Grupera. El equipo completo, Said García Solís a mi derecha.
1: Muy buenos días, señor. Buenos días a toda la gente que nos ve, que nos escucha, que está con nosotros. Buenos días y feliz lunes.
0: A contra esquina de mí, ahora anda así como color vino, que le encanta tragar vino, Giselle Bravo.
2: Ay, la verdad, sí, el vino tinto me fascina.
0: Qué guapa.
2: Presente.
0: Giselle Bravo, mira, andas muy encuerada de arriba.
2: No, sí.
0: Pues el hombro, andas de hombro caído. Bueno, sí. Y esa, mira nomás, qué manota se te ve ahí en el vestido. Como que te agarró un albañil ahí, te dejó aquí en el pecho, así como una...
2: No, así tiene el efecto.
0: Mira tu efecto.
2: Pero no.
0: Bien manoseado.
3: Bien, ma.
2: Ay, ese claro
0: vestido
2: que no.
0: Lo bautizo como el manoseado. El manoseado.
2: No es vestido, es un chupín.
0: Y alguien que sí está bien manoseadísimo, ¿vale? De gordas, flacas, feas, bonitas,
2: todas las edades.
0: El chino al aire, ¿cómo estamos?
3: No soy Dios.
0: Para perdonar.
3: Y tengo un anuncio importante que decir.
0: Adelante. Ay.
3: Gente que está coleccionando el panini, mándenme sus repetidas porque ya compré mi panizazo.
0: Qué bueno.
3: Mi
0: panini. Yo no le entré al panini.
2: Grow up.
0: Grow up, brother.
3: Así que si tiene tarjetas de panini, móchese con ellas. Uno está ya, güey, Burbank, mándenos para acá.
0: ¿Con el panini?
2: Yo no tengo.
3: Ah, con el panini.
2: No estoy coleccionando yo.

0: vidas perdidas, señores. La chica Ferrari, 20 más y sale al público.
1: Good morning.
0: No, 20, en 20 más se va a hacer un Mickey Mouse.
1: No, ya, no, es que tengo que ahorrar primero.
2: En 40 años nos vemos con la Ferrari.
1: Un poquito más. Un poquito más.
2: A ver, lo que nos traen aquí para su 60 aniversario.
0: Hacértelo caro. Sí. Al Debbie.
1: Y para vender una vaquita y un becerro.
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1: Y se armó.
0: ¿Ya no me da? Sí. Oiga, señores, bienvenidos. Todo mundo, aquí estamos muy contentos, muy felices. Semana mundialista. El jueves juega la selección mexicana en la y más que jugar la selección mexicana en la inauguración del mundial, el evento más importante en el mundo mundial. Y aunque hay gente que no le gusta, como Giselle y como Said, que no le hayan.
2: Donde los ve en un partido de patineros.
3: No es que no me guste.
0: ¿Entonces qué?
3: No le hallo tanto fanatismo.
2: Pero tu mes gay sí.
3: Pues es de hecho este mes.
0: Por eso no fuera los Oscars son una cosa nada.
3: Y ayer fueron los Tonys, por cierto.
0: Los Tonys, ¿qué güey es el Tony?
3: ¿No sabes lo que es el Tony?
0: Sí, el Tony's Burger. No,
3: Son los premios más importantes del teatro en Estados Unidos.
0: ¿A quién perra le importa eso?
3: Ayer condujo Pink.
0: Nada que veriento del teatro.
3: Bueno, ayer.
0: Güey, si yo nomás iba a la carpa Cupaticcio ahí a la Sauceda, que iba ahí de teatro, me la carpa Cupaticcio.
2: El único Tony que conozco es mi carnal, Toño. Le decimos Tony.
0: Tony Styers aquí con.
3: Hay un mundo fuera de sus gustos.
0: Bueno, por lo que te digo yo del mundial.
3: Pues está bien.
0: Bueno.
3: Pero no es lo único.
0: Te voy a enseñar 10 jugadores que tienes que seguir este mundial. Bien guapote, Giselle.
1: ¿Les gusta la idea? Sí.
0: Órale, pues.
2: Es que como ya trae polles, ya no le importa.
1: Pues que voy a ganar y seguirlo.
0: Pues aunque sea, ¿te acuerdas una vez que les conté una historia, una leyenda, que fue a un car wash cuando estaba el Mundial de Brasil? Y fue el car wash y estaban viendo las repeticiones de Brasil y había una morra ahí al lado, muy guapa, muy embuchonada, muy guapa, no era mexicana, ¿verdad? Y estaba en la sala de espera del car wash, había una televisión y estaban pasando imágenes del partido que había jugado Brasil. Y la morra estaba hablando por teléfono en inglés y le decía a su amiga: "Yeah, I'm just here at the car wash watching whatever soccer thing." Y luego de repente, "Oh my god, who's that? Hay un jugador brasileño que se llama Hulk." Ay, ay, ay. Empezó a hablar con ella de que había un jugador brasileño que se llamaba Hulk, que estaba bien guapo y bien pernudo y bien algón, y empezó a saborzarse y como haber dicho, este paisita no habla inglés.
1: Pero
0: se empezó a
1: pero
0: cochinas que son las viejas, cochinonas que son. Yeah, dos legs, baby. No, no, se decían, pues, se decían, dos legs. Qué bien duro. Y yo así nomás haciéndome güey.
1: Imagine.
0: No sé nada de lo que están hablando.
2: Pero no supiera.
0: Y quien dirá, son bravas las mujeres, son bravas.
1: Sí, es brava la mujer, la verdad.
0: Noticia, pues, que no se diga más, señores, porque hay mucho de qué platicar. Así que...
2: ¿What's the name?
1: ¿What's the name?
0: No, sí, Hulk. Está.
3: Ya conozco a Hulk.
0: Pero no Hulk, el de las películas.
3: Mire, yo al Hulk puedo meterme a ver sus fotos para sabrosearlo en Google, pero eso no me va a hacer ver un partido.
2: Uy, bien. ¿No? Uno, Jamaica.
0: Bueno, señor, voy a hablar de noticias ahorita importantes, ¿vale? Vamos a empezar con las noticias del día de hoy, así que sin más ni más, ¡oye, Notiche! Pues, señores, como al parecer en California se está haciendo muy azul el estado, cosa que ya era azul. Donald Trump insiste que fueron unas elecciones fraudulentas, ya se empezó a investigar también. Hablando de California y siguiendo con elecciones primarias, los demócratas, parece ser que en California va a haber dos candidatos demócratas para la ciudad de Los Ángeles también.
4: Y hablando de demócratas, Don Cheto, advierten que oro para acuñar monedas con imagen de Trump podría venir de carteles. Les tengo todos los detalles. Además,
2: planeó junto con la niñera asesinar a su esposa, pero le salió el tiro por la culata. Le tengo los detalles también.
0: Falta
1: una.
0: No, adelante.
4: Tiroteo registrado en Ohio arroja una docena de personas heridas durante un festival. Les tengo toda la información. Ahora sí, viejón.
0: También, señores, hubo sismo en Filipinas, casi 8 grados en la escala de Richter. Ahorita platicamos también sobre eso. Y en los deportes.

0: Señores, es de semana mundialista. Arrancamos con el evento más importante del mundo. La selección mexicana se prepara. ¡Y en los espectáculos!
1: En el concierto del viernes de Capibaras, Julio Preciado y Chuy Lizárraga contra el manager del Coyote. El Coyote responde y cancela completa gira. Kenia Oz y Peso Pluma anuncian ruptura con comunicado. Peso Pluma llorando en el concierto de Chicago, mientras Kenia Oz borra todas las fotos con él. Laura León y Lucía Méndez se vuelven virales en Monterrey. Y además, desmiente ruptura Alicia Villarreal. Le tengo los detalles, comenzamos. Esto es Noticias. Buenos días, señor.
0: Buenos días, ahí García Solís. Empezamos con la noticia, señores. Pues hay elecciones primarias por acá en Estados Unidos. Y bueno, Donald Trump, el presidente de Estados Unidos, denuncia sin pruebas un supuesto fraude en las elecciones primarias de California. El presidente de Estados Unidos, Donald Trump, tildó de manipuladas las recientes elecciones primarias celebradas en el estado de California sin aportar pruebas sobre este supuesto fraude. Porque dicen que se demoraron mucho en los resultados finales. ¿Creen que es apropiado que tengan elecciones 5 días después no estén ni cerca de elegir al ganador? Así dijo Donald Trump durante una entrevista a la cadena NBC News, haciendo referencia a la legitimidad del proceso electoral después del retraso del recuento de los votos en los comicios que se celebraron el día martes. Allí, al ser preguntado sobre si disponía la evidencia tangible que respaldara lo que estaba diciendo, dijo: todo lo que tengo que hacer es mirar. O sea, como diciendo, no tengo evidencia, pero pues nomás por lo que se vea, hablándolo por lo claro. Según las proyecciones de los medios locales, el demócrata Javier Becerra se perfila para avanzar a la contienda general por la gobernación del estado, mientras que su rival republicano aún está por definirse entre Tom Steyer y el ex colaborador de Fox News, Steve Hilton, este último respaldado públicamente por Donald Trump. O sea que básicamente ya Becerra va a ir con cualquiera de estos dos chavalones. Todavía no sabe muy bien contra quién sería, si con Hilton o con Steyer. Y así está la cosa. Entonces, lo que dijo Donald Trump fue básicamente pues de que él siente que las elecciones fueron amañadas, porque ya van varios días y no se ha mostrado el ganador. Ahora, ¿cuál es lo malo de este tipo de, independientemente de Donald Trump y lo que sea, este tipo de situaciones y de acusaciones son acusaciones no muy válidas por lo siguiente? Porque si los resultados se dan luego, también se dice que son amañadas. Y si se esperan muchos días, también se dice que son amañadas. Entonces ahí es donde entra el factor.
2: ¡Ayale tú!
0: Si es muy temprano, son amañadas. Si es muy tarde, también son amañadas. No les embona
2: nada.
0: Hablándolo por lo claro, señor.
2: Oiga, y le cuento además que Nitya Ramán acaba de superar el día de ayer ya a su contrincante Spencer Pratt. Uh-huh. Ya va un punto arriba. Entonces, al parecer, en la ciudad de Los Ángeles es un hecho que los dos candidatos para la alcaldía de Los Ángeles van a ser demócratas.
0: Demócratas, dos mujeres. Dos mujeres y un camino, señores. Porque esta chica,
2: Nitya Ramán.
0: Nitya Ramán superior a Spencer Pratt. Para cerrar mi noticia, señores, un fiscal federal abre investigaciones sobre las elecciones de California. Estos comentarios de Donald Trump hicieron pues que alguna gente pusiera atención, y la Oficina Federal de Estados Unidos en Los Ángeles dijo que había abierto múltiples investigaciones por fraude electoral relacionadas con las elecciones de California, y que envió un fiscal al centro de conteo de votos del condado. Se produjeron esta acción se produjo después de lo que dijo, de las afirmaciones del señor Donald Trump. O sea que sí se está investigando un supuesto fraude electoral, o al menos ya lo está investigando un profesional, de que no haya o que sí haya habido fraude electoral. Ahorita es muy temprano para decir, esperemos los resultados. Adelante, Giselle.
3: Pero cuando ellos ganan no es fraude.
0: Ah, no, ¿cómo crees?
3: Bueno, mientras tanto, Don Cheto, hablando de demócratas y republicanos, pues ahora resulta que los senadores Elizabeth Warren y Ron Wyden, principales demócratas en los comités de banca y finanzas del Senado, pues han solicitado a la administración de Donald detener la producción de una moneda de oro de 24 quilates para conmemorar el 250 aniversario de Estados Unidos, con la peculiaridad de llevar grabado el rostro del presidente Donald Trump. Pues el argumento de ellos se sustenta en su petición, que está relacionada con la posibilidad de que este oro para acuñar dicha pues moneda pudiera estar vinculado a cárteles extranjeros. ¿Por qué se dice esto, Don Cheto? Se está demandando porque a finales de marzo la Comisión de Bellas Artes aprobó este diseño de esta moneda conmemorativa.

0: pero dicen que esta moneda proviene de lugares ilícitos en Colombia, por ejemplo, que son, pues se podría decir patrocinados o son, controlados por cárteles de allá. Entonces están argumentando que ese oro que se puede usar para esa moneda proviene del narcotráfico, se podría decir, de cárteles.
1: O sea, que el oro que se va a acuñar la moneda viene de
0: estos lugares que son controlados por cárteles de la droga. Entonces, pues por eso estos dos demócratas están solicitando detener la producción de esta moneda. Imagínense qué escandalazo, ¿no?
1: Sí, o sea, como que quiere sacar su moneda.
2: O sea, en pocas palabras, ni con oro estadounidense.
0: Exacto.
2: Oro ajeno.
1: Suele pasar. Bueno, ¿qué más sigue?
0: Chino y luego
2: yo. Sigo yo. Chinel. Señor, vamos a hablar de un vato que planeó matar a su esposa junto con la niñera. Les cuento, su nombre, Brennan Banfield, fue sentenciado ya el 5 de junio por el asesinato de su esposa a cadena perpetua, y también la niñera, de 37 años y 39 años, ella a solamente 10 años de prisión. Wow. Le cuento cómo fue la historia. Resulta que ellos dos planearon matar a su esposa, la niñera junto con el marido. Lo que hicieron fue hablar con una persona, un hombre de apellido Ryan, y lo invitaron a la casa con el pretexto de tener un encuentro sexual, o sea, un trío, viejo.
1: Un trisón.
2: Entonces, ahí donde uno, hay presión, porque lo invitaron a hacer un trisón, y resulta que llegó el vato y le disparó en la cabeza con su arma, y después él atacó a su esposa con un cuchillo, obviamente quitándole la vida, y después que quisieron crear la escena, como que dijo, yo entré a la casa y vi que estaba atacando a mi esposa con un cuchillo, y yo en defensa propia saqué mi pistola y le disparé. Entonces dijo, bueno, va a salir creyeron que les iba a funcionar. Pues entre tanto la policía empezó a investigar, cayeron en contradicciones, y desafortunadamente, para fortuna más bien de las personas, lograron ver que este compa junto con la niñera habían planeado todo esto.
1: Pero ahora lo querían matar nomás porque traían ganas de matar a una persona, o le traían ganas específicamente a esta persona.
2: No, pues a la esposa, quería deshacerse de la esposa. El único problema es que ahora se van a quedar sin nada. Al parecer dicen que hay una, ¿cómo se le llama? Hay una...
0: ¿Sí? Okay.
2: El seguro, que le iba a pagar una lana, pero más que nada era la niñera junto con el esposo, que ya tenían sus encuentros.
3: ¿Eran amantes?
2: Eran amantes.
1: Era así, pues.
3: Ve, chido, para que te cuides, porque entre los tríos y las amantitas te va a salir el tiro por la culata.
2: Ah, pues yo no quiero meter a la güera. No.
1: ¿Qué güey? ¿Para qué? No es necesario.
2: No es necesario. ¿Para qué es necesario hacer todo este rollo?
1: Ya que la güera te largue, le doy 2 semanas para que ella diga, yo no sé qué estaba haciendo con este, y ya va a traer. No uno, ni dos, tres.
2: No, cállese, que ayer estaba viendo una güera en redes sociales, se dejó del vato porque estaba gordita, se puso, ya sabe la clásica, se puso fit, que con $17,000 creo que fue, se cambió la nariz, se operó, y ahora la ve, dices, ¿qué onda, güey? Esta es un cambio así.
0: Es que agarra su segundo aire.
2: Agarra su segundo aire.
1: Absolutamente nada. Ella está lista ya.
0: ¿Qué andaba haciendo con ese tacuache?
1: Con ese tacuache, güey, que traía.
2: O sea, ¿está tratando de decir que la va a dejar y que se va a poner más bonota?
1: Se va a poner más guapota, porque tú la detienes.
3: No, si así como está, todo el mundo nos preguntamos qué hace con el chino.
1: Ahora sí, ¿verdad? Voy a hablar del terremoto potente que sacudió Filipinas. ¿Vas tú?
0: Sí, rápidamente, Don Cheto. Tristemente surgió un tiroteo registrado durante un festival comunitario llevado a cabo en la ciudad de Toledo, Ohio, que dejó un saldo de 12 personas heridas, 2 de ellas reportadas en estado crítico. Durante una conferencia, el subjefe del Departamento de Policía de Toledo, pues dio a conocer que el violento suceso se produjo cuando 2 personas se hicieron de palabras y en cuestión de segundos, pues comenzaron a dispararse mutuamente, hiriendo a varios de los asistentes del Old West End Festival, evento que ofrece música en vivo, mercados de comida, una cervecería al aire libre y pues actividades para niños, Don Cheto. Indicó que una víctima, una de ellas tenía 61 años y la más joven de 14 años, Don Cheto. Entonces, bueno, desgraciadamente hubieron varios videos compartidos en redes sociales que mostraban a personas desesperadas pues tratando de encontrar algún sitio para refugiarse, y pues sí, es muy impresionante cómo surgió todo eso, pero imagínese por una discusión así estúpida, Dios sacó pistola.
1: Cualquier rato, pues, cualquiera saca una y como que era, ¿verdad? Desde un susto hasta un difuntito.
0: Claro.
1: Señores, ahora sí les voy a decir lo de la magnitud 7.8 sacudió Filipinas, señores. Allá en la
2: región. Filipinas. Filipinas.
3: ¿Cómo dijo?
1: Filipinas.
3: No es Filipinas, ¿eh?
1: Es Filipinas.
3: No,
1: Bueno, pues allá en Filipinas se tembló y rete bien feo, Toti, ¿vale? Un

0: terremoto de magnitud 7.8 en la escala de Richie.
1: Richie no, Richter.
0: I had a girl, Dana was her name.
1: ¿Esa canción qué?
0: Chinchile me, ¿eh? Whenever in the same, oh my love, my girl, Dana, what's your name, say to you.
2: ¿Eh?
0: La de la mamba, la de Dana que le canta en el teléfono, este Richie Valle. Bueno, volviendo al terremoto.
1: Ok.
0: 20.8 en la escala de Richie. Welcome on, let's go, let's go, let's go, little darling. Come on, you
1: know, no es Richie.
0: Me. Come on, come on.
1: Victor. Bueno, ¿va a decir la nota o no?
0: ¿Qué pasó?
2: ¿Por qué les decís
0: así
2: como que
0: canta Richie, vale? ¿Verdad que sí? Bueno, señor, volviendo a la noticia, ya no me interrumpa, señor. 7.8 en la escala de Richie. Para bailar la bamba.
2: No manches.
0: Allá en Filipinas, señores.
1: Filipinas.
0: De hecho, se dio la de esa de que un Desi podía azotar la de esa.
1: ¿Eh? No dijo nada.
2: No diga.
0: La de esa.
1: La de esa del Desi. La de esa. La de esa. No dijo nada.
0: Se dio la alarma de que probablemente un Desi.
1: No dijo nada.
0: La de esa.
1: No está diciendo nada.
0: El tsunami podía azotar el país, la isla. Mm. Bueno, así estuvo la cosa. Muchos edificios fueron afectados, pero todavía no hay un conteo así de bien a bien, dijo Chucheras, de lo que pasó por allá en Filipinas. Ya lo dije bien.
1: ¿Escala de qué?
0: Sí, sí, que una alerta de tsunami.
2: 7.8.
0: Había una alerta de tsunami en Filipinas, Indonesia, Palau, Taiwán y Papúa Nueva Guinea. Seguiremos informando, reportando desde Filipinas. Para propio Don Cheto.
1: Filipinas.
0: Filipi. Departamento de Filipinas. Filipi. Adelante. Regresamos con los deportes con Tito Padilla.
3: Welcome on. Let's go, let's go, let's go. Little darling. Tommy and I will never need me.
4: Don Cheto.
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5: Muy buenos días, buenas tardes, buenas noches, donde quiera que se encuentren. Feliz inicio de semana. Don Cheto, se siguen dando partidos amistosos, partidos de preparación, fin de semana. Alemania le gana 2-1 a Estados Unidos. Suiza empata con Australia 1-1. Bueno, agarrones de Brasil, 2 goles en un buen partido de Brasil, lo voy a poner de esa manera. Aunque por ahí Egipto se le puso relevo, se le puso al tú por tú, empezó un poco Egipto a aventar a Brasil, pero después poco a poco Brasil empezó a abrir el campo. De verdad, Rafinha es una otro nivel, empieza a abrir el campo, empieza a esperar a la gente, le da más espacios a Vinicius, y aún así, bueno, pues un 2-1 que estuvo bien. Turquía 2-1 le gana a Venezuela, y la Argentina, bueno, Argentina 2-0 a Honduras, Don Cheto. Algunos de los resultados sobresalientes, ¿sé qué le parece? Portugal también ganó a Chile 2-1.
6: Se andaban peleando bien gacho ahí. Oye, los chilenos son duros para el fútbol, ¿eh? Sí. Tienen carácter.
5: Sí. Sí, no se dejaron, ¿eh? No se dejaron amedrentar ni nada.
6: Son perruchos. O sea, los uruguayos tienen la garra charrúa, que es echarle muchas ganas y a veces tirar mordidas. Pero el chileno es duro, es codazo y patada.
7: Es puerco.
6: Y te quebro y la chingada. ¿Sí traen esa mentalidad?
5: Pues sí, exactamente.
6: Ok, ahorita voy a hacer una con comentario polémico, Tito, pero vamos con los resultados, sigamos.
5: También ahí, como le decía, Italia, aunque no esté en el Mundial 1-0, le gana a Grecia. Croacia, 2-1 le gana a Eslovaquia. Dinamarca, Don Cheto, 2-1 a Ucrania. La noticia de verdad triste fue en el partido donde, pues, de nuevo otra vez, Don Cheto, Christian Eriksen,
6: ahí vas con tu, como eres malo, palón. Christian Eriksen, ¿cuál Eriksen?
5: Eriksen, bueno, pues es que usted pronuncia mejor los apellidos que pronuncia. Yo, pero bueno, pronuncia, ándale, exactamente, Chino, pronuncia para que se siga hablando bien.

0: Dinamarca-Ucrania, don Cheto, me gustó en la, digo, no me gustó la forma, nada, o sea, tranquilo, porque ya dijeron que estaba fuera de peligro, pero qué forma de unión en ese momento del compañero, del que trabaja en el mismo profesión que tú, tapar, quitar, o sea, no exponer a Cristian. Mis respetos para Ucrania, para Dinamarca, la forma que se unieron en ese momento y sacarlo, ponerlo, como digo, ya está fuera de peligro, ya lo dijeron también todos sus compañeros, y pues vuelve, va a estar ya ahora sí, de veremos, ¿eh, don Cheto?
1: Bueno, volver, para poner así en contexto a la gente que no sabe quién es Christian Eriksen, es un mediocampista buenísimo que tuvo su mejor temporada, o su prime con el Tottenham, siendo el que movía el juego del Tottenham, cuando el Tottenham disputaba tanto la Premier League como la Champions League. Después él tuvo un problema en el corazón, que se desmayó, le pusieron un marcapasos, entonces le dijo al doctor, ya no puedes jugar fútbol, y él dijo, ¿saben qué? La neta sí quiere jugar fútbol, habló con su familia, y dijo, ¿saben qué? Si yo me muero en la cancha, voy a morir bien. Y lo dejaron jugar, y ayer se volvió a desvanecer, bueno, este fin de semana se volvió a desvanecer, el marcapasos funcionó como debía funcionar. La pregunta obviamente es si va a jugar el mundial o no, se la va a llevar calmada, porque pues es un referente, ya no un referente futbolístico en cuanto al táctico, pero sí en cuanto a apoyo moral para él y para el país que representa. Entonces, deseando lo mejor a Christian Eriksen. Ahora ahí te va mi pregunta. Si yo tuviera cualquier técnico enfrente de mí, de cualquier selección, les preguntaría esta, que no sé si ya se la han preguntado, seguro que sí. Es, ¿a ustedes les gusta que a 5, 6, 7 días del mundial todavía estén jugando partidos de fútbol?
0: No.
1: O sea, no, que de verdad ellos, de verdad, o sea, lo que, no lo que quiere la federación, lo que quiere, lo que quisiera el técnico para sus jugadores. A mí como aficionado, a mí no se me hace chido que a una semana del mundial estén jugando partidos.
2: Exponiéndose.
1: Dos cosas. La primera y más importante, exponiéndose. Ya le pasó a Brasil con Wesley.
3: Le acaba de pasar.
1: Wesley la venía rompiendo en la Roma. Era un lateral explosivísimo. Ya va a jugar sin Wesley porque se madrió.
0: Se fregó,
1: y dos, vas a jugar partidos mediocres porque no vas a jugar con todo tu arsenal, con todas las ganas. Y entonces deja una. Y todavía un tercero más. Deja una nube tóxica de decir. Pues España perdió contra Costa de Marfil. Pues claro que va a perder. Francia le metieron 4-1 los de Uganda. Pues a huevo, porque no te va a meter a nadie y te van a meter.
2: No te van a arriesgar. Eso tiene nombres claros. Ambición y avaricia. Sí. Lo que quieren es lana.
1: Entonces no está bien. Sí. Yo digo que no está bien que estén jugando a una semana. Es más, a mínimo dos semanas del mundial no debe haber juegos, Tito, pero
0: también. Sabe de que ya no podía hacer mejor lo que hizo Zahir y lo que dijo Zahir, es avaricia, lo hemos dicho una y otra vez de cómo exprimen a la gallina de los huevos. Yo creo que es el jugador de tantos torneos, tantos, no únicamente por selección, sino por clubes, y lo han venido exprimiendo. Va a llegar un momento en el que, como usted dice, don Cheto, ya no van a tener ese ritmo de juego. Y aparte, yo estoy de acuerdo en que mínimo serían tres semanas, don Cheto. Tres semanas. Las cuales, ok,
1: y yo creo que eso también ayudaría a empezar a construir el las ganas de ver el partido, las ganas
3: de esperar el
1: mundial con ansia. Ya los quiero ver en la cancha, los 11 que preparan, que hay un partido de despedida unos 22 días antes del mundial, ayer jugó, todos jugaron y van a jugar el fin de semana.
0: No, y espérese que hoy juega.
1: Todavía hoy, o sea, come on, dude.
0: Hoy juega Holanda contra Uzbekistán, Francia contra Irlanda del Norte y Perú-España, Perú-España será a las 7 de la noche, pero hoy todavía juegan estas elecciones, como usted dice, que es normal y va a ser normal no mirarlos, como usted dice, al ritmo al 100. Estamos esperando ya el arranque ya del Mundial en Ciudad de México, donde México se enfrenta a Sudáfrica, pero sí, o sea, yo pondría 15 días antes. ¿Para qué? Para, como usted dice, también mínimo. Tener el referente de que ya va a arrancar, ya viene, o sea, las ganas.
1: Minimisísimo, sí. Tito Padilla. Sí. El otro día le pusieron un regañadón a Gaby porque en el entrenamiento le dio una entradón a Rodri y le pusieron un zurradón ahí. Sí. O sea, si en los entrenamientos hay peligro.
0: Imagínese.
1: Ahora en un partido, camán. Se acaba de perder el mundial, Lennart Karl de Alemania, que es un muchachito.

0: Tito. Pero era, es buenísimo ese morro, buenísimo. Uh-huh. Ya no hubiera el mundial, Tito Padilla, se lesionó.
1: Ya. Exactamente.
0: No hubiera el mundial, mandaron a traer a otro vato. Y los ojos estaban puestos en de los en de todos los juveniles
2: en
0: Lennard Carr. Y no va a jugar el vato. Alto, ágale tú. Tito Padilla, Florentino Pérez sigue de presidente del Real Madrid. Estás en vivo, güey. Vamos contigo. Hasta
1: sí, Madrid. Gana Florentino. Yo pensé que iba a ganar con más amplitud, ¿eh? No, se le puso Rejero Riquelme, ¿eh? La verdad, me salió a agradecer. Riquelme dijo, ¿saben qué? Muchas gracias por el apoyo. Real Madrid está vivo. El Real Madrid está con todo. Salieron todos a votar, pero se lo lleva el señor Florentino. Y de esta manera, los socios le dan el espaldarazo, don Cheto. Los socios, los que pagan ahí todos los abonos del Real Madrid, le dijeron a Florentino, queremos que sigas. Pienso que hizo una campaña muy buena, bien sistematizada, el señor Florentino, buen el representante, el que le hizo su campaña así, no dándole con todo a Riquelme, porque se iba a echar a la gente encima, pero aún así, están con él otros años más, seguiremos mirando a su compadre Florentino Pérez como presidente del Real Madrid.
0: Pues ahí está Tito Padilla, había comentado Mourinho que si seguía Florentino de presidente se iría al Real Madrid, entonces probablemente sí. Sería
2: otra época de Mourinho.
0: O la promesa de Florentino del fichaje de 150 millones, que sería Vitinha, dicen los que saben.
1: Vitinha.
0: Por lo que dijo él, que no es de la Premier y que es de talla mundial, que sería Vitinha, aunque todo el mundo quiere que sea Olisi, y los madridistas quisieran que fuera Olisi y Vitinha, los que fueran al Real Madrid.
1: Imagínese nada más que subió del Real Madrid. Oiga, rápidamente, bienvenidos a la NBA. También se hizo oficial, don Cheto, la llegada de Almada, ya es un hecho, ya lo pusieron en sus redes sociales, las Águilas del América, ya le dieron espaldarazo y la bienvenida en redes sociales oficiales de ellos, diciéndole bienvenido como nuestro nuevo director técnico a Guillermo Almada, don Cheto, ¿eh?
0: Ok, ya tiene entonces este dirigente, quien conduzca las Águilas del América, se nos fue Jardín, al rato vuelve al fútbol mexicano, que nos encanta la reciclada, al rato vuelve un vato ganador como él, que
2: correcto,
0: hizo su forma de juego y que lo demostró, al rato vuelve Jardín al fútbol mexicano en menos de lo que Tito Padilla dice el nombre de un jugador mal dicho.
1: Malo,
0: Tito Padilla,
1: malo.
0: Gracias por estar con nosotros.
1: No, espérame, tercer partido de la final de la NBA, hoy don Cheto, las espuelas contra los Knicks van ganando 2-0, vamos a esperar a todo lo que dé. Arranca por ahí como entre 5:30 p.m. en adelante, vamos a ver qué tal le va. Necesitan, ya ves, mi querido Saiz, se aprendo, no ocupan. Necesitan hoy sacar un partido mínimo las escuelas, porque si no, ya sacaron la escoba, los Knicks, como lo vienen haciendo, 13 juegos sin perder. ¿Qué le parece, don Cheto?
0: Tito Padilla, no me queda más que perderme en un abismo de tristeza y lágrimas y decirte gracias, Tito Padilla. Mañana nos escuchamos, queridísimo. ¿Tus redes sociales cuáles son para dejarte seguir inmediatamente en casa?
1: Para seguir conectando. Tito Padilla 74, todo un espacio. Tito Padilla Deportes en Facebook, Instagram, también en Twitter. Bastante información deportiva. Yo me voy, me agarro, me desaparezco. ¿Quién dijo Cuca Deportes?
2: Tito Padilla.
0: Gracias, Agapito. Regresamos con los espectáculos porque quiero que el Said me lo masque, me lo dé en la boca como si fuera yo un pajarito. El problema que traen los dos amigos míos.
2: Los tres amigos.
0: Los tres. Chuy Lizárraga, el Coyote y hasta Julio Preciado. Lo quiero que lo desmenuces como si yo fuera a hacer tinga de pollo hoy.
2: Te lo voy a hacer así, mire.
0: Gracias. Deja empezar a sofreír las cebollas en rodajas para mi tinga de pollo.
2: Ah, también les voy a desmenuzar también.
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8: Estoy listo, me estoy preparando, estoy haciendo mi calistenia para preparar a todo el mundo y contarles desmenuzadamente qué fue lo que pasó con mis compadres Chuy Lizárraga, Julio Preciado y el Coyote. Le platico, ayer, bueno, el viernes yo tuve a bien aquí, el jueves, perdón, tuve a bien platicarles de los problemas de visa que tienen varios.

0: Varios miembros del regional mexicano que no le están dando sus visas, se las están retrasando, se las están quitando o se las están negando. Cada uno con diferentes casos. En el caso de Coyote, se la quitaron. Le quitan la visa, él empieza con sus abogados a ver qué pasó y a tratar de recuperarla. Está en esos asuntos, pero ya tiene una gira vendida de capibaras en varios lugares de Estados Unidos. Al quitarle la visa, él no puede entrar. Como ya tenía las fechas de Ontario, que estaban muy próximas, que fueron el viernes y el sábado, ahí en el Toyota Arena de Ontario, con sold out, por cierto, las dos.
1: En vez de cancelar,
0: metieron a Julio Preciado al quite. Julio Preciado entra al quite y iban a hacer además un live stream, que una empresa de live stream se las vendió muy perrona, diciendo que iban a transmitir en vivo, y el Coyote lo iluminaron, lo microfonearon y pusieron prácticamente un escenario allá donde él estuviese en México para transmitir en vivo al Coyote, a Julio Preciado y a Chuy. La cuestión fue que cuando la primera canción, al parecer la cantaron juntos o la cantaron los tres, y después empezaron a cantar Julio Preciado, Chuy Lizárraga, Julio Preciado, Chuy Lizárraga, hasta que de repente los micrófonos ya no sirvieron. Y le apagaron el micrófono a Julio Preciado cuando estaba cantando. Julio Preciado culpó a Chuy Tirado, que es el manager del Coyote, diciendo que Chuy Tirado había tenido el problema, que el problema no era con él, sino con Chuy Tirado, el manager. También Chuy Lizárraga dijo que el manager era el problema del Coyote. Y el Coyote, pues al final se enojó y al día siguiente se lanzó un comunicado. No sé si tenemos las imágenes de lo que dijeron. Sí.
1: Tomás, según esto, a mí no me lo crean aquí. Sí. Pero según gente que estuvo ahí, fue un cochinero el tratar de cantar juntos entre video y eso, ¿eh? Creo que los que fueron ahí, por favor, si es cierto o no, díganos los
2: sí.
1: que fueron
2: al evento. Porque era una cosa que simultánea.
1: No se oía bien, que no se oía.
0: Parejo. No, se oían silencios, así como de que. ¡Pi por amor! Y luego. ¡Y por amor! O sea, había repetición en lugar de cantar.
2: Pero es que yo, la neta, cuando habían dicho eso, que iban a estar de forma simultánea, güey, es que no hay manera con la tecnología, por más de que esté más perro, lo que sea. Sí, exactamente. O sea, no iba a salir chido.
1: Que el Coyote hubiera salido y cantar su.
2: El solo, ajá. Pero simultáneamente.
1: La interacción de tratar de cantar es demasiado riesgoso.
2: Sí.
1: A ver, ahora sí vamos contigo.
0: Bueno, la cuestión es que se molestaron. Lo que querían Chuy y Julio era salvar el evento, porque la gente estaba muy prendida, y la gente, cuando estaban cantando ellos dos, pues la gente se prendió mucho. Pero el Coyote ya quería cantar y el Coyote ya llevaba esperándolos más de una hora y estaba molesto porque no lo dejaban cantar, y pues al parecer rompió. Quiero ver si tenemos los videos donde Julio dice que él culpa al manager del Coyote. Escuchemos lo que dijo Julio Preciado.
3: No, Chuy.
4: De todo corazón, yo lo hice por ti, cabrón, de veras. Y porque mi compadre Coyote anunció que yo le iba a hacer el favor. Yo no vine a quitarle el lugar a nadie. Él lo aceptó. Pero que me mienten la madre cantando, mi compadre Coyote dijo su madre, los dos. A causa de este viejo que se llama Jesús Tirado. Que por mí.
0: Eso fue lo que sucedió, se puso por el chisme. La cuestión es que Coyote, el concierto seguía el sábado, entonces hay gente que iba a ver el sábado y no sabía si iban a estar otra vez los tres. Pues a mediodía del sábado, el Coyote lanzó un video diciendo que se iba de capibaras, que ahí les dejaba su tinglado, que además le tiró fuerte a Julio Preciado diciendo, no me estás haciendo un favor, estás cobrando $60,000 cuando tú cobras 30 y además los quieres cash para no pagar impuestos. O sea, les tiró, escuchemos lo que dijo el

0: coyote en su video.
1: Bueno, anoche por ahí pasó una situación un poquito desagradable para, primeramente para el público, que es el número uno para nosotros, y después pues para mi compadre Chuy, para mí, para mi compadre. Este, creo, compadre Julio, que usted anoche por ahí se puso el saco sin saber por qué. Aquí anoche estamos trabajando 40 gentes con uno de los músicos que más me llevo, con el Solovino y con Balo. Entonces resulta que anoche Solovino y Balo estaban juntos y estaban platicando mucho y haciendo mucho ruido, y yo tenía el micrófono abierto y todos los micrófonos de la banda estaban jugando mucho y los separé, y no sé qué me dijo Solovino, bromas pesadas, y le dije su madre los dos. Pero usted, compadre, jamás le menté la madre, ni a mi compadre Chuy.
0: O sea que la mentada de madre, aclaró Chuy Lizárraga, que no fue para Julio Preciado ni para Chuy Lizárraga, sino fue para el Solovino y para otro de sus músicos. La cuestión es que en este video dijo pues que ya no va a estar ya no va a ser parte de Capibaras.
2: Cañona.
0: Y Chuy respondió poniendo en su video un video como hacen los cambios de fútbol, una cancha de fútbol, y poniendo un jugador diciendo: sale Coyote, entra Julio Preciado, como diciendo que Julio Preciado ya va a ser el que va a hacer toda la gira de Capibaras. O sea que, pero peleados ya están. Yo, la verdad, y lo comentábamos los medios de comunicación que subimos, porque yo fui a la conferencia allá en Guadalajara cuando anunciaron esta gira. Tuvieron a bien invitarme la gente de Andaluz y la gente también de Chuy Tirado, me invitaron ahí a estar con ellos y entrevistarlos. Lo que todos platicábamos, el temperamento de Chuy Lizárraga y el temperamento del Coyote, a ver cuánto duran juntos. Sí se llevan bien y se quieren, pero ya en el momento de estar en el escenario todos los días es complicado a veces, señor. Y ahora meter a Julio Preciado, que yo sé que es muy amigo de Chuy Lizárraga, yo no sé si sea tan amigo del Coyote.
3: Son compadres.
0: No, le dice compadre, pero no son compadres. Me dice mi compadre Coyote y él le dice mi compadre Julio, pero no sé si sean compadres. Entonces, bueno, así quedó. La gente el sábado dice que estuvo muy contenta, sí extrañaron al Coyote, pero de todas formas se divirtieron a más no poder. Y además, Julio es un grande de la música, señor.
3: Sí, sí. Pues, hombre, ahí está, ya se acabaron los Capibaras, hombre, también que le estaba yendo a los dos.
0: Pues ya sí, siguen los Capibaras, pero ahora ya hay cambio de... ahora sí que hay este...
4: reemplazo.
0: Hay reemplazo.
3: Pero...
4: igual a tanto se contenta.
3: Al sentido, sin saber la historia, pues el sentido sí. Común es, ok, tenemos un problema. Miren, señores, aquí hay un problema. Voy a ponerlo así bien, sí. Bien más sencillo, sí. con dadas sean las sí. Diferencias. Hay un problema, tenemos un evento donde está la Giselle y Don Cheto, que ya nos pasó, de hecho, hace poquito. Entonces, me acuerdo que teníamos una, nos habían dicho, esta fecha van a ir, y vamos a ir, ya estaba, de hecho. Después salió que el dueño cambió la fecha, entonces Giselle dijo, no, yo en esa fecha no puedo, la fecha no se puede cancelar, nomás fue un cambio, Giselle no puede, nos llamamos al Chino.
4: Sí.
3: Ok, entonces apelando al sentido común es, la fecha de Ontario no se puede cancelar, se puede sí. Hacer esta situación.
4: Sí.
3: Esto y lo otro. Yo siento que aquí una cosa es, a lo mejor dinero es de por medio, donde a lo mejor el manager de Coyote dijo, hey, ¿saben qué? Pues si van a hacer esa fecha sin mí, pues de todo yo quiero una cierta parte de dinero.
0: No, claro.
3: No, pero es que usted no va a ir, ¿cómo le vamos a dar? Bueno. Pues, pero él puede cantarse unas rolas, hacemos un Mickey Mouse, porque fue un Mickey Mouse.
4: Claro.
3: De que él cante desde allá. La onda fue que el error, creo yo, que se sucedió, fue técnico 100%, y lo técnico se vino todo el desgranamiento, sí, del desgrane de cosas. Como lo técnico se oyó bien pinchurriento, porque se iba a oír bien pinchurriento, por la diferencia del delay que había de audios, ahí fue donde todo el mundo se desesperó.
4: Sí, claro.
3: Sí, lo ideal hubiera sido, ¿saben qué? Yo no puedo ir. Saquen ustedes la puerca al agua. Si yo no puedo ir a un evento y van ustedes tres, está bien. Si ustedes me quieren dar una feria, nomás simbólicamente me la dan, y si no está bien, ¿por qué voy a ganar yo de un lugar donde
0: no? Es que
3: bien,
0: seguramente el manager del Coyote y el Coyote no querían quedarse fuera de la partida cuando ellos también crearon el concepto de capibaras.
3: Aquí son cosas que no tienen que ver con ninguno de los dos, son cosas de Visa.

0: Ahí, cuando quieres tener control sobre todo y no delegas, hay cosas que no tienes control.
1: Y yo solamente cerraría diciendo, Julio Preciado sí está haciendo un favor, está entrando al quite en una gira donde no estaba él programado, y además, obviamente iba a cobrar, y si cobra más, además de entrar una cuestión al quite y de emergencia, yo estoy de acuerdo con eso. Nos damos una pausa de un minuto, regresamos, rompieron ya Peso Pluma y Kenia Oz, se lo platico al regresar.
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0: después de la hora, pregunta para el chino. Me pregunta la gente que si el día que dejes a la güera vas a ser comunicado de prensa.
1: ¿Qué, güey?
0: Sí, lo vas a hacer para que digas que estás solo,
2: ¿verdad? Ella la dejó, pero ella todavía no se entera.
1: No, se me hace tonterías.
0: Mira lo que le voy a decir a chino. Sí lo va a hacer.
2: No dice nada.
3: ¿Eh? Sí lo va a hacer.
0: Lo va a hacer.
1: ¿Qué comunicado?
0: Bueno, señor, estamos en vivo.
1: Se me hace algo como que tan.
0: Ah, sí lo va a hacer.
1: Oficialmente quiero decirles que estoy devastada. Qué mamá.
2: Se la rayó.
0: No se la rayé.
2: Sí, se la rayó.
0: Mal dice así, no se la rayé. Oiga, señores, ¿qué creen?
1: ¿Qué?
0: Usted en la noche y dice, ay, siento como que. Como que algo pasa en mi vida. Tengo un vacío muy grande en mi vida. Les voy a recordar algo.
4: No estás solo.
0: Señores, para casos criminales, no estás solo. Y nos vamos con nuestro querido Gonzalo Sanzores de la Liga Defensora. Para casos criminales, ¡chalo!
5: Buenos días, Don Cheto, y gracias por tenernos aquí otra vez. Y siempre un placer ayudar a la comunidad. Y mira, lo que decimos es la verdad.

0: para un caso, por ejemplo, migratorio. Para un caso penal o un caso criminal, ¿lo que publiques tú en las redes sociales puede beneficiar o afectar tu proceso o tu caso?
1: Voy a ser sincero, te puede afectar más que te vaya a beneficiar. Te voy a decir por qué. Cuando una persona pone algo en las redes sociales, es un tipo de prueba, por decir, en tu contra, ¿ok? Y es rara vez que van a ganar algo, que van a decir, mira, aquí es esto. Por ejemplo, vamos a decir que alguien pone en las redes sociales el día después de que se pelea con su pareja. Oh, I'm sorry, mi amor, no quise hacer eso y estoy disculpado, tengo vergüenza por lo que hice. Okay, eso es una admisión y la policía, si lo ve, un detective va a decir, ah, qué bueno, aquí está eso para ayudarte. O vamos a decir que tienes una restricción en tu contra, okay, y tienes fotos con el hijo en la fiesta de su cumpleaños y está la esposa ahí al lado y después un día para otro te toman la foto, lo ponen en redes sociales y te tienen ahí. Te tienen, mira, aquí está una prueba que estamos en una foto, estaba en la fiesta con nosotros cuando no debía de estar ahí. So, es raro donde una cosa que pones en redes sociales te va a ayudar, ¿ok? La única vez, vamos a decir que estás en un juego de béisbol, como pasó hace unos años con los Dodgers, había una persona que lo estaban acusando de matar a una persona, ¿ok? Y la forma que lo encontraron inocente es porque tenía fotos esa persona en el juego de los Dodgers, ¿ok? Y ahí por eso lo pueden librar. So, de 1 a 10, yo creo que un 10% se ayuda, pero 90% van a usar tus redes sociales en tu contra.
0: O sea, sí te pueden perjudicar completamente.
1: Yes, 100%. Por eso tienes que tener mucho cuidado. Es más, vamos a decir que estás en la vida traficante, ¿verdad? Y estás con los carros del año, estás en la primera fila del concierto o lo que sea, o tienes tu chamarra de cuero, tu sombrero 500X, lo que sea. Eso lo van a usar en tu contra. Oh, mira a esta persona. Oh, no hace nada malo. ¿Y cómo puede tener este carro? ¿Cómo puede tener esas alhajas? ¿Cómo va a estar aquí enfrente del estadio?
0: So, no, simplemente si tú denuncias algo y dices que estás muy mal y que estás sufriendo y luego estás subiendo videos donde estás de party, de fiesta en la playa o pasándotela de agasajo, a la hora de llegar ahí ante el juez van a decir, pues aquí no se veía muy triste, ni deprimido, ni malo, ni muy fregado del cuerpo.
1: Tienes que entender que no es que es una evidencia concreta, ¿verdad? Pero es una foto que van a pintar de ti. Y todo lo que usted ponga ahí, lo van a usar. Mira, es lo que está pasando. Mira esto. Ya que lo ves, ya te tienen como ya pintado como un traficante.
2: Oye, Chalo, tengo una rebuena de un camarada que pide su anonimato, pero guacha, qué directo es. Dice, no, dígame el número, está bien, compa. Dice, Gonzalo, digamos que soy culpable de un crimen que me están acusando. Okay. ¿Hay manera de yo evitar la cárcel y cómo? Okay. El vato no, sí, da más, no dice nada más, nomás dice eso. Y okay. Digamos que soy culpable del crimen que me están acusando, ¿hay manera de evitar la cárcel?
1: Ok, sí. Vamos a decir que es la primera vez que esa persona ha sido arrestado y es culpable. Pues hay programas que es libertad condicional, trabajo a la comunidad, donde estás limpiando los freeways y cosas así. So, sí hay una forma donde la persona puede evitar ir a la cárcel. Y no es que el caso es débil, es que esa persona ha mostrado que también está sorry por los hechos que le están acusando y ya que se quiere mejorar. Mira, tienes que entender esto. En la cárcel a veces es peor. Los vicios están ahí, hay pandillas, hay personas, hay intimidation, hay cosas feas en la cárcel, ¿verdad? Y a veces cuando entras, sales peor cuando sales, ¿ya? Y a veces, te digo, evitar eso es la cosa más importante para que así tengas un chance y no pierdes trabajo. Imagínate que estás trabajando y te meten a la cárcel por 6 meses. Va a ser raro que te vaya a esperar tu trabajo para que usted vaya otra vez de nuevo. Puede encontrar una persona así de rápido, especialmente hoy en día que todo está bien difícil. So, sí, poniéndote en esos tipos de programas te puede ayudar. Y también no es algo fácil. Tu abogado tiene que pelear para eso, porque mire, ese fiscal que está atrás, al lado de ti, ella quiere meterte en las cárceles porque se ve mejor cuando el fiscal pone una persona, especialmente cuando hicieron algo serio en la cárcel, ¿ok? Pero el trabajo es, mira, darle chance a la persona. Y es más, si la persona ha tenido otros delitos en el pasado, también es tiempo que puede mostrar, mira, yo quiero cambiar. Este va a ser el punto. Y a veces hay no solamente programas, un tiempo de no puedes cometer ningún delito. Tienes que obedecer todo lo que dijo el juez para que si no va

0: vas a enfrentar la cárcel.
1: Chalo, dice, me dieron un ticket cuando me crucé la doble línea del carpool. ¿Hay algo que se pueda pelear? ¿Me pueden ayudar o nomás lo pago?
0: Eso, si está el chino ahí, él te lo puede contestar mejor que cualquier otra persona. Pero te digo, no importa, yo peleo todo.
2: ¡Peleo!
3: Oye, Gonzalo, pero por ejemplo, el otro día que dijo Don Cheto que tenía un ticket de cámara que te toman la foto y eso, ¿puedes pelear hasta una cosa así, aunque tú sepas que pues a lo mejor no hiciste el stop?
2: ¿Llevas la de perder?
0: La estamos peleando ahorita, ese caso. So, mira, la cosa es no vencerte, es pelearle. Vas a perder 100% de las peleas que no peleas. Eso te lo puedo decir. Y puedes tal vez ganar. Ahora, ¿qué es mejor? ¿Tratar y no ganar o definitivamente no hacer nada y perder de un principio?
3: Así somos las mujeres, Gonzalo. Tanto que nos critican los hombres, tenemos esa mentalidad.
0: Pues sí, la verdad. Chalo. Digo, yo siempre voy a pelear.
1: Ok, Chalo, a ver, yo tengo una buenísima.
2: Yo tengo una también.
1: Dale con la tuya.
2: Chalo, me dieron ticket en California, yo estaba de vacaciones. Yo vivo en Nebraska. La onda es de que me están ofreciendo incluso que te escuela para que no me den puntos, pero yo no vivo en California. Si la hago, ¿me beneficia o mejor nomás pago el ticket?
0: No, si ya perdices el caso y te están ofreciendo el traffic school, no importa en qué estado vives, porque los puntos te van a llegar a tu estado, eso te lo puedo decir. Okay. Sí, okay. Hazlo para que así no te va a afectar tu licencia.
1: Ahora sí, una buenísima, y es la última, Chalo, del día de hoy.
0: Okay.
1: Dice, Don Cheto, yo no sabía que lo que estaba haciendo era ilegal, otro que no quiere decir que estaba haciendo. ¿Eso sirve como excusa a la hora de ir a una corte criminal? Gran pregunta. Si lo que tú estabas haciendo no sabías tú que era ilegal, a la hora de ir a corte, ya con abogado y todo, eso puede servir como excusa, como mi cliente Don Cheto no sabía que agarrar ropa y ponerle un sticker más barato a otra prenda más cara era ilegal.
0: Mira, nunca vas a poder usar eso como una excusa en la corte criminal, ¿no? Que no supiste.
1: ¿Juaina?
0: Porque mira, todos ya saben qué es bueno y qué es malo. Eso es algo que todos saben. Tú sabes, este etiqueta está en esta camisa, ¿por qué lo voy a cambiar sin permiso de cualquier persona y pagar menos? Cualquier crimen o cualquier cosa que hagas que tal vez no supiste, debías de saber mejor. Ahora, así pasan las cosas. Si eres culpable, ¿ok? Vamos a decir que, ok, fine, no supiste, pero eres culpable. Ahora, en la sentencia, eso no se te puede ayudar. No la convicción, porque hiciste el crimen, ¿ok? Ahora, si no has sido un récord criminal y en realidad no supiste que era algo, ok, está bien. Ahora vamos a ponerte en un programa como eso que acabo de mencionar, donde no tienes que ir a la cárcel. Cumple con eso, ya cumpliste. Y si todo va bien y nunca cometiste un delito, tal vez ese caso se pueda hasta quitar de tu récord. So, hay chances y cosas que se pueden hacer, pero decirle a la corte, señor juez, yo no supe que eso me iba a afectar. Nunca es una defensa para ayudarte.
1: A ver, Chalo, pero yo te quiero, no te voy a contradecir porque yo no sé nada, ¿verdad? Pero, por ejemplo, Chalo, yo sé que hay delitos que son muy obvios, por ejemplo, robar, vandalizar, golpear a tu pareja. Obviamente yo no puedo decir, no sabía que pegarle a mi ruca era pues malo. No voy a decir eso. Pero vamos a suponer que orinar en un callejón, Chalo, ya me meaba yo y ¿sabes qué? Me estacioné, me fue un callejón oscuro y curiosamente estaba la placa ya escondida y
2: valió más.
1: Oye, no sabía que orinar en un callejón oscuro donde no hay nada y solo basura era delito. ¿Ni ahí me puedes ayudar?
0: No, hay ayuda, ¿ok? Porque ahí es algo más que se puede ayudar para sacarla de encima. Y también acuérdese, esos tipos de casos puede ser un delito menor y también puede ser una infracción, ¿ok? Supongamos que estás en un callejón donde no hay nadie, ¿ok? Y estás ahí solo en la noche, estás usando el baño porque lo tenías que hacer y te dan un ticket. Un abogado te lo puede bajar a una infracción y nada más pagas una multa, ¿verdad? Y ahora se borra. Una infracción es como yendo muy rápido en el freeway. Se puede borrar de tu record, ¿ok? Pero si lo pone como delito menor, ahora se queda siempre. Gracias. So, no es que vas a salir libre, ¿ok? Hay algo que podemos hacer para mejorarlo, ¿verdad? Y ahora ya se puede borrar en un futuro. So, hay cosas que se pueden hacer si es razonable lo que pasó y tu excusa por qué si hizo lo que te están acusando. So, hay cosas cómo se puede pelear, pero tenemos que tener mucho cuidado en cualquier razón, porque la policía está ahí para dar tickets, arrestar.

0: es el trabajo de ellos. No sé si te acuerdas que hace 2 meses dijeron que hoy, en estos días, vamos a dar tickets de esta hora a esta hora. Y era cierto. ¿Y por qué? Era fin del mes. Querían dar las multas para que ya lleguen a su cuota que tenían que ganar.
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1: Chalo, bonito te quedó. Ahora sí, Chalo, vamos a hacer
2: bomba.
1: Saldo gordo a la Giselle. ¡Bomba! Chalo, jálate, viejón.
0: Por andar acelerado, me ganó el corazón, y cuando llegaron las luces, se acabó la diversión. ¡Bomba!
3: ¡Bravo!
0: Me ganó el corazón. Y cuando llegaron las luces, se acabó la diversión.
3: Sí quedó. Bien. Pero tiene sentido, Cheto, lo que dime, está diciendo.
1: Sí, nomás pues está bien.
3: Y rimó.
1: Me va a dar una C minus.
3: No.
2: Del 1 al 10, 7.8.
1: 6, 7. Hacía muy la panzazote y 7.
3: ¿Y usted es como Lolita Cortés?
1: Soy un poeta. Simplemente soy poeta.
3: Regresamos. Ay, no. Sí, sí. Con tema. You did good, Gonzalo. You did good.
1: So.
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0: Te tengo una noticia buena y una mejor.
1: Ah, ok. Ok, la buena.
0: La buena. Fue un éxito la venta de playeras de México.
1: Ok. La mejor.
0: La mejor. Me quedan 12 playeras 2X large.
1: Ok.
0: 12.
1: ¿Pues esa es la mejor?
0: Sí. Porque si usted es 2X large, ahorita están en la venta las 12 playeras. Solamente 12 playeras.
2: Son las únicas que
0: ya. No, ya las empezamos a mandar desde el mismo sábado. Empezamos a aventar y aventar y aventar.
1: ¿Por registrar? Yo de una playera le dije que me consiguiera una small adulto.
0: Es que no tengo small adulto.
1: Pues de otra.
0: Pues small sí tengo, pero de Mario Bros.
1: Eche esa, pues la debo.
0: Pues está bien. Son 79.20.
2: Para ti 100 dólares.
0: En dolchetoshop.com, 12.
3: Small. A ver, small, se la va a dar una mantita.
1: No, perdí apuesta a los Pumas. Debo una playera.
0: ¿Qué vato que sea small? Una chicotota.
3: No, vato que sea, vato que use small.
1: Debo una playera small de adulto, debo unos tenis Jordan y debo un perfume.
0: Dale.
1: Güey, ya le hablé a mi compa de AJ Rivas, dije, órale, güey.
0: Chetoshow.com, vas a ver quién se mete. Ah, no, tengo 13 2XL. ¿Cuál? ¿No quedó así? 13 2XL. Chetoshow.com, va. Ahorita voy a mandar saludos.
1: Que aquí somos puros flacos los que lo escuchamos.
0: Va. A ver, tengo aquí una lista de actividades, porque tenía un tema, pero es más grande, mejor lo hago después.
2: Ok.
0: Pero tengo, de hecho, dos temas muy bonitos, pero voy a hacer una que según aquí unos expertos se les ocurrió a los güeyes sin qué hacer.

0: hacer cosas que revelarían tu verdadera tu verdadera masculinidad. Y que lo que vamos a hacer aquí es, yo se las digo y ustedes me dicen como hombres y como personas. Esto era para hombres, pero no le hace, puede ser en general. Si usted está capacitado para hacer estas cosas que lo elevarían a otro nivel de
1: masculinidad. Oh, I like that. Okay.
0: Okay, ahí te va. ¿Sí me están entendiendo? Sí. No, hazte cuenta que yo te voy a decir una lista de cosas y tú vas a decir, Simón sí la haría. ¿Sí? ¿Sabes qué? Siento que esa madre yo sí lo pues, era capaz de lograrlo.
2: Okay.
0: Y ahí, según los expertos, dependiendo cuántas buenas saquis, elevaría tu masculinidad en un porcentaje, así como te. Serías un hombre más. Más completo, vaya.
1: Ok,
0: más completo.
1: Gusta.
0: Ahí te va.
3: Masculino.
0: Ahí te va. Ayunar una vez a la semana. Un día de solo agua. Yo sí la armo.
3: ¿Todo un día?
0: Sí, haz de cuenta, todo el domingo, pura agua.
1: No.
2: Sí podría.
1: Bueno, sí.
0: Eso te ayudaría para tener más autocontrol. Yo sí me veo. Ayunando un día a la semana.
3: Es algo que yo podría hacer.
2: Yo, sí puedo, pero no me interesa.
0: No, pero no es que te interese, Wango. Es que si tú estás capacitado para hacerlo, homeboy.
2: Sí podría.
0: Órale, pues está bien. Estoy empezando con las.
1: Pero sin café ni nada, o sea, nomás.
3: Si no empieza la dieta a las 5 de la mañana y a las 6 ya la rompió.
2: Yo sé.
0: Hidrógeno y oxígeno combinados, 2x1 molécula.
1: Ay.
0: Water.
1: I don't know, I need my coffee.
0: Salir a caminar. 2 millas, mínimo 2 millas, sin audífonos, sin teléfono, sin distracción. Tracas, hijo de su.
2: Puedo.
0: ¿Sí puedes?
2: Yo no salgo con audífonos a correr.
0: Chale, no, yo ahí esa yo sí voy a medio que.
2: Me choca, yo no me. No.
0: O sea, imagínate caminar 2 millas, pero nomás tú y tus pensamientos. Híjole, claro, no, además que yo se la voy a fallar.
1: No, yo sí. Sin celular sí, pero música, o sea,
2: es
1: sin
2: la más
1: celular,
2: fácil,
1: yo
2: neta.
1: Música sí quisiera,
0: no,
1: pero.
0: No, no vas a traer música.
2: Nada, nada.
0: No, nada. No música, no audífono, no la bocina prendida, no. Puedes traer el celular en la bolsa, pero de preferencia no lo traigas.
1: Maybe si es como en la playa. Porque tienes toda la vista y es como que te relajas.
0: No,
1: pero.
0: Es que el problema aquí es que lo que están buscando estos vatos es que estar solo con tus pensamientos, porque ahorita las distracciones nos hacen pensar muy poco en nosotros, porque nos da miedo meternos a nuestros pensamientos.
1: Okay.
0: Yo está muy a huevo, pero sí puedo.
3: Yo también
0: pero muy a huevo, ¿eh?
3: Yo también.
0: ¿Sí?
3: Yo también. Muy a huevo, pero sí puedo.
0: ¿Tú, Giselle?
1: ¿Del salir sin música? Sí podría.
0: Órale, pues tú, Chinel.
2: Lo hago. No, yo no uso audífonos.
0: 21 días, 3 semanas sin cero azúcar. Tracas.
3: Uy, no.
1: Leona.
3: No puedo.
0: ¿Tú?
2: No, ahí sí, no.
3: No, yo no puedo.
1: Yo tampoco.
2: No, ahí sí.
3: A mí me da como la rata, señor.
0: Dice,
3: a mí me da como la rata.
0: Aquí lo que vamos a trabajar es que tu cerebro, las súplicas de tu cerebro y lo adicto que eres más adicto de lo que crees.
2: Sí, no, ahí no puedo.
0: No,
2: la neta no.
3: Yo a los 3 días como las ratas.
2: No, ya a la hora.
3: Sí, me pongo loco.
0: ¿Sí? A ver, ahí te va. Entrenar una semana entera, perdón, ir al gimnasio una semana entera sin música. También.
1: Sí.
0: Nomás ir a jalar.
3: Yo sí.
1: Muchos gimnasios ahí tienen música también.
2: Yo no voy a.
0: No le hace que el gimnasio haya, pero tú no vas a llevar la tuya. No.
1: Oh, sí puedo.
0: No, sí puedo yo.
3: Yo también.
0: Ok. Ay, Lu, ¿por qué perra no lo haces?
3: Yo sí puedo.
0: Pues sí puedes, pero.
3: A mí no me gusta el gimnasio, pero sí puedo.
0: Ah, chiquillo.
3: Pues la verdad.
0: Está bien, pues. A ver, ahí te va. Despertarte a la misma hora todos los días.
1: Sí.
0: Chale.
1: Sí puedo.
0: Yo, mira.
1: Yo también.
0: Mano, le hacen falta la vida. Yo todos los días puedo despertar a las mismas perras horas.
3: Yo también.
1: Me too.
0: Lo más que obviamente y lo malo de despertarte sábado y domingo a la misma hora es de que lo estás pajareando y dices, ¿qué perras hago a esta hora?
1: Ya.
0: ¿Verdad? Pero yo estoy capacitado de despertarme a la misma hora.
3: Yo también.
0: 7 días sin redes sociales.
1: Sí puedo.
2: Sí podría. Sí.
0: Ferrari no. Ay, don Chato, yo estoy en el baño, pero no podría. ¿A poco tú se podrías 7 días en redes sociales?
3: Claro, señor, yo acabo de ir a. Bueno, no acabo, pero ahora que tuvimos la pandemia, yo fui a dos, ¿cómo se llama? De esos encuentros como si fueran.
2: ¿Sexuales?
3: No.
2: ¿Cuartos oscuros?
3: No. No de los que te gustan a ti, chico.
0: ¿Glory Holch?
3: No de los que le gustan a usted tampoco.
2: ¿Orgías?
3: ¿Cómo se seminarios para? Y no podías, de hecho eran de silencio,
0: y
3: no podías
0: llevar. ¿Por qué está el perro programa?
3: Porque estoy trabajando.
0: Ok. Ok, está bien. Baña.

0: mes entero con agua fría.
1: Hijo.
2: Hell no, dude.
1: No, no, yo no podría.
0: No, no estoy capacitado, homeboy.
1: Hell no.
0: Hell yeah.
1: No, yo no.
0: Yo sé.
1: Me gusta agua calentita y entre más caliente mejor.
2: Yo como pollo.
1: Sí, yo también. ¿Qué? Como
0: no,
1: pollo.
0: Yo estoy capacitado. No, a ver, espérate. Yo nomás quiero hacer aquí una, queridos que hicieron la lista. Yo como salga de la regadera, tampoco la voy a le voy a poner hielo a la güey. No, pero no. Como salga.
1: Fría, fría.
2: Pero es que es fría, viejo. Hey.
0: You crazy. Yo soy indio de los finos, hija. Ay, indio no, de viejo. Los finos.
1: No, yo no. Más bien indio de los corrientitos. Porque
3: yo el azúcar y el agua caliente no se la cambio por nada.
1: Sí, no. Ahí sí trueno yo.
0: A ver, ahí te va. Un día entero sin tocar tu teléfono.
2: Sí.
0: ¿Sí puede?
2: I've done it.
0: Ok, yo también estoy capacitado para eso. Para eso. Leer un libro a la semana. Entre paréntesis, deberías leerlo en 3 días, pero depende de la cantidad de páginas. Leer un libro a la semana. Mega, super, hiper, recontra rico, Simón.
2: ¿Pero por cuánto tiempo? ¿O just do it once, no, como la experiencia?
0: Leer un libro en una semana.
2: I think
0: no,
2: sí.
0: No, me está pidiendo un libro una semana.
2: Ah, sí, sí lo podría hacer. Una semana.
0: ¿Por qué, perra, no lo hacen?
1: Ah, bueno, estoy diciendo si podría.
2: Yo sí aceptaría el reto, pero no es de que yo diga, ay, mi propósito esta semana es no.
0: A ver, ahí te va. Salir solo sin teléfono. Tú solo sin teléfono.
2: Es que necesito el GPS.
0: Ah, qué burrita me salí.
2: Le juro que yo sí salgo así rápido. Eso sí, sí, necesito el GPS. Ni siquiera es por tocar mi celular, porque necesito el GPS.
1: Sí, yo sí, pero que no lo deje cuando, donde lo vea la güera.
0: Ay, yo salgo, pero lo voy a cerrar. Lo voy a esconder. Yo sí puedo andar sin teléfono, solapa. Es más, un día lo voy a hacer.
3: Yo también el GPS.
0: Ay, no voy a llegar a tu casa.
3: Paros, güey.
2: Yo no tengo GPS en mi coche. O sea, tengo que conectar.
1: O sea, no se llega a tu casa, ¿qué pedo?
2: ¿Cómo que no? Sí, sí, sí.
0: Pero no puedes andar en Downey sin GPS.
2: A veces no.
0: A ver, ahí te va. Mirarte a los ojos 10 minutos. Mirarte al espejo 10 minutos. Pero, mira, vale, les voy a decir una cosa.
1: No me vas a contar mis defectos.
0: Ustedes miren sin al espejo. Esto yo lo, este es una cosa que una vez lo leí.
3: Lo leí.
0: Leí en Novedades.
3: Lo leí.
0: Lo leí en Vanidades. No te crean, lo leí en algún lugar. Pero después que te tienes que mirar al espejo, o sea, en un baño sin luz, pero no que esté oscuro afuera, pero ya pardeando. Y mírate al espejo y luego te empiezas a ver diferente. Tus facciones cambian. O sea, nomás tú 10 minutos. Yo sé que estas actividades están medio de locos, pero tienen un porqué. Dice, si no te puedes mirar a los ojos, ¿quién eres entonces? Dicen los expertos. Mirarte a los ojos 10 minutos en el espejo, así nomás, tú y tu carotota huella que tienes ahí.
3: No, acá.
0: ¿Sí puedes? Yo sí puedo, pero me voy a agüitar.
2: Va. No sabía que iba a decir eso.
0: Dormir en el suelo 7 días.
3: Híjole.
2: Ah,
0: observa cómo se redefinen tus estándares.
1: No sé.
2: ¿Pero para qué? ¿Con fin de qué o qué?
0: Sí, no. Para que sienta lo que roza el cable. Es que esto es para que te hagas más hombre.
1: No puedo dejar pasar.
0: ¿Ves? Sí. Es que estás muy acostumbrado a la comodidad.
2: Pero con almohada.
0: Es para quitarte la comodidad.
2: Teacher, ¿con almohada o sin almohada?
0: Con almohada, pero en el suelo. Pero nada de que colchón inflable y que su chingada, no.
3: No,
0: ya. El del suelo así de bien a bien.
2: Ay.
1: No.
0: Ok. Yo sí.
1: Como siento que no voy a ganar nada con eso.
2: No. Ok, sígale.
0: Dice, desconectarte 2 días de todo lo que tenga que ver celular e internet.
2: Oh, hell
0: para
2: yeah.
0: Que te des cuenta de lo falso que es la urgencia.
2: Sí.
1: Ah, sí.
0: Sí, ahí es que ustedes hablan, se les llena el hocico.
2: Yo cuando me he ido de...
0: Nada.
2: No.
0: Se les llena el hocico.
3: Yo estoy diciendo muy claro lo que no puedo. Estoy diciendo muy claro lo que
0: no puedo. No puede estar 2 días sin celular, no
3: ¿sabes? Sí puedo.
0: Hasta ahorita, de seguro, ahorita está el Bad Bunny de Temo, así era, con los ojos en blanco.
3: ¿Él usa más el celular que yo? ¿Sí? Que yo, claro que sí.
0: Sí, pues, con razón, todo el perro día me está mandando mensajes. ¿Quiere ver algo? No quiere ver nada.
3: Pero él usa más el celular que yo. Yo no. Ayer, por ejemplo, yo todo el día hasta que teníamos que mandar las notas, yo no agarré el celular en todo el día.
0: 2 días sin celular, ni tráelo en la bolsa.
3: No.
0: Allá jondealo un cajoncillo.
2: Ay, a mí me gustaría hacer eso, for sure.
0: ¿Would you do that?
2: Sí.
0: Ok, está bien. Fíjate, me gusta lo que dijeron los expertos. Esto es para que te des cuenta de lo falsa que es la urgencia. Like it.
2: Uh-huh.
0: Ay, no, y luego si me hablan del rancho.
2: Ah, ya ve.
1: Ya ve.
0: O sea, yo sí estoy capacitado, pero sí voy a avisar al rancho que si hay una emergencia, le hablen a Carmela.
2: Pero antes, cuando no había teléfonos, imagínese, la gente vivía su vida y ahí te enterabas cuando te enterabas.
0: A ver, ay, Dios.

0: ¿sabes qué? Es más, voy a aventarles voy a agarrar tres pomos. Aquí tengo tres pomos.
1: ¿Por?
0: Porque le voy a aventar uno a cada uno. Si ustedes dicen que esta la pueden hacer, güeyes.
1: A ver.
0: Sentarse en silencio una hora.
1: Hell no.
0: A ver, ¿quién va a ser el primero que diga que sí puede para aventarle esto en la pura cabeza?
2: A ver, yo he intentado, pero me quedo dormido. Pero sí puedo. Nomás que me quedo dormido.
0: No, es que el problema es que no te tienes que dormir, chiquito.
1: Tienes que estar sentado.
0: Tienes que estar sentado, güey.
2: Yo me quedo. Yo, de hecho, el viernes me quedé sentado así en la banca, bien a gusto. Y de repente.
0: Dice, en una encuesta realizada de este número, de este punto, los hombres no duraban más de 10 minutos.
1: ¿Por?
0: Pues los vatos no pueden estar en silencio. Por eso ya lo había dicho el filósofo. Todos nuestros problemas, el 90% de nuestros problemas son por no poder estar tranquilos en la casa sin hacer nada.
2: Uh-huh. Ah, sí.
0: Yo sí puedo estar una hora nomás sentado así con mis pensamientos. Así su viejón.
2: Yo si no me quedo dormido, sí puedo. Pero yo creo que sí me voy a quedar dormido.
0: Dice, y aquí cierra con esto. No te falta potencial. El potencial está en ti. Te falta control. O sea, es lo que está tratando de hacer estos puntos que yo le estaba
1: ¿Y cómo sabemos si sacamos bien o no?
0: Pues
1: ¿cuántos
0: no sé,
1: the average?
0: No sé, no dicen cuántos, pero entre más hagas, pues mejor.
1: Son 14,
0: te
1: ¿no?
0: Te di 14.
1: A ver, vamos a ver.
0: ¿Cuántos agarratis?
2: Yo como 5 malas.
0: ¿Cinco malas?
1: 1, 2, 3, 4.
0: Yo también como 5 malas, ¿no?
3: Yo esa última igual, yo soy chocales hemos gay, dirías ahí. Eso de solo una hora así, me quedo jetón.
0: Pero en tus pensamientos ahí.
3: No, me voy a dormir.
0: Mira, no,
3: ahí me voy a dormir.
0: No, ahí te va. Te voy a dar un tip. Estar solo, siéntate en un lugar cómodo. Tampoco te tienes que sentar en una nopalera. Pero nada más, deja que los pensamientos vengan y vayan. O si tú te quieres enganchar a uno, engánchate.
2: Pero, por ejemplo, yo me di cuenta que a mí me gustaba leer mucho cuando yo estaba en la universidad. Me los ponían a leer casi un libro por materia por semana. Yo leía mucho, pero me di cuenta después que con trabajar tanto, tengo tanto cansancio crónico, que empiezo a leer y me da sueño.
0: Pero,
2: entonces no me gusta.
0: Pero ahí te va, está bien que lea, yo todas las noches me vento hasta donde me quede dormido, leo. Puedo leer.
2: Sí, pero a veces.
0: Puedo leer dos páginas.
2: Pero tengo la capacidad en la primera renglón.
0: Pero es más bien que te duermas leyendo, que te duermas buscando el sueño, rasguñándole al sueño.
2: No, es que yo no tengo problema para dormir.
0: Está bien. Entonces, Chino, tú, estar una hora solo y ver tus pensamientos como una nube. ¿Qué uno tiene un mal concepto de la meditación? ¿Qué uno cree que meditación es estar pelón y ponerte una túnica anaranjada y estar así? No, es nomás estar sentado y así, dejar que los pensamientos vayan, ver a cuál te enganchas, ver si ese pensamiento es positivo o negativo, si lo estás mascando o por qué lo mascas, por qué vino a tu mente, o si eres capaz de dejarlos pasar todos como si fueran palomas. Yo estoy capaz. Si yo tengo todo para ser un superhombre.
3: Y luego, ¿por qué no se nota?
0: Más que estoy casado.
2: Le falta el cuerpo, la cara y la forma de ser.
0: Estoy casado, pero tengo todo el potencial, dijo. Regresamos con el maestro Fernando, que nos va a decir los horóscopos de la semana.
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Muy buenos días. 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

0: en lo que realmente quieres planificar. Aparte, acuérdense que ya estamos cerrando medio ciclo solar y Leo precisamente es uno de los signos más en armonía con el sol, entonces hay que tener en cuenta esos detallitos para esta semana.
1: Ok, amigo de Leo, entonces para los de Leo es tener en cuenta los detallitos. ¿Lo puedes repetir, por favor, maestro Fernando?
0: Ok, bueno, para Leo hay que tener en cuenta los detalles de o sea, esta semana para los Leo es buena semana para vender, promoverte o cerrar tratos, ¿no? Pero evitar los excesos y sobre todo para Leo, como estamos, o sea, es el signo más cercano o más ligado y más en armonía con el sol.
2: Sí.
0: Entonces, estamos cerrando prácticamente medio ciclo solar, entonces es bueno que tengan en cuenta todas estas bondades del universo a su favor, pero pues obviamente como todo.

0: ¿no? Evitar excesos, evitar lujos.
1: Ok, amigo de Leo, evitar excesos, por favor.
2: Virgo,
0: ideal para presupuestos y pagos pendientes, o sea que esta semana es bueno salir para deudas y sobre todo, tengan en cuenta mucho esto, no estamos cerrando, así como se está cerrando medio ciclo solar, hay que empezar a cerrar precisamente para los Virgos, sobre todo esos pendientes, ¿no? Hay gente que no paga porque las cosas no se le dan, pero hay gente que no paga porque no le gusta pagar, ¿no? Entonces, a la hora de la hora, si quieren abundancia, pues eviten esto, malas vibras que vengan precisamente por no andar soltando lo que no es de uno, ¿no?
1: Okay, o sea que pague pues para que vengan las bendiciones.
0: El que paga lo que debe sabe lo que tiene.
2: Eso. Libra.
0: Libra, se mueven acuerdos, cobros, devoluciones o negociaciones. No prestes por compromiso. Acuérdese que el dinero. El problema con el dinero no es ganárselo, sino hacer que se multiplique, hacer que te dure, ¿no? Entonces, si quieren prestar algo, pues que sea algo lucrativo o equitativo sin ser abusador, ¿no? Uh-huh.
2: Okay. Entonces, saber multiplicar lo que tienes básicamente es la importancia, ¿no?
0: Exactamente.
2: Vámonos ahora con Escorpión.
0: Escorpio, dinero ligado, a deudas y cobros o comisiones, amigo de Escorpio.
3: Ok, hay que buscar, hay que ver.
0: Todo por escrito y con fechas.
3: Muy bien, okay. Me encanta.
2: Papelito habla como dicen, ¿verdad?
1: O sea, todo lo que va a venir oportunidades económicas para Escorpión, pero todo que quede estipulado en papeles, porque luego al rato son malentendidos que luego ya saben en qué acabamos.
3: Papelito habla.
1: Sagitario, maestro Fernando.
0: Bueno, van a haber movimientos, pueden haber gastos improvistos, sobre todo por algún viaje o alguna salida, ténganlo en cuenta mucho. Buen momento para buscar ingresos extra.
2: Lo que anda detrás, Don Cheto, ahorita.
1: Así, de hecho, tengo 8 playeras 2XL, donchetoshow.com, 8 playeras 2XL, se nos acaban, señor, solamente hay 8, donchetoshow.com.
0: ¿Ok? ¿Y luego?
1: Ya, nomás eso puede ser, de buscar dinero extra, amigo Sagitario, okay. Es lo que le hace falta, pero muévase, porque ahí solo no van a llegar.
3: Capricornio.
0: Bueno, Capricornio puede ser una semana donde pueden obtener avances laborales, oportunidad para subir, para escalar, para pedir un aumento. Obviamente acuerde que todo hay que justificarlo con lo que uno hace, ¿no? Que uno sienta que lo merece y pedir el aumento. A la hora de la hora, pues el no ya lo tiene, ¿no? Si le dicen que sí, pues ya.
2: Ya lo armaste.
0: Como dirían por ahí, coronó.
2: Exacto.
1: Coronó.
2: Vamos ahora con el signo de Acuario.
0: Ideas nuevas se pueden dar con su dinero si eliges una y la ejecutas, un pasito a la vez, ¿no? Acuerde que el que mucho abarca poco aprieta y hay que evitar las dispersiones. Es que muchas veces los acuarianos son muy, oiga de cuenta, quieren estar aquí. Entonces a la hora de la hora se desgastan energéticamente porque pues en ocasiones pues esto es un mundo muy mental, ¿no? Entonces uno cuando anda así tan volátil, pues a la hora de la hora se cansa por deber de que quiero aquí, poco logran. Entonces, concéntrense en una cosa a la vez.
1: Ok, y cerramos con
2: Piscis,
1: aquí el chino, a ver, tú te ocupas del dinero, ¿vale?
0: Pues mira, le va a gustar el chino, vea. Cuida compras emocionales y gastos hormiga.
2: Dame la mano. Es lo que más hace, maestro.
1: David.
0: El dinero se te va a multiplicar, va a fluir siempre y cuando pues haya más enfoque, ¿no?
3: Ya, quiero la moto.
1: ¿Cuál perra moto?
2: O sea,
1: ya,
2: que van a haber más.
3: Grow up.
2: Van a haber más víctimas de viejitas a las que les vas a estar sacando dinero.
3: Uh-huh. No es tiempo de comprar una moto. Ah, tengo una GSRX 1000 que me están vendiendo.
1: GSRX.
2: Ya aplástate,
1: GSRX.
3: ¿Cómo ve?
1: Chino.
3: 2010.
1: ¿Verdad que no? 2018. No es momento. Dígale.
0: Pues es que ahorita hay que.
3: ¿Usted cree que a los 50 años, alguien que lleva más de 20 sin traer una moto diario, va a poder traer una moto todos los días? Se va a madrear, se le va a romper una pata en un día. No andas en moto todos los días. Llevas más de 20 años que no andas en moto.
4: Es como andar en bicicleta, no se te olvida.
1: No, es que tú eres un vato que eres muy. Muy
2: atrabancado.
1: Él muy atrabancado. Yo por eso no me gusta subirme contigo a los carros, ¿vale?
3: Chale.
1: Bueno, maestro Fernando, muchas gracias por estar con nosotros. Ahora sí. Esta va en serio. El otro día, el sábado, me tomé una pequeña siesta. Me levanté muy temprano, fui a llevar las playeras al que están vendiendo playeras. Por cierto, me quedan 5 2XL, 5 nada más me quedan. Y fue, no, esto de verdad, Diosito Santo, hicimos unas órdenes.

0: y las llevé a las 10 de la mañana al correo y empecé a ver algo y me quedé dormido. Tuve un sueño y se lo voy a decir perfectamente con toda porque sí busco una, se me hace que es brujería, pero soñé que en mi casa todos los pomos que yo tenía estaban abiertos y cuando yo los agarraba siempre se me derramaba líquido. Entonces después vi una serpiente negra medio moribunda con una cabezota y el hocico así abierto. Entonces que me apareció en la casa, entonces yo la dejo en un lugar porque se parecía muerta y después la serpiente empieza a soltar una mancha negra así en el cuarto. Entonces yo volteo a lavarme las manos y cuando vuelvo a voltear la serpiente ya no está y la empiezo a buscar por todo el cuarto y digo, hijo de su chingón, se me va a salir, al rato me va a salir. La busqué abajo de la cama, busqué un rastro y nada más que una mancha negra.
1: Perro.
0: Cuando me empiezo a volver a lavar las manos y a decir, bueno, si la encuentro no me voy a asustar, ya sé que aquí anda, me empiezo a ver aquí en esta parte una mancha gigante negra. Entonces veo que es como una espinilla que me la empiezo a apretar y me empieza a salir una pus negra horrible y luego le aprieto más y me sale un tornillo. No estoy jugando, me sale un tornillo y me empiezo a asustar. Entonces como el tornillo deja un hoyo abierto, empiezo a ver que dentro de mi piel hay un pedazo de piel con muchos puntitos. Cuando me lo aprieto y sale, era como un huevo de una larva. Uh-huh. Una brujerillón, güey, ¿eh? Me desperté muy asustado porque siento que sí traigo algo allí.
2: Mira, a través de los sueños, nuestro subconsciente nos da mensajes y a través de los sueños nuestros seres de luz o guardianes también te dicen cosas, o sea, te dicen cuídate, abusado, digámoslo en esta manera. Y cuando uno se sueña con serpientes y todo lo que me está platicando, eso no es bueno. ¿Por qué? Porque quiere decir que vienen problemas.
1: Uy, ya se va a morir. Las larvas se lo están comiendo vivo.
2: Ya
1: le toca.
2: Quiere decir que vienen problemas, te están avisando de que tienes que tener más cuidado con lo que vas, con lo que estás planeando, lo que estás haciendo, porque a la hora de la hora la serpiente, acuérdese que es reflejo tanto del mal como de la envidia, ¿no? Entonces, si ya a través de los sueños estás soñando con esto, pues hay envidias alrededor, hay gente que no le está poniendo el pie en pocas palabras. Entonces, esto es bueno hacerse una limpieza energética, una buena descarga en todo esto. Le puedo recomendar precisamente, como lo en tu sueño lo has visualizado en la casa, entonces hay que limpiar la casa. En este caso los inciensos son muy buenos.
1: De hecho, ¿para qué sirve? De hecho, hoy prendimos un incienso de chakras. ¿Para qué sirven los inciensos, maestro?
2: Este en particular, este incienso que se prendió hoy, este incienso va ligado con el chakra de aquí de la garganta. ¿Por qué fue la idea de prenderlo hoy? Porque todos son comunicadores y pues su principal fuerte aquí en esos momentos es precisamente este. Entonces,
3: bueno, de unos, sí, maestro, porque otros unos comunican más que otros.
2: Entonces, para eso es este incienso. Pero, por ejemplo, en el caso de Don Cheto, se ocuparía que quemara salvia primeramente, luego quemar palo santo, que él mismo que consiga, puede ser 7 hierbas diferentes, eucalipto, pirula, albahaca, rúa, romero, manzanilla, hierbabuena, que las cocine y se meta en una bañera con ellas, con un poco de sal, y se bañe, que esto ayuda a neutralizar y ayuda a retirar todo esto, ¿ok? Y sería bueno, ¿se acuerda la pulsera que le entregué la vez pasada?
1: Se me rompió la mía.
3: Todo se le rompe.
0: Te rompí porque quiero que afuera del aire me siga diciendo, porque ya tengo que ir al corte comercial, okay. 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
1: Señores y señores, ya no me quedan nada más 5 playeritas, 5 nada más, 2XL, 2XL, Don Cheto Shop, 5 playeras nada más.
2: Yo le hubiera comprado una, pero ya soy el entonces.
1: Salud para Francisco Martín del Campo, Alejandra Solís, Emanuel Sierra, Enrique Regalado, Rick Cesena, Juan Pablo Alba, García Alvarado, Jesús Ruiz.
2: Era para que el jueves que vamos a ir todos a transmitir ahí nos llevara uniformados, sí, todos vestidos con.
1: Y ya las.

0: de Leanda. ¿Qué digo, boletos? El paquete familiar, Saí.
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0: Órale, pues mira.
1: No incluye transportación.
0: Incluye transportación. Si tú ganas y eres lejos de California, muy lejos, entonces desde Disneylandia, pues tú te la rifas a llegar aquí a Disneylandia. Ahora sí, Chino, arriba, abajo, en medio, ¿cuál te gusta más?
2: En medio.
0: En medio.
2: Okay. Medio. Mira,
0: en medio. Vamos a buscar aquí, está en...
2: Esa.
0: Pero, ok, de aquí. ¿Lo dejo caer? ¿Quieres que te la deje caer en el medio o escogemos una letra del abecedario?
2: Letra del abecedario.
0: Dame una letra del abecedario que no sea tan rara, obviamente.
2: J.
3: Yo ya escogí J el viernes.
0: Jaime Ibarra.
2: Otra J.
0: Volada, mira, Jaime Ibarra.
1: A Chino le encantan las Jotas.
0: No dices dónde es, pero...
2: Jota mayúscula para cambiarle.
0: A ver, vamos a llamarle a Jaime Ibarra, que fue la primera letra J que salió en esta hoja. Jaime Ibarra. Es el área 818. Imagino que es aquí. Oye, del Valle.
2: Corto.
0: Imagino que es de aquí el Valle, el camarada. Vamos.
1: Dice Horacio Gutiérrez, me enojo por no ganar, pero ni me he inscrito.
0: ¿Ah? Y pues, güeyón, pues también.
1: Caes gordo.
0: La Homeboys.
2: Ahí va.
0: Va.
3: A ver si contesta. ¿Cómo se llama de nuevo?
0: Jaime Ibarra.
3: Jaime Ibarra.
0: Jaime Ibarra, Jaime Ibarra, Jaime Ibarra. Estamos marcando a Jaime Ibarra en vivo, señores. A ver si quiere ir a Disneylandia. Le vamos acá 2 veces.
3: Oh. Ahí está.
4: Hola.
0: Bueno, Jaime, ¿cómo estamos, Jaimón?
4: Muy bien, buenos días, Don Cheto.
0: ¿Cómo andas, hijo? Oye, vale, ¿qué andas haciendo?
4: Aquí trabajando en las albercas.
0: Oh, mira, es que te iba a decir que una de mis 3 albercas se está poniendo muy verde.
1: ¿Tiene 3 albercas?
0: La del ala este.
4: Yo se la arreglo.
0: Eso, vale, no esperaba menos. Hoy también se me olvidaba. ¡Te ganaste el paquete para ir!
4: Don Cheto.
0: ¡Jaime! ¡Aviéntate a la alberca así sin agua! ¡De puro! ¡Jaime! ¿Cómo te sientes? ¡Estamos contigo! ¡Estás en vivo, güeyón!
4: No, muchas gracias, Don Cheto, muy feliz.
0: ¿Casado, soltero? Mucho. ¿Divorciado? ¿Cómo andas ahí?
4: Casado con mi esposa de 28 años, 2 hijos.
0: Bien, baja ese balón. Oye, tienes 2, tus rucas son 4. ¿Cuántos son en el paquete?
1: 5.
0: Todavía puedes llevar a alguien más, hijo, porque te vas a ir a Disneylandia y no más para que te des un quemón. Vámonos hasta Miami con nuestra decán Sisi. ¿Qué se ganó, Jaime Ibarra?
1: Gracias, Don Cheto. Jaimón se ganó un paquete para 5 personas, 3 días de parque, un día diferente cada parque y 2 noches de hotel en Disneyland Resort. No incluye transportación, pero la diversión, los 3 días de parque, un día diferente cada parque y las 2 noches de hotel, corren por cuenta de Disneyland para festejar el lugar más feliz del mundo, los 70 años y de Don Cheto al Aire.
0: Oye, Jaimón, pero tú de transportación, es lo madre, porque tu área 818, ¿dónde mero vives, hijín?
4: En el Valle de San Fernando, Don Cheto.
0: Es todo, vale. Perfecto. ¿Cuántos años tienes de edad, Jaimón?
4: 46, cumplí ayer.
0: Feliz
3: cumpleaños.
0: Qué bonito. Quiero que le agradezcas al Chino porque él fue el que prácticamente te escogió.
4: Chino, muchas gracias. Te amo, Chino.
2: Mándame 100 por cash, eso van a ser taxes.
0: Jaime, no, pues felicidades, hijo. Qué chido que contestaste, camarada.
4: Muchas gracias a ustedes, se los agradezco muchísimo y voy a darle un día feliz a la familia.
0: Qué bonito, Jaime Ibarra. Ay, qué tan bonito que va a ir con su familia. Oye, Jaime, ¿qué size eres de playera, vale?
4: ¿Qué size soy de qué, perdón?
0: De playera para las playeras, ¿qué size eres?
4: Pues la large me queda poquito apretada, pero con la mediana me veo mejor.
0: Pero mira, yo creo que cómprate una 2X porque no me
3: queda. Pasado de lanza, señor.
0: Es que las voy a mandar al rato para de una vez llegar en Paco y las mando de volar ya todas.
3: Pues yo pensé que se le iba a regalar, no que se la andaba vendiendo.
0: Se la regalara si fuera 2X, pero no es, ¿verdad? Pero se la puede poner de pijama.
3: De pijama.
0: Pero ya comprada.
2: Es cumpleaños, viejo, cumpleaños.
0: Ya comprada. Jaime Ibarra acaba de ganar, señores. Muchas gracias a Disneylandia que nos hace este paronononón de regalarnos, escogernos para regalar un paquete de estas magnitudes tan bonito que es Disneylandia. Gracias, Disneylandia, por este regalo que le das al público que escucha Don Cheto al Aire y al público que escucha y que está al pendiente.
1: Toda esta semana, cuando estemos al mismo tiempo o simultáneamente en televisión, en radio y en YouTube, hay regalo de Disneylandia para que esté pendiente y se siga inscribiendo, por el amor de Dios. Bueno. Señor, tenemos tema, ¿no?

0: tema del día de hoy, Saíd García Solís. Ahí te va, tema del día de hoy. Ok, ayer estaba en la casa y mi hija estaba viendo una serie. No me pregunten qué serie era, pero estaba viendo una serie. Entonces, en la escena que estaba pasando ahí, en la escena de la serie, no sabes qué, ese tema necesito más tiempo. Mejor okay. Lo voy a cambiar a mi segundo tema.
1: Yeah, because okay. We only have like 7 minutes.
0: Sí, ahí te va. El siguiente tema. Me gustaría que me borraran la memoria para poder volver a vivir qué evento. ¿Qué evento te gustaría que te borraran la memoria para que pudieras vivirlo una vez más?
2: Ok. Me gusta.
0: O sea, si me borran la memoria no me agüitaría porque quiere decir que volvería a revivir tal este cosa. Momento en mi vida.
3: Ok.
0: Ese me lo robé de un tren que estaba en redes sociales de... Uh-huh. Si me borran la memoria no importa porque le volveré a revivir este video y miraba un video chistoso que en algún momento hicieron reír mucho. ¿Qué momento te gustaría ir a cómo me sigue el humo?
2: Sí, pues que necesita, usted nunca se ha hecho una limpia, ¿verdad?
0: Nunca me he hecho una limpia.
2: Muy mal. Muy mal.
0: Ahora verás, vamos a hacer una porque ando ahorita.
3: Le urge.
0: Okay, va. ¿Qué momento te gustaría volver a revivir? Que te borren tu memoria para revivir qué momentos ahí. Platícanos de la primera vez que
4: no,
0: yo creo tú.
4: No, yo creo.
3: Cuarto oscuro.
4: Híjole. Sábanas.
0: Bueno, piénsale, vamos contigo, sí. Chino.
3: Rápido, la vez en que Raúl Servín de pruebas en Fuerzas Básicas en Pumas dijo, agarró a todos, dijo este y este, los demás, muchas gracias. Y al último le hace, hoy el portero, y habíamos dos, le hace, no, tú no, él, y me escogió.
0: Jugaba en Fuerzas Básicas de
3: Pumas. Rafael Amador me agarró de pruebas y Raúl Servín era mi entrenador. Sí.
5: Él habló de que estaba en las pruebas, pero nunca ha traído pruebas de que estuvo algún día en Chivas.
0: Bueno.
5: Se la pasa hablando del Pumas y de la universidad, y yo no he visto aquí ninguna prueba.
0: Pues,
2: yo tampoco.
0: Fotos chinos para ponerlas así en la tele.
2: Aquí en la tele.
0: Vamos a buscar. Busca fotos. Porque sí. Quiero fotos de ti en Pumas.
2: Va a decir que las perdió ya.
0: Entrenando con el uniforme sí. Pumas en CU. Uh-huh.
2: Sí.
0: Quiero fotos de tus cosas del UNAM. Borra
2: sí.
0: Tu nombre si quieres para.
3: Tengo mi. ¿Cómo se llama? Tengo mi carta profesional.
0: Okay,
2: ah, la queremos ver.
0: Borramos tu nombre para que no vaya a ver ahí.
3: Tengo mi carta profesional.
0: Órale, pues, está bien.
2: A
0: ¿qué
2: si
0: te gustaría
2: cierto.
0: Borrar tu mente para volver qué? ¿Volver a revivir qué momento?
2: A lo mejor tiene que ser un evento en específico.
0: Sí, claro.
2: O puede ser una temporada.
0: Sí, por ejemplo, pues.
2: Yo pienso que parte de mi niñez, Don Cheto, cuando vivía en México.
0: ¿Sí?
2: Sí. Creo que fue de lo más bonito que he vivido en toda mi vida. Entonces, probablemente esa etapa. Pero si tiene que ser una particular así precisa, yo pienso que el momento que pude regresar a México después no haber ido a México por mucho tiempo.
3: La primera vez.
2: Sí, o sea, cuando ya arreglé directamente a Guadalajara.
0: Ah, o sea, como la primera que regresaste
2: sí,
0: a
2: sí, por el sentimiento de.
0: Esa está bien chida.
2: Sí.
0: Yo también cuando volví después de muchos años de no tener documentos y después que ya.
2: Sí, querías llorar, quieres llorar. No, ajá.
0: Entrando
2: sí.
0: Al rancho, empecé a llorar y llorar. Todavía faltaba ratito, pero ya iba por ahí, me sé llorar y llorar.
2: Sí, yo lloré cuando aterrizamos.
3: Ay, el ganador aquí lo tengo en espera.
0: Ah, espera.
2: Ay, pobrecito.
0: Dice que va a querer volver a este momento, que es lo mejor que le ha pasado en su vida.
5: Y a mí que me borren mi mente, porque yo lo que quiero volver a vivir es la primera vez que me presenté en una obra de teatro.
0: Ay, qué básica.
5: No, pues me encanta.
0: ¿Por qué?
5: Porque me encanta.
2: Porque a lo mejor ese sentimiento no lo cambia por nada.
5: Ese sentimiento de ver a todo el público enfrente lleno el teatro y que te aplaudan, eso es un sentimiento que.
0: ¿Cuántos años tenías cuando?
5: 6 años.
0: ¿Y qué obra era?
5: Era una, ay, no me acuerdo.
0: ¿No será que estás diciéndole obra a salir en el bailable del perro?
5: No, señor.
0: Vaquero,
5: hice más de 25 obras de teatro.
0: Ay,
5: que...
0: ay, fascinerosa. A ver, ¿te puedes decir algo fuera del aire?
5: ¿Cómo le
0: seguir a salir del ratón vaquero y hacer la danza en los machetes en sexto de primaria? No, no, sí.
5: No, eso no fui yo.
2: ¿Cómo dice
0: el salir en el bailable del día de las
3: madres. Del día de las madres.
0: La negrita Cucurbé.
3: Oh, querida madre. No, madre.
0: Está ahí, la negrita Cucurbé. La negrita Cucurbé.
5: No, señor, yo soy actor desde los 6 años y... Y he actuado desde los 6 años en diferentes obras de teatro. Aunque les arda.
0: Y el Sai pues sale del pescado con bombín. Se le arrimó.
5: Aunque les arda.
0: Ok, está bien, pues. Ferrari, ¿qué se gustaría borrar tu memoria para volver a revivir?
6: Ay, la desde que anduve con el cazao. Ay, me hizo como mona.
2: Ay, caí en boca. Oh, Lord Jesus.
0: Oh,
2: no,
0: Lord Jesus.
2: No, Lord Jesus. Mañana regreso, mi amiga.
1: Que mañana le llamo. No, ay, creo que cuando fui a un concierto de Michael Bublé, señor, era private y nos invitó al stage.
0: Michael Bublé.
1: Yeah.
0: Man, we have two Mexicans that they're out of their way.
1: Yes.
0: I don't know why.
3: What are you guys doing here?

0: come to this thing so the spirit could see you and kick you out. You're totally in the wrong place. Le dijo Michael Bublé. Clasificó el escenario. These two ladies, get them out of my show.
1: I don't know why they're here.
0: No, this is not El As de la Sierra.
2: This is not Chalino.
0: This is not Chalino. Ranchero. Let's go.
2: Move.
1: Leonel,
0: she's get out. She thinks I'm Jorge Gamboa.
1: He's a big kid.
2: This is not Lenny Ramirez.
0: Get out of here.
1: No,
0: get out of here.
3: Me gustará. Dice por acá José Luis, cuando estrené mi primer pantalón Levi's y mis Converse por primera vez, un regalo de mi hermano mayor que me los llevó de aquí de Los Ángeles.
0: Yo te voy a decir, está bien chido esa. ¿Quién dijo esa?
3: José Luis Bernardino.
0: Cuando la primera vez que probé una hamburguesa en In-N-Out.
2: Ahí es.
0: También, chapa. ¿Qué te perra?
1: Está muy básica esa, ¿eh?
2: Bien básica.
1: That's basic.
0: No es basic.
1: Le dijo básica la de él, el tema es básica
3: gracias,
1: que nada.
3: Gracias.
0: Yo puedo decir una bien a la que verienta, pero si la digo van a decir que soy bien mamila, tú no la voy a decir.
2: Suéltela.
0: ¿Te la voy a decir en cosita?
2: No, suéltela, viejo.
0: Te voy a decir en cosita y ya si tú haces tu cara. Ven, te lo voy a decir en cositas. Sigue leyendo los comentarios.
3: Esto me borra la memoria para volver a vivir cuando fui al Estadio Azteca a ver a la América, dice Gael Quintero. Él fue a ver a la América y quiere que le borren.
0: ¿Edad que sí? ¿Edad que no? Mejor no.
1: Un libro,
2: estoy segurito.
1: Fascinerosa.
2: La primera vez que leí el Don Quijote de la Mancha.
0: No, Don Quijote nunca lo he leído. Eso.
1: La de 100 años de soledad.
0: Te dije que no dijera.
1: No.
0: Sí. Dice la que me neta, la primera vez que leí 100 años de soledad.
2: Que me borre la memoria.
0: Sí. No deja hablar.
2: No le interesa.
0: Oh. No ha leído ni siquiera el perro Giving Tree.
2: ¿Cómo no? La sección amarilla.
0: El Giving Tree.
3: ¿Cuál es el Giving Tree?
1: El librillo.
0: Más básico de niños que le leen todos los niños en el mundo.
1: Chicken soup for the... ¿Sabe qué?
0: A ver, adelante, tú, mendiga nariz de boxeador madre.
2: Que me borren la memoria para saber otra vez o estar y disfrutar lo impresionante que fue la rivalidad entre Casillas y Buffon, porteros de elite.
0: No sé si Casillas estuvo al nivel de Buffon en algún momento, ¿eh?
3: Dice Secundino, que me borren la memoria para volver a vivir con mis abuelos y con sus gatos y sus vacas. No sabe qué memoria es tan bonita.
0: Con ellos, ni querías cuidar las vacas.
2: Y los pelabas.
0: Dice, que, era lo que dice aquí mi chaparrito. Dice, que revivir cuando fui a cabina a conocerlos, Don Cheto.
1: ¿Quién?
0: Guillermo. Pues ven otra vez. ¿O qué va?
2: Otro, vivir cuando regresé a México sin papeles, después de no tener papeles y ver a mi abuelo. Y cuando iba llegando a la casa le grité, ¡abuelo!
3: Que me borren la memoria y para volver a vivir cuando vi por primera vez a mi primer hijo nacer.
0: ¡Ah, qué bonito!
3: Dice Jorge.
0: Que los vatos luego no decimos lo de los hijos, ¿eh? Dice, que me borren la memoria para volver a abrir mi email y ver que decía que mi residencia había sido aprobada.
1: Yeah, that's amazing.
0: Miguel.
1: La neta, sí.
2: Cuando mi esposo tocaba en una fiesta, yo lo miraba con esa sonrisa de alguien que ya estaba interesada en él. Hoy cumplimos 3 años casados.
0: Dilo bien, a ver.
1: No te entendimos.
0: Es que no lo entendí.
1: Que no manches. Sí.
0: Bien.
1: Lelas.
0: Y así lo leí, tira.
4: Para decirlo de mi abuela que no estaba
0: casada. Dilo bien, okay. Habla.
2: Cuando mi esposo tocaba en una fiesta y yo lo miraba con esa sonrisa de alguien ya está interesada en él. Hoy cumplimos 3 años casados.
0: Cuando leí la...
1: Nos interrumpe porque parece que vas a tener algo informado.
0: Lo dices mal.
2: Ok, ya, pues.
0: Catemi.
3: Dice, yo volví a vivir un momento y a revivir cuando convivía con mi primita Jennifer Salazar, que falleció a los 4 años.
0: ¡Ay, qué!
1: No la quise leer.
2: Y se murió.
0: Está bien triste.
3: Se murió de cáncer.
0: Sí, por favor. Cuando el Madrid ganó la décima con el gol de Ramos en el 94, y grité y lloré de emoción, y volvió a nacer la esperanza, y ganamos. ¡Jala Madrid!
1: ¡Ay!
2: Cálmate tú, español.
0: ¿Por qué tienes cara de que le vas a los indios de Ciudad Juárez?
1: Mira esto de Dante en YouTube, dice, que me borren la memoria del primer tatuaje, quiero volver a vivirlo.
0: ¿Sí? ¿Qué se tatuó?
1: Pues no sé.
0: ¿Qué te tatuó?
1: Pero,
2: Carla, su primera novia.
1: Yo pienso que el sentir la primera vez que te tatuaron.
0: Ay, Marcus Texas, mi compa Marcus, ver a mi hijo nacer, y luego, ¿por qué los tratas bien y les hablas así como les hablas? Calma, hijo de tu rete perro, ¿no? Así les dices, no los has de querer tanto.
3: Revivir cuando mi esposa me dijo por primera vez te amo, dice Iván.
0: Ah, es que nunca más se lo vuelvo a decir. ¡Ah!

0: I hate you, mom.
1: Así son las mujeres, se casan con uno y te amo. Y ya después, you're a good provider. Así. Ahí está. Que me borre la memoria para volver a revivir cuando me gané 2 pases para el evento Tacos y Chelas con Edén Muñoz.
2: ¡Ay, no hay nada de su vida!
1: ¡Bien básico! ¡Ay, Adriana!
2: Michael Bublé me subió al escenario. Security, she's in the wrong place. El as de la Sierra is playing next week.
3: ¡Oh!
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2: Bien contentos por el espacio, Don Cheto. Muchísimas gracias por recibirnos aquí. Y pues bueno, aquí trayéndoles también este poquito de lo que es la Corona del Rey. Y bien agradecidos.
3: Bien contentos, la verdad.
4: Oye, Vale, ¿qué te iba a decir? Que ya tienen ratito primero, porque también tú eres
5: Julio.
3: Luis.
2: Y Carlos.
4: Julio, Luis y Carlos. Ok, Julio, Luis y Carlos. Y han andado muy movidita la banda Corona del Rey. Empiezan a hacerse virales, la raza los empieza a seguir. Y tiene mucho pegue. Es una banda que tiene mucho pegue con la juventud, por el desmadre que trae la banda Corona del Rey. ¿Siempre fue como su onda hacer ese desmadre?
5: Sí, pues se inició con el concepto de la banda original, lo que es banda sinaloense de Mazatlán. Y se fue abriendo el mercado. Primero a los eventos iban personas mayores, sí, pero ya después fue la chavalada y ahorita el público es bien extenso. Sí, y sí, por sí, donde sea, se abrió el mercado. Primero era California y ya después se fue yendo y gracias a Dios que todo.
4: Ya hasta ahorita Unidos. Que no les falta pues este trabajo, porque los ve muy moviditos, han estado ahí en, incluso hasta en la gira Capibara, se han también estado en muchas fechas, ¿no? Y quién sabe cómo van a estar las que vengan, ¿ah? Pero
5: sí, pues ahí andamos a ver qué pasa, desconocemos, pero.
4: Sí, pero con la banda está puesta.
5: Sí,
4: para
5: sí,
4: no entrar en eso, obviamente, en detalles y concentrarnos nada más en ustedes. ¿Cuántos años tiene ya Corona, la corona del Rey ya de bien a bien?
3: La Corona del Rey tiene 18 años
4: ya. 18 años.
3: 18 años de trayectoria ahí, pues un montón. De cantantes y de músicos que hemos estado, pero pues gracias a Dios y a toda la gente que sigue nuestra música, ya tenemos como unos 5 o 6 años que pues la respuesta de la gente ha sido muy buena y nos han apoyado muchísimo. Ahorita andamos muy contentos porque, como dice Julio, nuestro público era primero mucha gente mayor. Y la neta nos da mucho gusto que ahorita veamos pura plebada y puros niños que por ahí en las redes sociales nos etiquetan los niños cantando la música tradicional de banda, la música de antaño, por así decirlo, la música mexicana.
5: Y es que está chingón porque ya los papás llevan a los hijos, pues ya no van como que, te voy a dejar a mis hijos para irnos a ver a la...
6: Pero sí, es que además, sí, pues. Banda Corona del Rey es mucha nostalgia y además suenan a México. Y eso es lo que le ha gustado a mucha gente acá en Estados Unidos, ¿no?
2: Así es la esencia que traemos allá, le traemos la música sinaloense a toda la paisanada de acá y yo creo que eso es lo que ha hecho que abarquemos un poquito del público ya mayor y la chavalada también.
4: Oye, ¿de dónde mero la banda Corona del Rey?
3: De Mazatlán, Sinaloa.
4: ¡Oh!
3: Mazatlán, Sinaloa.
4: Luego por los sombreros, porque también hay una cosa que me gusta de ustedes, que los cantantes traen sombreros, sí, muy, muy sinaloense. Y allá también a los chicos de que están allá atrás, preséntenos pues también se levantaron temprano. Charcheta.
7: Felipe.
4: Charcheta, Don Ramiro y Tuba.
8: Doral.
4: Doral.
2: Doral.
4: Doral. Doral. Doral. Doral. Doral.

0: Sí tiene la jeta de tubero, ¿eh?
1: Sí.
2: Ayer trabajamos,
3: yo tengo pregunta, ¿cómo es la jeta de tubero?
0: Pues míralo, así se le ve aquí. Mira, es que el tubero, la mera neta, vale, está bien
3: gacho. Usted también tiene jeta de tubero, ¿eh? Ahorita sí, que lo veo.
0: Pero es que el tubero se pone bien frío el... ¿Cómo se llama? El,
1: la boquilla.
0: La boquilla. Boquilla se pone bien frío y a veces andan tocando ahí a 4 de la mañana y... O sea, está gacho. Tiene jeta de tubero. Entonces, en Mazatlán, Sinaloa, ¿hace cuántos años dijimos?
1: 18 años.
0: Yo chiquillo, ya lo sabía.
1: Apenas iban haciendo.
0: Estaba yo molonquillo y a tiro. 18 años que corona del rey. Ok. Y ¿cuál fue el primer éxito que dijeron? Hagan, ya andamos pegando, ya nos quieren ir para Estados Unidos, pues, que pueda visitar por los gachos, para allá, pues, ya no va a sacar visa, pues.
1: Cuando llegó la pandemia, don Cheto, pues se cancelaron muchos eventos. Y después nos hablaron los encargados, los representantes, para hacer un proyecto que se llama Las Complacencias. Las Complacencias, pues les hablamos a los más allegados, a los estos clientes más allegados, para ofrecerles pues alguna canción que quieran. Por eso también tocamos mucho tradicional, porque mucha de la gente de Zacatecas, de Michoacán, de Jalisco, nos pidió mucha música tradicional. Y en esa canción podías mandar saludos a la familia, a los amigos, a los ranchos. Entonces la gente le empezó a gustar. Lanzamos la primera complacencia, volumen 1, y se despuntó todo. Empezaron.
0: Ahora tiene ya como 7 volúmenes.
1: Son 7, ¿no? Pero porque la gente nos pedía. Hasta ahorita, hace poco, hace como una semana, me dijeron, ¿cuándo van a sacar la complacencia número 8? No, digo, ya.
0: Es que está bien chido, por ejemplo, la de ¿Por quién me dejas? ¿Es parte de las complacencias?
4: No. Esa no, sale aparte esa, ¿eh?
0: Sí.
4: Hicimos un disco con el Jackie.
0: Ajá.
4: Y ahí en ese disco salió esa canción, ¿Por quién me dejas?
5: O sea que teníamos que escoger, el Jackie tenía que escoger 3 temas y nosotros 3 temas. Y ahí salieron otros 2 temas ahí mismo.
0: Vamos a cantar ¿Por quién me dejas? Aquí nomás, sí, con ustedes, Don Cheto, featuring banda Corona. Si no puede, ¡ey! ¡Ey! ¡No se agüiten, chavalos! Yo sé que se acaban de levantar.
5: No,
0: ¡Me saco una puerca al agua aquí! ¡Ustedes, jálice! ¡Ustedes, nomás denme la entradita y yo me suelto!
5: ¡En caliente!
0: ¡Nombre, se
6: ¡Ay, no!

0: 28 de junio van a estar en Pico Rivera Sports Arena, el 27 de junio en Fresno, junto a los Capibaras y Edgardo, el 11 de julio en Westminster, Colorado, y el 25 de julio en el Rancho Fest, en la Plaza México de Forward, ahí voy a estar yo conduciendo, por cierto, para que se dejen caer, el 25 de julio, sábado 25 de julio en Rancho Fest, en Plaza México de Forward, ahí va a estar la banda Corona del Rey.
1: Claro,
2: también va a estar acá en Pico Rivera, ¿verdad?
3: 28 de junio. Se va a poner bien bueno, está el elenco macizo.
1: Están invitados todos.
2: La Carnaval, el grupo Escolta, la Máxima Banda, los Dinámicos.
4: Va a estar bueno.
2: Va a estar bueno ahí. ¿No va a haber toros?
1: ¿Quién sabe? Pues
2: aparece. Ah, cabrón. No, para ir yo, pues para ir.
5: Tienen toros.
4: Sí.
2: Para ir yo.
3: La verdad, conocemos ese detalle, pero.
0: Ellos nomás llegan a cantar,
3: Sí, nosotros ya nos subimos a cantar ya.
2: ¿Quién es el que más tiempo tiene la Corona del Rey de ustedes, cantantes, tú?
4: Yo,
0: Julio. Sí.
2: ¿Cuánto tienes ahí, Julio?
1: 8 años. Voy a cumplir 9 en septiembre ya.
2: Está chavalo, tú, pues, ¿a qué edad entraste?
1: A los 20 años.
2: ¿Sí?
1: Sí.
2: ¿Y a ti? 20 años. ¿Y quién más canta ahí en tu casa?
1: Nadie.
2: ¿Y luego? ¿Tú de dónde agarraste?
1: José, para la chingada. Yo
2: sí, que empezaste a cantar ahí afinadón.
1: Sí.
2: ¿Tú cuánto tienes ahí, flaquito, tú?
4: 4 años tengo yo. ¿Cuatro? Soy el que menos tengo de ellos.
2: ¿Sí? Ajá.

0: ¿De dónde mero eres tú?
1: Yo soy nacido en Manzanillo, Colima. Tengo en Mazatlán 12 años ya.
0: Pues habla poco allá, ya se te puede pegar.
1: Se pega un poquito, pero yo soy Manzanillo, Colima.
0: ¿Y por qué caí para masa? ¿Por la cantada?
1: Así es, por el sueño.
0: Si quiero cantar banda, pues deje ir a la mera mata.
1: A la mera mata, así es. Ahí nos fuimos para Mazatlán a buscar el sueño.
0: ¿Y tú, tatuado?
2: ¿Tatuado? ¿Por qué tatuado? ¿O no más?
0: ¿Cuánto duraste? ¿De dónde eres?
2: Yo soy de la Reforma Angostura, Sinaloa.
0: ¿Sí?
2: Sí,
0: para ¿hay harto cantante allí?
2: Mucho cantante, mucho músico.
3: Sí. Te quiero presentar a una amiga Ferrari, saluda.
0: Mira, si le gusta Ferrari. La Ferrari a gorditos tatuados.
2: Oh, sí.
0: Imagino que están bien solterotis, ¿verdad?
4: Saliendo de Mazatlán, todos estamos solteros.
2: De Mazatlán para afuera, todos solteros.
5: No tenemos ni ID aquí.
2: Ay.
0: No. ¿Tienen disco nuevo, La Corona de Rey, la de... o nada más? Tiene el single de los que...
4: Oiga, ellos...
5: Oh, sí, acaba de lanzarse.
3: Se hicieron famosos con las complacencias. ¿Qué le parece si después de la pausa nos complacen con algo?
0: Ahorita voy a pedirles algo de bien a bien, así bonitón. No sé, ¿quieren corrido? ¿Qué quiere, familia? ¿Quieren corridos para que no les den visa?
3: ¡No!
0: ¡Canciones!
3: No, corrido no.
0: Nos han llevado de veras. Es para romper hielo, pues.
3: ¿Quieren corrido, no?
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5: Durante la pandemia los muchachos andaban pues ahora sí que parados como todos los músicos. Y alguien se le ocurrió la genial idea de decir, o sea, hay que hacer una roleta y mandar saludos, ¿no? Entonces la gente empezó a decir, hey, háganme esta rola, canten esta rola y mándenme un saludo. No, pues está bien, pero es que no vamos a grabar disco. No, pues grábenme en un video, yo le pago al de la cámara. Y dije, ah, ok, está bien. Y así se fueron juntando. Y entonces eran complacencias con estos saludos. Que no quisiera una complacencia con un saludo en video.
6: Y en rola.
5: Profesionalmente, bien cantada, bien musicalizada. Pues ahí fue donde la banda Corona del Rey empezó a agarrar seguidores y empezar a hacer pues ya su carrera de bien a bien. Y ahorita ya están los escenarios grandototes. ¿Cuál es la canción más famosa de todas las complacencias, 7 álbumes hechos?
7: Suspiro.
5: Vamos cantando unos suspiros aquí.
6: Vamos,
5: de
6: vamos.
5: No, mira, ya vi, acá tenía yo, me voy a cantar una que yo quiero.
8: Ya veo a Ferrari con gorra, con gorra, ya muy enamoradas.
5: Ya todos, ya, ya todos. Ya. Entonces suspiros y luego yo suspiros. Voy a pedirles una que yo voy a cantar.
7: Ya está.
5: Cerca a cantar.
7: Ya dijo, no está bien.
9: Sí, trae ganas, está bien.
5: Machín, yo, es que me gusta el karaoke, espérate. Suspiros, banda Corona de Rey.

0: vámonos, vayan a la casa que coman.
1: Vámonos.
0: Tenis y los instrumentos.
1: Vámonos.
0: Más por si las dudas. A ver, supongamos que estamos así como en un...
2: Sí, en un restaurante.
0: Un restaurante.
2: Sí.
3: Ay, ahora.
0: Y yo estoy así.

0: Pues el Cures.
1: Tú puedes ser así una de mis muchas que tengo, ¿eh?
0: ¡Ah!
1: A ver, yo no le voy a decir a la banda, le voy a decir así a mi mano derecha, ¿y tú? ¿Y tú? Que diamante negro, dile a la banda.
0: ¡Eh, diamante negro, viejones!
1: Aquí para el viejo.
0: Aquí para el viejón.
1: Jálate.
0: No importa cuánto, acá hay billetes.
1: Sí.
2: Ah, sí, billetes, vamos a empezar a ver billetes.

0: mando aquí, pero aquí andamos puro profesional. Puro profesional.
1: Oiga, andan en bombiza. ¿Cuántas tocadas tienen más o menos a la semana?
2: Por lo pues sin exagerar, tres nomás.
3: Viernes, sábado y domingo. Ayer trabajamos en qué parte.
4: En México así pasa que jueves, viernes, sábado, domingo hasta lunes.
3: Sí. Hay veces que levantamos toda la semana.
4: Aquí normalmente
1: son tres.
5: ¿También en México agarran la fiesta lunes?
2: Sí. Lo que pasa que son muchas fechas distintas en México. Michoacán tiene sus fechas de fiestas de pueblo. Guanajuato tiene sus diferentes. Y por todos lados y hasta el lunes, martes, el día que sea, pues las fiestas. Las fiestas son por una semana, pues.
0: ¿Cuál van a cantar? Canciones tienen.
5: Ay, lo siento.
0: No, ya lo vi.
5: Pide.
2: En lugar de traer café, hubieran traído chévere.
1: Una chela, va.
3: Ay, güey.
1: Un saludo para mi compa Benji, Benji es el hijo de un amigo del Mini, tiene 15 años, todos los días con él, la mañana su reloj, su despertador, es usted. Le voy a pedir a toda la gente que nos está viendo y escuchando en estos momentos en YouTube, en Estrella TV o en la radio, en cualquiera de las 43 estaciones a lo largo y ancho del país, que las próximas presentaciones de Banda Corona del Rey ya quedan muy pocos boletos para que se deje caer y compre los suyos. Domingo 25 de junio en Pico Rivera. Pero el 27 sábado van a estar en Fresno, en julio 11 en Westminster, Colorado, y el sábado 25 de julio en el Rancho Fest en Dallas, Texas, en Plaza México de Fort Worth. Ahí voy a estar yo conduciendo para que se dejen caer. Sábado 25 de julio, Rancho Fest en Dallas, Texas.
4: Les tenemos una sorpresa también.
2: A ver qué sorpresa.
4: La gente que está comprando los boletos por Tiquetón, se va a hacer un sorteo especialmente de Tiquetón.
1: En Dallas, Texas.
4: ¿En cualquier evento? Se va a hacer un giveaway de un evento privado de la Corona del Rey.
1: O sea, toda la gente que compre sus boletos para cualquiera de los eventos.
4: La gente que compre en Tiquetón. Va a quedar registrado.
2: La gente que ha comprado su boleto del 2026 ya está concursando y no lo saben.
0: Ah, que a toda madre, acá me lo saque yo.
1: Pues compre lo primero.
0: Lo va a comprar para que me lo saque yo.
4: Para que vayamos a la carne asada ahí.
0: No, esa va a ser aparte.
4: Tres.
0: Esa es otra boleta. Esa va para la casa. Ya cuando me saque aquel, yo vendo esa fecha. Banda Corona del Rey, ¿cómo nos encontramos en redes sociales, chavalada?
3: Por todos lados estamos como Banda Corona del Rey, Instagram, Facebook, YouTube,
4: OnlyFans.
3: OnlyFans y de todo.
5: El Miguel ya viene emocionado.
1: El Miguel en OnlyFans.
0: Sí tienen pegue con las morras, ¿eh?
1: Y con los morres ya vieron a Miguel.
5: Andaba bien y me ofrecí de quien lo que.
1: Oiga, nos despedimos con una. ¿Cuál es su favorita de tocar? ¿Cuál les gusta o usted cuál quiere?
0: No, y es que ya me la compusieron con dos.
1: Ah, bueno, la que quieran. La que quieran o el sencillo, la favorita, lo que ustedes quieran.
3: Yo creo que el pajarillo.
4: Esa le gusta mucho.
1: ¿El pajarillo?
3: Esa es la primera canción que funcionó en redes sociales.
4: Esa también la grabamos nomás así con la tuba y chacheta
0: y a machino. Señores, la banda Corona del Rey se despide aquí de Don Cheto al aire. Gracias por el portos que nos dejaron. O mañana vuelvan a venir. Señores, Corona del Rey, muy pronto en tu ciudad.

0: boletos en Tiquetón este 2026 para Banda Corona del Rey. Se va a rifar un giveaway de un evento privado. O sea que vayan a los eventos de Banda Corona del Rey.
1: ¡Ahora, mi gente! ¡Vamos! ¡Muchas gracias!
2: Muchísimas gracias por el espacio. Gracias,
1: porque estaba muy fuerte este programa sin ustedes. Hasta mañana, familia.
2: Gracias.
1: Estamos fuera.
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0: cédula.
1: O sea, en su morral probablemente.
2: Ay, no, no, señor.
1: ¿Es neta, señor?
0: Sí, se me...
2: Ya está como los viejitos. Así está Leito, ¿eh? Así está Leito.
1: Arroba Don Cheto al aire para participar en esto que es Big Little Secret.
0: Big Little Secret. ¿Cómo estás, Egas?
2: Muy bien, señor. Muy contento de estar aquí con usted esta mañana. Dice por acá. Mi Big Little Secret es que el jueves le dije a mi jefe que voy a ir a recoger a mi jefa, o sea, a mi mamá, al aeropuerto. Pero no es cierto, me voy a ir temprano. ¿Para qué creen? Para ver la inauguración del mundial.
0: Bien, señores.
1: Eso.
0: Vato, que se respeta el jueves que juega México, no vamos a ir a jalar.
2: ¿Usted quiere ir a jalar?
0: Bueno, nomás, ¿sabes por qué voy a ir?
2: ¿Por qué?
0: Por la... Nomás, porque ahí vamos a ver el partido todas juntas en together.
1: Sí, sí, ¿no?
0: Si no, ay, me duele mucho el cuerpo. Y ansiedad anoche.
1: Ay, sí le creo.
0: Aventarse ya la vieja confiable.
2: Por cierto, toda la gente que quiere estar con nosotros viendo el mundial, vamos a estar desde las 7 de la mañana transmitiendo en Ecopark para que llegue temprano.
0: ¡Ecoparque!
2: Ahí estamos en Ecopark todas las mañanas, el jueves 11. Dale,
0: transmitiendo el programa y luego viendo de la selección. No, yo sabes, te digo algo así de corazón, así 100%. No vas ahí ni con mi amigo, ni no, compañero, no, mi patrón.
2: No.
0: Nunca he yo fakeñado una situación para no venir a trabajar.
2: Ah, no, yo tampoco.
0: Fakeñado, no. Fakeñado, no.
1: Exagerado, sí. Es como que es el típico de que, ay, me duele poquito, déjale exagerar unos dos niveles más.
0: En Michoacán no sean muy exagerados.
1: Ay, ya ni uno.
0: Uy, gracias por tu apoyo, ¿eh?
1: Yo he ido drogada con medicina del dolor para eventos, sí, para...
0: drogada.
1: Ay, ¿usted también?
0: Yo no venía drogada.
1: No, digo que debería.
0: Al
1: dolor para poder sobrevivir la cosa y usted, ay, me duele esto.
0: Dice, Don Cheto, soy mecánico. Hace 2 semanas estaba haciéndole los frenos a una Land Rover Sport 2025. Los calipers de esas camionetas son electrónicos. Yo no sé de qué está hablando, pero lo voy a leer. Y no los desconecté y se salió el pistón. Y le dije, ¿sabes qué? Algo del sistema eléctrico falló. Pero en realidad no fue el sistema eléctrico, fue mi culpa. La compañía le costó $2,000 para arreglarlo.
1: Porque siento que esas la aplican mucho cuando llevas tu carro a arreglar.
0: Sí, pues abuelita.
1: Que lo llevas para una cosa y luego te sale otra y dices, aquí alguien metió mano que no sabía ni qué rollo. La neta, a veces se hacen bien obvios. Esa me la imagino al chino haciendo.
0: Dice, Don Chet, está bien triste. Dice, bien, no sé si se acuerda de mí, pero bien daba lata que cuando va a sacar su playera de México y cuando las puso en venta, me salió otro carrito que quería comprar y pues ya no que me alcanzó para la playera. ¿Modo, hijo?
1: ¿Cómo que le salió otro carrito?
0: Como que colección.

0: Una carro.
1: Ahí está muy heavy, señor.
0: Ahí muerde, ahí te pones el carrito ahora para cuando juegue en México.
1: Dice, please don't say my name.
0: A ver.
1: Mi gran secreto es que me acosté con la esposa de mi tío y nadie sabe. Pero la verdad no me siento culpable, porque de chico él me llegaba a pegar y le agarré mucho coraje, por eso no me siento mal por haber hecho eso. Además, él es muy enojón y a todos de chicos nos pegaba, a mí y a mis hermanos. A
0: ver, cuéntame esa del principio, porque al principio me perdí.
1: Bien, mi pequeño gran secreto es que me acosté con la esposa de mi tío.
0: Ok.
1: Pero no me siento culpable ni me arrepiento. Porque el tío nos pegaba a mí y a mis hermanos de niños.
0: Oye, es bien. A través de ella, sí, y sí. Que dice tu tía putativa, venga, ti más.
2: Ay, don Cheto.
0: ¿Tú crees que no?
1: ¿Cómo decía? ¿Cómo decía?
0: Venga, ti más.
3: Saca todo el odio.
0: Todo el odio.
2: Oh my God.
3: Saca tu odio blanco.
0: Ay, dale un warning.
3: ¿Por qué? No, espérense.
1: Le voy a dar un warning.
0: Desde ahí, dale un warning a Chino.
1: Le voy a dar un warning.
0: Dale un warning.
3: Don Cheto.
2: Un warning.
0: Warning viejo.
3: Hace dos semanas, haciendo unos frenos de una Land Rover.
0: Ya lo leí.
3: ¿Allá?
0: Dale un manazo y.
3: No, no.
2: Estúpida.
0: Por estúpida.
2: Y por llegar tarde.
3: Por llegar tarde.
0: Por llegar tarde. Dice, ya leímos la de otro que la sí está bien, la del aeropuerto.
1: Ya.
0: Pero me salvé porque me acordé. Ok. ¿No has tenido puercotas, Chino?
3: No, no han llegado puercotas.
0: Entonces, así que chistín.
3: Llegaron muy leves.
0: Dice, gran secreto. Le dije a mi esposa que el mundial costaron $600, pero don Cheto no sabe en realidad cuánto gasté. Sí costaron 600, pero aumente de 1,000. El vato compró un boleto para el mundial y dijo, me costó 600. Y se le hizo de tos. ¡Ay, cuentan recaros! Y dice él, no sabiendo que me costaron 1,600.
1: ¿Y ver el solo qué?
0: No, yo creo que sí. A ver, Manny, ¿con quién vas a ir? ¡Ay, perdón! Ya dije el nombre. ¡Ay, la esposa está dormida!
1: Bueno, ¿qué sí, más? La esposa se despierta antes que él. ¿A poco sí gastan tanto en un perro boleto del mundial?
0: Es que, ¿sabes qué es ahí? Tú no tienes el concepto de lo que es el mundial.
1: No.
0: La mera neta.
1: No
0: tienes. Es la cosa que une al mundo. Es el evento más importante del mundo. Del mundo.
3: Yo el que agarré con el Chapis 450. No me pregunto.
0: O sea, es el evento más importante del mundo. Por mucho. Bueno, ¿qué más?
2: ¿Usted sí los pagaría?
3: Dice un vato acá. Yo sí. Pagué 1,500.
0: ¿Por cuál va a ver? ¿Cuál va a ir a ver?
3: ¿Cuál vas a ir a ver, brother? A ver, escríbele.
0: Croacia.
3: No sé.
2: ¿Pero esos son buenos seats? ¿O
3: no,
2: son
3: qué güey?
0: Es que en el mundial es otra cosa. Tú puedes ir a un partido del mundial aunque esté jugando, no sé, Japón.
1: Ay,
0: Costa de Marfil. Y está chido ir.
2: Pero 1,600 son los de arriba, ¿no?
1: Que 1,600 por uno de México no los pagaba. Por uno de Costa de Marfil.
3: Menos.
1: Ni 100.
0: Sí, pues, ahí, pero tú, pero para pagarle, para ir a ver este.
2: Pau.
0: ¿Cómo se llama el musical este?
1: Los Tonys, los Tonys.
0: Hamilton.
1: Ayer estuvieron los Tonys. Uy, una maravilla,
0: Tonys, qué güey, Tonys. Tonys Burger, eso ni quiere.
2: Tonys Burger.
3: 1,500 para el de México contra Checa.
0: Con República Checa.
3: Sección 621.
0: Pero no a jugar México, República Checa.
3: Pues lo que yo por eso me quedé Checa. No te veo en la cara, compadre.
2: Bien transeado.
0: ¿Por qué va a jugar México contra Corea?
3: Ahora escribió mal. Para México contra está volviendo a escribir. Sección 621. Sí, es el tercer juego. República Checa está en. Ya no me acuerdo.
1: Big Little Secret. Conozco un matrimonio, la banda. El trato era de que ella le iba a dar un hijo y él iba a arreglarle papeles. Pero ella se fue sin pagar y lo vacunó con la mitad de sus cosas.
0: A ver, dime otra vez esa.
1: Mi Big Little Secret es que conozco muy de cerca un matrimonio, la banda. El trato era de que ella le iba a dar un hijo y él iba a arreglar papeles. Pero ella se le fue sin pagar y lo vacunó con la mitad de sus pertenencias.
2: Bendiga, qué pasada de lanza.
3: Qué manchada.
2: Sí, la neta.
3: Chino, yo pagué 2,400. Voy al de apertura. Un juego solamente.
0: Wow. Yo también, si los hubiera tenido, sí los hubiera pagado, compa. Pero no, ahorita no. Otra que se va para el norte.
2: Ay, es que de eso a lo mejor un viaje.
0: No, ¿un viaje al mundial? No.
2: No, de eso un viaje.
0: Eso, ¿qué, güey? Hay Cancún y qué hay. Si te quieres llenar los calzones de la arena, vas donde quiera. Un partido del mundial es el mundial, que pones cada 4 años.
2: Y al rato que pierda tu equipo y tú como estúpido y gastando $1,600.
0: Imagínate la raza que estuvo cuando Ochoa le paró el penal a Lewandowski, estuvo fue testigo de la historia.
2: ¿Y quién te va a creer? Usted puede decir, yo estuve cuando fulanito le hizo y nadie le va a creer porque es bien mentiroso.
0: No. Imagínate cuando Ochoa le sacó el cabezazo a Neymar en Brasil. Dude, es parte de la historia.
3: Claro, no.
0: Imagínate estar cuando el Chucky le metió.

0: 1-0 a Alemania. Es Juitis party de la historia.
1: Uy, no,
0: imagínate cuando Chávez le clavó el gol de tiro libre. Los mejores goles que ha metido México en un mundial.
2: O el de Borghetti así de cabecita de,
0: hay
2: a Buffon.
0: El de
2: Cuauhtémoc.
0: No, golazo. El de Luis Chávez en tercer lugar, Borghetti en segundo lugar y el de Tijera que se aventó en el 86
2: Hugo Sánchez.
0: No, Manuel Negrete.
2: No, pero también el de fue el que nos dio el pase, acuérdese que se avienta y le alcanza a agarrar al de Alemania.
0: Que le pega, cae de nalga. No, el de Manuel Negrete fue de los mejores después de la, que el de la mano. Está el de Manuel, está el de Maradona, dos de Maradona, el de Manuel Negrete y luego el de Van Persie volando contra España.
2: Bueno, como sea.
0: Luego el de Toni Kroos a balón, bueno, no a balón parado, que se lo detiene, que fue Marco Royce y que le saque, le esclava así golazo, caí a ti. ¿Qué más?
2: Regresando, mi Big Little Secret, fui a la tienda Harley Davidson a comprarme una moto y dije a mi esposa que me costó 10,000, pero en realidad me costó 30,000.
0: Otro mentira.
3: ¿Por qué le mienten a la esposa?
0: ¿Qué le mienten a la esposa? Hacían de ser de bravisísima la esposa.
1: Ay, como que, ay no, los hombres, neta, no dejan de ser nunca niños.
0: A ver, espérate, vamos contigo, estás en vivo.
3: ¿Tiene mamás o esposas?
0: Que te va y que ira te voy a decir.
3: No, tiene razón.
1: Es que es muy infantil, a mí se me hace muy infantil.
3: ¿Tiene mamá o esposa?
0: Pero diles a ellas, diles a ella.
3: Pues a los dos.
1: Como niño.
3: Si ella lo hizo es porque es culpa de los dos.
0: Diles a ella.
3: Es culpa de los dos. El vato también buscaba una mamá. Si lo permitió el vato también es culpable.
0: Pati, espérate.
2: ¿Alguien de aquí?
0: A ver, Giselle, yo quiero que tú oigas muy bien, y tú también, Ferrari. Oigan muy bien estos Big Little Secrets. Porque no quiero que al rato, cuando ustedes se junten con Zambari, se la van haciendo de pedo por todo lo que.
1: Si actúa como niño, sí. A todo como una hombre, moto, nadie te la va a dar.
0: ¿Una moto? ¿Eso qué de niño tiene una moto?
1: Si eres un viejo cuarentón, cincuentón y que te puedes romper en una, que te caigas. Tienes hijos, casa, ya estaba, casi nietos y todavía andas con tus jaladas de crisis.
2: Suzuki,
1: de,
2: me la está vendiendo barato.
1: Es lo que le digo.
3: ¿De los 50?
1: Crisis de los 50. O sea, ya grow up.
0: Therapy.
1: Pues sí.
2: Uy,
1: mejor ve a terapia.
0: ¿Sabes qué? Un poco, pero nada la. Pero vamos a give you 30% de acuerdo contigo.
1: No, 30%.
2: Grow up. No, oiga, este compa se compró un traje para pescar.
3: Uy, otro.
2: Otro, grab. Yo no sabía. 750%.
0: ¿Qué va a bucear o qué?
2: Pues grab. Es lo que yo dije.
1: Es que por eso se le hacen de pedo a las mujeres.
2: Y le dije a mi domadora que me costó 300.
1: Porque compran cada pen.
2: Esclavo.
1: Sí, la neta.
0: Quiere andar. ¿Qué es su sombrerito?
1: No.
0: ¿Qué es su camisita antiagua? ¿Qué sus buenas botas para uno, verdad?
1: Ah, no, pero.
0: Pantalón con hartas bolsas.
1: No, vieja, no te puedo cambiar la lavadora porque ahorita hay mucho gasto, pero si se compra su mendigo cosa esa que lo va a usar una vez en su vida.
0: Perfecto, estoy contigo. Perdón, ¿cómo te llamas?
1: Es el Bravo, a su
0: sobrino. Es el Bravo. Es como yo te conocí, como la exótica perla, ¿verdad? Exótica perla en el Spermin.
1: No, me llamaba Esmeralda.
0: Mira, Esmeralda.
1: Esmeralda. Ajá.
0: Te voy a decir una cosa. En eso sí estoy un poco de acuerdo.
1: Pues sí.
0: Si yo soy como el chino, que le muerdo a cosas de la casa necesarias.
1: Gracias.
0: Para comprar un pescado. Ahora que trae el brete de una moto, cuando se acaba de encharcar este Tepocati,
1: lo
0: se
1: que
0: acaba
1: le digo.
0: De encharcar con otro carro Tesla.
2: Sí.
0: La güera ya está hasta aquí.
1: Sí, obvio.
0: Aquí llora, mira. Sí. Aquí llora la esposa chino.
1: ¿En su pecho?
0: En mi pecho llora.
3: ¿Y por qué su llora? ¿Y por qué su pecho?
1: Porque ya está harta.
0: Yo le doy como vibes de su abuelo y que, ella se puede deshogar.
1: Ajá.
0: Y aquí llora ella, mira, con sus cachetotes colorados.
3: Oh. ¿Qué? ¿Cómo?
0: No, no se le pone colores cuando chilla.
3: Sí.
0: Ahí está, mentira, no estoy diciendo.
3: Dice,
0: me dice, ya estoy harto, estoy queriendo comprar puras cosas materiales. ¿Y yo qué? Ya le he dicho que me quiero casar y siempre me sale con la misma. Ya le he dicho que quiero esto y siempre me sale con la misma.
3: Dice Rod Pérez aquí, dice, no quiero decir un big little secret, pero quiero dar un comentario.
0: Comenta.
3: Dice, yo soy macho, varón masculino, soy cazador y hasta me manda una foto de él cazando un caimán. Dice, pero ¿cómo enfadan hablando de fútbol? Yo no me quiero chutar un mes a todos los programas cámbiale, hablando
2: compa,
3: de esa
2: cámbiale, compa, pues,
3: Martín, porquería.
0: Tú y Zahir y la Giselle.
2: Váyanse a un búnker.
0: Como me decía mi mamá, tú vas a sonar fuerte y me van a multar. Pero el chino paga. Menta sin en el juntillo del perro. Así me decía mi jefa.
2: Hablando de mundial.
0: Menta, cállate. Menta sin en el juntillo del perro porque sí vamos a estar más de un mes.
2: Sí.
0: Bye.
1: Enfado.
2: Ah, bueno, espérense, porque me puedo decir esto.
0: Vamos al corte comercial.
2: Ah, pero.
0: ¡Esperi!
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Muy buenos días, feliz lunes, 8 de junio. Felicidades para todos los que están de manteles largos. Saludos para todos los que están trabajando ahí en el Señor Taco. Bien rico y sabroso que andan cocinando, ¿eh? Las tortillas. ¡Qué bárbaro! Saludos para Bufadí, para el señor José Dimas, para la chica que siempre nos atiende de maravilla, ¿verdad? ¡Vámonos con esta! ¡Van del Recodo! Te presumo. 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

0: aquí.
1: Díselo, ya nos vamos, hija. Pero mañana amenazamos con volver con un super programa con temas que nos quedaron en el tintero. Gracias, Giselle.
0: Correctamente, señor. Hoy nos la pasamos súper bien. Estuvo muy activo el programa. Lo vi con toda la actitud de usted. Me gustó su energía.
2: Señor, yo tengo una pregunta. ¿Ya vendió todas sus playeras?
1: Me quedan tres extra large. Dos X large.
2: Pues ojalá de Dios, voy a ahorita prender una vela para que las vende. Ya mañana no nos ande jodiendo.
1: No, nomás son tres, pero ya esto para mí ya es soldado. Nomás son tres 2XL. Pero si alguien quiere comprar las últimas tres playeras 2XL, que ahorita llegando a la casa voy a empacarlas y a mandarlas todas, es donchetoshow.com. Son tres playeras 2XL, nada más.
2: Ok.
1: Ok, está bien. ¿Y qué te iba a decir? ¿Que ya nos vamos ahí, sin?
2: Nos vemos, señor. Toda la gente de Fresno, este fin de semana voy a andar en gira hambrística para que se dejen caer. Ahí desde el viernes y el sábado. El sábado, bueno, ahorita luego mañana les doy la información porque ni la tengo.
3: Ah, bueno. Yo también, síganme como el Chino al Aire en todas las redes sociales, el Chino al Aire, y gente que está coleccionando el panini, mándenme sus repetidas porque lo acabo de agarrar. O sea, apenas voy a empezar, así que todo lo que no les sirva, bienvenido, para juntar el panini.
0: Bueno, para notas importantes de este jueves, a la gente de Los Ángeles vamos a estar transmitiendo en vivo y a todo color desde Echo Park para pues esto que dice ya oficialmente el mundial.
2: Sí, pero lo importante es que me manden las repetidas.
0: No nos
2: panini.
0: Importa.
2: De 7 a 12 vamos a estar en Echo Park, de 7 a 12, bueno, más bien, desde las 7 de la mañana hasta las 10 transmitiendo, y después vamos a tener un evento con la alcaldesa, y después ya viene el partido de la selección en Echo Park el jueves. El viernes estoy en Amara Cocine a las 8 de la noche, en una noche de despecho en Amara Cocine en Fresno, y el sábado en el 701 en así llama el bar, 701 en Fresno para la guerra de monólogos, y aquí obviamente en el teatro Margot Albert de la Plaza de la Raza el domingo. Ahí nos vemos.
1: Bueno, hasta mañana pues, familia.
0: Hasta mañana, señor, que tenga bonito día.
3: Mándeme sus repetidas del panini, gracias. Ay,
0: borracho anoche.
2: Pues tú, ¿por qué no lo coleccionas?
0: Ay, pues no nos importa.
4: Muchas gracias por escucharnos. Si no les gusta, díganos. Y al cabo, en este programa, nada más se hace lo que diga el viejillo bofón. Hasta mañana. Esto fue Don Cheto al Aire.
5: Aquí ando con la corona, mamacita, para que te acuerdes.

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0: lunes para todos, comenzando con el pie derecho. Y bueno, hola, bienvenido a nuestro querido
1: José Isaías. ¿Qué rollo, carnalito? ¿Cómo andas?
2: Hola, hola, muy buenos días. Feliz lunes, feliz inicio de semana. Y quiero saludar a todas esas personas que sintonizan el mejor programa, Los Holgazanes. A esa gente que nos escucha al norte de California y también en cualquier parte donde se encuentren, bienvenidos. Y bueno, como cada lunes traemos estos horóscopos, así es que, ¿qué les parece si comenzamos con estos horóscopos semanales?
3: Ay, gracias, José. Y vamos a empezar con sus primeros 6 horóscopos. Adelante, José, te escuchamos.
2: Comenzamos con el signo de Aries. Para ti, Aries, esta semana se presentarán obstáculos y eso te pondrá un poco de malas. Recuerda que si está en tus manos resolverlos, pon manos a la obra. Pero si no, los astros te aconsejan que ni siquiera gastes energía y mejor deja que las cosas fluyan. El enojarte no resolverás nada. Ahora es turno de mis amigos de Tauro. Para ti, Tauro, esta semana evita reaccionar desde el enojo y la autoexigencia. Semana clave para redefinir tu dirección profesional, familiar y tu manera de actuar. Deberás también de considerar tu sanación a través de la disciplina. Ahí sí tienes cositas que no eres muy disciplinado, disciplinado para la salud, hay que empezar a cambiar. Y esto te lo va a agradecer mucho tu cuerpo. Continuamos con mis amigos de Géminis. Geminianos, te vienen cambios inesperados en creencias y proyectos. Hoy bien lo que te digo, la estabilidad te viene en los próximos días y recuerda que la estabilidad transforma tu entorno. No olvides que debes de tratar de ser menos rígido contigo mismo y también, eso sí, con las personas que te rodean. No hay que ser tan duros, por favor. Continuamos.

0: Vamos con mis amigos de Cáncer. Esta semana que inicia se presentarán conversaciones intensas a tu alrededor y toma de decisiones importantes en el lado financiero y emocional. Ten mucho cuidado con las palabras impulsivas. No olvides que el silencio también comunica más que las palabras. Así es que cuidado con eso, mi querido Cáncer. Ahora es turno de mis amigos de Leo, semana donde debes de empezar a ser más independiente o de no ser tan sobreprotector de las personas que quieres. En vez de hacerles un bien, les vas a hacer un mal. Es muy diferente estar al pendiente, guiarlos y enseñarlos a sobreprotegerlos. Ojo con ese tema esta semana, la sobreprotección. Continuamos con mis amigos de Virgo. Para ti, Virgo, esta semana que comienza vienen muchas responsabilidades. Debes de salir de tu rutina y debes de poner más cuidado en los temas de la salud. ¿Y qué crees? Salud de tu corazón, la salud del lado emocional, ya que tomarán el protagonismo en los próximos días. No puedes seguir tan exigente contigo mismo. Bájale 3 rayitas. Mejor ordena tu energía y tu cuerpo y esto verás resultados. Y estamos hablando de que vendrá salud mental y también salud física para ti, Virgo.
1: Perfecto, gracias, José. Estuvieron sus primeros 6 horóscopos y en breve regresamos con los últimos 6 horóscopos. No me le cambie, vamos a un corte musical y regresamos con más.
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0: Los últimos 6 horóscopos. ¿Y qué nos puedes decir de los de Libra, José?
1: Ahora es turno de mis amigos de Libra, para todos mis libranos, semana de mucha creatividad. Organiza tus pensamientos, sé más realista, deja de construir castillos en el aire, menos idealización y más coherencia. Recuerda que el compromiso nace cuando tú eliges ser el número uno, ser el primero. Así es que no pongas en el número uno a otras personas, sino el número uno esta semana. Debes de ser tú, mi querido Libra. Continuamos con mis amigos Escorpio.

0: Escorpiones, esta semana asuntos familiares y emocionales se reacomodan. No todo se solucionará por completo, pero habrá un gran avance y no olvides, no todo se soluciona cumpliendo el capricho de los demás. Pon límites. Y sin culpa, no te sientas mal, estás en todo tu derecho para poner límites hacia tu persona, Escorpión. Ahora es turno de mis amigos de Sagitario, semana donde los astros te dicen que antes de avanzar debes de soltar viejas vivencias, recuerdos, así es que hay que soltar y no olvides que en el camino empieza todo de adentro hacia afuera. El camino inicia de adentro hacia afuera, la sanación inicia de adentro hacia afuera, así es que no lo olvides, Sagitario. Continuamos con mis amigos de Capricornio, semana de conversaciones profundas. La posición de los planetas activará emociones muy intensas y saldrán muchas cosas a la luz y cosas ocultas y necesarias que tienen que salir. Como dicen por ahí, se abre la caja de Pandora. La recomendación de los astros es hablar desde la honestidad y no desde la defensa. O sea, en otras palabras, no me andes con espada desenvainada, Capricornio. Ahora es turno de mis amigos de Acuario. Esta semana que comienza estarás en una reinvención total. Tu identidad cambia, tu forma de pensar empieza a cambiar y a todo esto se le llama evolución. Entiende que estás en un proceso evolutivo donde no serás la misma persona y está bien, no es malo, solo debes de aceptar. Así es que no se te quite de tu pensamiento y de tu mente que estás en un momento de evolución. Y para cerrar estas recomendaciones astrológicas, las cerramos con el signo de Piscis. Semana de cambios. Se presentarán giros en tu entorno, tanto profesional como personal. Decisiones inesperadas que por ahí estaban ya estancadas, no se movían, empiezan a moverse y esto te va a sacar de tu rutina. Así es que mejor confía en los cambios. Eso sí, sal de tu zona de confort, mi querido pisciano.
1: Listo, José, muchas gracias. Y para la gente que te quiere seguir o quiere hablarte o quiere consultarte, ¿a qué número o dónde te encontramos?
0: De esta manera terminamos estos horóscopos semanales y bueno, antes de despedirme quiero invitarlos a que me sigan en mis redes sociales como José Isaías Esoterista, todas las redes sociales, y también si me quieren contactar llamen al 1-888-736-5556, se los repito, 1-888-736-5556. Cuídense mucho, que Dios me los bendiga y si Dios no lo permite, nos escuchamos la próxima semana.
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¡Ay, ay! ¡Más y mejor música! Muy buenos días, está escuchando más de una hora de música sin comerciales con los holgazanes. Good morning. Ay, siga participando, estamos a solo días de el Mundial 2026. Y usted puede registrarse mandando la palabra Mundial ahorita mismo por texto 805-349-9715. Regístrese junto con su nombre. Y si le llamamos, le daremos la oportunidad de abrir dos números y puede ganar playeras, balones, puede ganar muchos premios. Muy buenos días. Yeah.

Ay, más y mejor música. Vámonos con algo del grupo Cañaveral y Humberto Pavón. Saluditos allá a Lucas, que está trabajando arduamente, para María también, que nos escucha, y para las chicas guapas, preciosas de Altman Plans. Y siga mandando la palabra mundial. Ahorita en breve vamos a participar para que pueda ganar playeras, balones, certificados, bicicletas y muchos premios más, cortesía de 100.3 La Ley.

0: 1-305-349-9715. 11:58. ¿A quién vamos a marcar, Cholo? Vamos a marcarle a Elvia. Por acá se registró. A ver si está lista para participar en el memorama del Mundial. Recuerda, ahí está sonando, que tiene dos números para abrir. Y si esos dos números son el mismo equipo, se puede ganar lo que hay debajo de el número.
1: ¿Contesta, Elvia?
2: Bueno.
3: ¡Claro! ¿Quién habla?
2: Estoy escuchando la ley.
3: ¿Eso y
2: con habla qué? Elvia.
3: ¿Elvita, lista para participar en el programa del Mundial o qué rollo?
2: Ah, no.
3: ¿No quiere
2: Yo no sé. A ver, pregunte.
3: No, pues bueno, mire, ahí la va. Acá vimos que se registró y ahí le vamos a dar la oportunidad de abrir dos números, del 1 al 43. Si esos dos números tienen el mismo país, se lleva el premio, ¿sale?
2: ¿Cuántos números?
3: Dos números. ¿Qué dos números quiere abrir, Elvia?
2: A ver, dos números, del 1 al 43, niños. 33 y 20.
3: El 20 y el 33. Muy bien, Cholo, abre el 20, por favor. Vamos a abrir primero el 33. El 33, vamos a ver quién es el 33. Es Sur Corea.
0: Muy bien, hija, ya abrimos Sur Corea. Si el 20 es Sur Corea, se va a llevar el premio, ¿sale?
2: Ok.
3: Vámonos, ¿segura que quiere el 20?
2: Sí.

0: Sí, dijeron las compañeras.
1: Ok, mija, es su última oportunidad. ¿Se queda con el 20 o lo quiere cambiar?
0: No, el 20.
1: ¿Segura, segura?
0: Sí.
1: Segura. Bueno, Chola, abre el 20, por favor. El 20, Elvita, el 20, el 20 es... la tarjeta roja. Ya quedó expulsada. Dígale a sus compañeras que para la otra pidan otro número, Elita.
0: Ok.
1: No se preocupe, Elita, siga participando, mija. Dígame, ¿cuál es la estación que le trae el memorama del mundial?
0: 100.3 La Ley.

0: ¿cómo la ves?
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0: viene con la Vane.
1: Ay, estúpido. Bueno, ya quisieras estas carnitas.
2: Ya, tranquilos. Bueno, no queremos interrumpir esta

Esta música tan llegadora y movida, pero sí, ahorita platicando fuera del aire con los compañeros, yo sé que muchos se han enterado de lo que sucedió el fin de semana con los jovencitos, con el accidente, con las lamentables muertes, y con todo respeto lo decimos, es muy fácil juzgar, es muy fácil opinar, pero nunca, incluso la persona que ahorita está en el hospital, nunca de los nunca nosotros vamos a saber exactamente lo que pasó. Al 100%. Sabemos que hubo alcohol, según los reportes.

quisiera que estuvieran indagando y e imaginando o echando culpas sin saber los detalles. Para eso está la policía, para investigar. Para eso me imagino que va a haber cámaras para saber exactamente qué pasó. Y lo digo en lo personal porque algo similar sucedió, donde uno pudiera decir tantas cosas, pero solo los jóvenes saben exactamente lo que pasó y lo que no pasó. Así que no empecemos a querer encarcelar a la persona que sobrevivió, no queremos brincar a conclusiones sin saber los detalles completos. Solo eso quería compartirles. Vamos a poner un poco más de noticias ahí en nuestra página de Facebook, facebook.com/100.3 La Ley. Hay también GoFundMe para ayudar a las familias. Si usted desea hacerlo, si no desea, no hay problema. Nomás le pedimos que respeten a estas familias que ahorita están pasando por este suceso devastador. Es lo único que pedimos, respeto. No, Tejano, pero ¿qué le algo? No sabemos. Entonces, ya lo mencionamos. Eso según los reportes, hubo alcohol ahí, altas velocidades y hasta allí. Así que bueno, familia, cuiden a sus hijos, regáñenlos, díganles, hey, miren lo que está pasando. Y lamentablemente aquí en Santa María es la capital de los accidentes de tránsito, de los choques, de las personas que no les gusta usar su direccional, de las personas que nomás agarran y salen sin saber las leyes de manejar. Y por eso estamos como estamos. Por eso nos juzgan, por eso nos critican. Hagamos mejor, Santa María. Seamos mejores. Padres, hijos, tíos, personas, vecinos. Y ojalá y podamos tener mejor vida con nuestros hijos por muchos, muchos años más. Vamos a seguir con más y mejor música. Banda R15. Y en breve regresamos también con más participación de nuestra gente para el memorama del Mundial. La palabra es Mundial por texto. 805-349-9715. Manda la palabra Mundial junto con su nombre para su oportunidad de participar.

eso, Sonora Tropicana, aquí la que manda 100.3 la ley. Muy buenas tardes, 12:25. En breve vamos a seguir participando con el memorama del mundial, así que manténgase con nosotros y también siga registrándose para ganarse el rico lonche. Mande la palabra lonche por texto al 805-349-9715 junto con su nombre, el nombre de su compañía y cuántas personas trabajan con usted para su oportunidad de ganar el lonchecito de 100.3 la ley. Buena tarde, 12:26.

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1: 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No sé qué le movieron a la ley.
2: Sí, ahora sí.

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Grupo Frontera, ojitos bellos. Tristes y lamentables noticias las que les tenemos. Nos llega información de una fuente muy cercana a las familias. La última sobreviviente lamentablemente falleció. Entonces ya son 6 personas que perdieron la vida después de este terrible accidente la madrugada del domingo. Imagínense nada más, o sea, saber que sus hijos no llegaron a casa. Y lo dije hace ratito, no hay que juzgar, no sabemos qué pensaban. Hay muchos rumores. Y ahora, pues lamentablemente, también hay textos donde pues se habla de hacer algo muy similar a una película, una serie que está saliendo ahorita en Netflix, como un tipo de reto. Andar a la carrera a ver cómo salen, a ver si la libran. Sería una gran carga para esta jovencita que fue la que iba manejando, conduciendo, el seguir sobreviviendo, y pues obviamente es lo que quisiera uno como padre, ¿no? Que por lo menos sobreviva. Pero lamentablemente ya también acaba de fallecer. Solo pedimos respeto para las familias, pedimos positivismo y muchas oraciones en estos tiempos tan difíciles. Uno no quisiera que sus hijos estuvieran en esa situación, y con más razón les pedimos, por favor, a los padres, cuiden de sus hijos. No, pero es que mis hijos no toman. No importa, imagínese. Que sus hijos no tomen, que anden con los mejores amigos ejemplares, con buenos grados y demás, y no sé, alguien se les atraviese. Entonces hay que siempre estar precavidos, hay que siempre estar alerta, y hay que ser los mejores ejemplos para nuestros hijos. Ya lo mencioné hace rato que aquí es la capital de del mal manejo en Santa María, de la capital de no usar las direccionales, la capital de siempre andar a la carrera. Y bueno, nuestras oraciones para las familias de estos 6 niños que en paz.

0: papitos que están en sintonía. Y bueno, Little Brother, regresemos con más participación de nuestra gente en el memorama del mundial. ¿Qué es el memorama, Cholito?
1: Tenemos 43 cuadros con 43 números. Hay pares. México, Colombia, Ecuador, muchos de los participantes, equipos del mundial. Si usted logra sacar dos números y que esos dos números tengan su equipo, se gana el premio. Playeras, balones, bicicletas, certificados y mucho, pero mucho más. Así que manda la palabra mundial ahorita mismo por texto. 805-349-9715. Ándele, pues, agregue también su nombre para saber a quién le estamos llamando. Y también guarde nuestro número. 100.3 la ley. Guarde el número para que sepa, me está llamando la ley. Ahora sí estoy listo para participar, ¿sale? 805-349.

0: vas a seguir participando en el mundial. Adela, ver quién anda por acá y quiere participar. ¿Cómo se llama, Cholo?
1: María, María, la buena putería, la pata fría. Vamos a ver, ahorita ya estamos marcándole. Tiene que destapar dos números. Y esos dos números son el mismo equipo, se gana el premio.
2: Muy bien, ya está sonando, a ver si se encuentra María.
3: ¿Qué bueno?
0: Hello, ¿con quién hablamos?
3: Con María Chávez.
0: María, ¿lista para participar, mamacita? Pida, o deme dos números, del 1 al 43. ¿Cuál quiere que le destapemos?
3: El 7.
2: ¿Y cuál otro?
3: El 18.
0: ¿Y el 18? Vámonos con el 7, a ver qué es el 7. El 7 es... El 7 es el país de Panamá.
2: Muy bien, el 18, Cholo, por favor.
0: Vámonos con el 18, a ver, María, el 18 es... ¡Ecuador! Sí.
2: No coincidieron, mija, pero por lo menos ya sabemos lo que hay en el 7 y en el 18. Siga participando, dígame cuál es la estación que le trae el memorama del mundial.
3: Vale.

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1: Bueno, si un algo del conjunto Primavera, necesito decirte que ahorita en breve entramos en la hora de los tequilazos, también su informe deportivo. 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

0: Intocable, que la quemada 100.3 a ley 2.5 minutitos. Muy buena tarde para todos. Gracias a los que se siguen registrando. No se preocupe, ahorita las marcamos. Marque y grabe nuestro número 805-349-9715. Es que de repente llamamos y piensa que es el Tejano y el Gerardo Lores. Y piensa que yo soy el ¿cómo es el Zárate? Y que la Vanessa es el Quelite, no, hombre. Guarden bien el número, pues.
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0: ¿Algo que le quiere decir?
1: Que lo quiero mucho.
2: ¿Y cómo se llama el güey?
1: El guacho.
2: Ya está, no, pues es listo para el guacho. No, ya no se llama el guacho, se llama el guachizo.
1: No, ese no es.
0: Bueno, amigo, pues ahí está su saludito y ahí va su rola también. Ahí va un tequilazo, para arriba, para abajo, para el centro y para adentro.
2: ¡Salud!
1: ¡Salud!
2: Oye, pues, mi chaparrita, ¿cuál es la que manda?
1: 100.3 La Ley.

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0: My First Love, mi primer amor. Grupo El Tejano, perdón, Grupo Pesar.
1: Síguele. Vámonos. Al día telefónico 805-349-9715. A marcarle a quien, Cholo.
2: Se llama Amalia, pero antes de eso, carnal, hay que agradecer a los patrocinadores, ¿no?
1: Claro que sí, me parece muy buena idea. Agradeciéndole a nuestros amables patrocinadores que hicieron posible el memorama del Mundial. 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Y le van a dar su boletito para participar. Además de eso, también tiene una playera para ganarse. 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Usted puede ser el próximo en participar y ganar. Así que vámonos rápidamente a marcarle allí a nuestra amiga, ¿cómo se llama?
0: Amalia, vamos a marcarle, Cholito.
2: Ya saben, tiene que escoger dos números, del 1 al 43. Si esos dos números son el mismo equipo, se lleva el premio.
0: Ay, ya está sonando. Contesta, Amalia.
1: A ver si está o no está.
3: Bueno.
0: Hello, ¿se encuentra Amalia?
3: Sí, soy yo.
2: Amalia, ¿lista para participar en el memorama del Mundial?
3: A ver, dígame.
1: A ver, mija, tenemos 43 números, del 1 al 43, ¿qué dos números quiere destapar?
3: El número 40.
1: ¿El 40 y cuál otro?
3: Y el 41.
2: 40 y 41, vamos a ver qué en el 40, en el 41, el 40 es, el 40 es... ¡Canadá! Si el 41 es Canadá, se va a llevar el premio que está debajo, ¿ok?
3: Ok.
2: Vámonos, ¿se queda con el 41 o lo quiere cambiar?
3: Uy, lo cambio.
2: A ver, rápidamente, ¿cuál otro quiere, mija?
3: El 35.
2: El 35, vámonos con el 35, a ver qué hay en el 35. El 35 es... ¡Panamá! Uy, cerquita, cerquita. Amalia, siga participando y dígame cuál es la estación que le trae el memorama del Mundial.
3: Radio La Ley.

0: digan, pues, ¿cuál es esa estación? ¡La 100.3! ¡Ahora sí traes puro madrazo! ¡La ley es tu estación!
1: ¡Ay, es tu estación! Y saludos a todos mis enamorados que están en sintonía. Y para Antonio, que nos escucha, para los que trabajan allá en Reiterberry. Ahí al papacito de Juan Carlos, que es mi fan número uno. Ahí para el Santiaguito también, para el DJ Mambo, papacito. Más así de guerrero, por favor.
2: Tranquila, como Camila. Mejor vamos a la línea telefónica, a ver qué anda por acá. Si quiere echar un rico y suculento tequilazo. Ya las 2:44, la ley, bueno.
3: Pues aquí andamos echándole ganas.
2: Eso estoy, ¿para qué somos buenos, homie?
3: Haciendo la lucha a la gordita.
1: ¿Te hablan, tejano?
2: No, dijo la gordita, no el gordito. Compadre, ¿salud para quién?
3: Un saludo acá para todos los enterregados que andamos aquí en Los Álamos. Aquí trae un camarada que está muy enamorado de la Vanessa, se llama Leonardo González, ¿sabes? Si le puede mandar un saludo al aire.
1: Oh my goodness, un saludito y un besote para Leonardo González, que lo quiero mucho. Y ahí tengo un besito muy especial, ¿eh? ¡Cholo, en serio!
2: ¡Ahí está, carnalito! ¡El besito para Leonardo! ¿Y qué rollo, qué rola quieren escuchar?
3: ¡Órale, pues, carnal! No, pues aquí andamos, hay cualquier cancioncita, tiene música buena, ¿eh?
2: Te vamos a poner una fregona acá para que se pongan a bailar, canario. Y ahora sí vamos a brindar con un rico y suculento tequilazo. Para arriba, para abajo, para centro y para adentro. ¡Salud!
3: ¡Salud!
2: Eso, compadre, ya Los Álamos, ¿cuál es la que manda?
3: ¡A la ley!
4: Yeah.

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9: Ay, ay, ay, bueno, felicidades al gurucito que va a ser papá nuevamente. Ahorita quizá no esté presente porque se le subió la presión, ¿eh?
10: No, hombre. Felicidades ahí a nuestro querido gurú que va a ser papá de su primer varoncito después de 3 niñas. Ya llega el Junior. Pero bueno, hablando de Junior por acá, se une a nosotros mi querido Mane Camacho. Pero antes de eso, le damos la bienvenida a nuestra querida Florecita, la dama del deporte. Yeah.
11: ¿Qué tal, mi querido Texan? Aquí un gusto acompañarlos.
10: Gracias por acompañar, mi querida Flor. Ya te extrañábamos, y más el palomo que anda.
11: Ya sé, yo también los extrañaba bastante, mi querido Texan.
10: Eso, y también felicidades a Florecita, que a ver, Flor, ¿de qué te graduaste? Platícanos.
11: Ah, como licenciada en locución por parte de la Asociación Nacional de Locutores y la Universidad Ejecutiva del Estado de México, mi querido Texan.
12: Oye, Florecita, yo lo coloco y ella lo quita.
10: Bueno, pues felicidades. Aunque no necesitas un diploma, porque sabemos que tú eres una profesional, una conductora excepcional, así que de todas maneras, felicidades.
11: Sabemos que
10: no es nada fácil, y pues en México se exigen ciertos requisitos, y pues aquí.
11: Ya la cédula profesional ya la tenemos, mi querido Texan, así es que, pues ya, nadie nos puede negar nada.
10: Así es. Muy bien, y por acá, mi querido Mane Camacho. Mane, ahora sí, bienvenido. ¿Cómo estás, hermano? ¿Desde dónde te comunicas?
13: ¿Cómo andas, Texan? Saludos para ti, para Florecita y para toda la gente que

0: está ahí con nosotros. Andamos justamente llegando a Puebla, venimos al partido de Perú contra España, que se llevará a cabo hoy en punto de las 8 de la noche, tiempo de México. Y bueno, siempre un placer estar con ustedes para platicar, ¿no? De lo que falta ya pocos días para que arranque la Copa del Mundo. El jueves estará paralizado por lo menos la Norteamérica, Canadá, Estados Unidos y México, recibiendo a todos los extranjeros que llegarán o que están llegando a presenciar esta justa mundialista. Un mes, Texan, sí, empapado de fútbol.
1: Bueno, pues antes de eso, vamos a hablar un poco de la política, porque sabemos que es muy importante el fútbol, pero también nos afecta mucho lo que está sucediendo alrededor del mundo. Por ahí hay una noticia que a 6 kilómetros de donde estaba entrenando el equipo de Inglaterra, hubo una balacera en Estados Unidos. Entonces uno dice, bueno, México, qué peligro, que esto y aquello, pero pues estamos viviendo ese peligro acá en Estados Unidos. ¿Y qué es lo que pasa, Floro? O sea, ¿tú cómo ves la situación? Hemos escuchado que quizás esos 8 años eran poco para prepararnos acá en Norteamérica.
2: Pues referente a la logística, eso ha tenido un mal manejo. De hecho, por ejemplo, hoy fue el abanderamiento de la selección mexicana, un evento organizado por la CONADE, la Federación Mexicana de Fútbol, y también creo que estaba involucrado la FIFA y pues también gente del Estado Mayor, porque pues fue la presidenta, la mandataria Claudia Sheinbaum. Pero ojo, no se le notifica también a los medios extranjeros cómo es la organización, las manifestaciones, los cierres viales que se llegan a hacer en Ciudad de México. Y según lo que me han comentado varios colegas que está pasando allá, es que están llegando tarde a este tipo de eventos que tienen que cubrir, porque no tienen esa precaución, porque creen que el tiempo de traslado va a ser igual que el que hacen en su país. Y la verdad, Ciudad de México está viviendo caos, Monterrey no se queda atrás, se está tratando de ocultar la realidad. Las crisis que tenemos, como dices tú, en la política, la inseguridad también, tanto en México como en Estados Unidos. Creo que estamos ahora sí como cuando los españoles llegaron con los aztecas, ¿no? Tratando de ver y ofrecerles espejitos a los extranjeros que están llegando a vivir esta justa mundialista.
1: ¿Qué dices? Para distraerlos un poquito.
2: Sí, porque aparte, mi querido Texan, ahora uno como creador de contenido tiene muchas restricciones, se vienen muchas demandas por parte de la FIFA, hay muchas palabras que tú no puedes mencionar, cientos de marcas que tiene registrada la FIFA, que si tú dices una palabra ya de repente te pueden poner una demanda, no por pesos, sino por millones de dólares, y eso se me hace también injusto, a la vez también justo, porque bueno, ciertas marcas pagan por estar ahí, por ser patrocinadores de la FIFA y no les sale caro, es normal que se llegue a cubrir esto, pero que tú como creador de contenido no puedas subir ni siquiera una jugada en el estadio porque la FIFA puede bajarte tus redes sociales cuando tú estás comprando tu boleto para ir al estadio, se me hace pues algo mal, ¿no?
1: Una cosa es que tú copies algo de lo que ellos suben a sus redes sociales y lo hagas tuyo, pero tú estás allí presencialmente grabando y compartiendo tus emociones, los goles, los gritos de la gente de ahí. Entonces, bueno, sí se me hace un poco ridículo, aparte de pues todo lo que se ha invertido, mi querido Mane Camacho, y que lamentablemente pues nos agarraron poco preparados acá en México, y me imagino que también en Estados Unidos, en donde ahorita no hay ni problemas, es en Canadá. Canadá tranquilo, todos allá llegan, no hay balaceras, no hay nada de eso, solo pancakes ricos y gente contenta. ¿Qué es lo que pasa, Mane? A ver, anda ahí con el micrófono mutado, Manecito, ahorita a ver si se agrega a nosotros. Y bueno, pues sí, cabe mencionar, Flor, que pues ahorita ya andan viendo a dónde mover también. Esto ya pasó la semana pasada, pero al equipo de Japón, que por ahí andaban con problemas.
2: No, mi querido Texan, justamente hoy estaban en Monterrey, acaban de irse, pero hay que aclarar, porque mucha gente desinforma y hay que aclarar bien.
1: Por favor.
2: Que Japón solamente vino unos días a Monterrey, pero su centro de entrenamiento por parte de la FIFA es en Nashville. O sea, la gente está diciendo que porque como estuvieron molestos, porque no les gustó las canchas del centro de entrenamiento Tigre, donde pues como lo dice el nombre, donde es el club de Tigres, pues se fueron a entrenar al Barrial. También Túnez, que tiene como sede el Barrial, le prestó ese lugar de entrenamiento, y también Rayados, porque Rayados está haciendo pretemporada.

0: temporada hasta el 22 de junio en el Barreal. Entonces se fueron turnando, tuvieron dos entrenamientos en el set y mucha gente empezó a hacer polémica con que se iban de México porque no les gustaban las canchas y que pues eran de bajo nivel. Mentira. Ellos su sede la tienen en Nashville y es donde juega el Nashville AC. Entonces hay que informar bien a la gente. Fíjate que hay una parte en lo de la FIFA donde te vienen todas las bases de cada selección. Por ejemplo, Argentina va a estar en Kansas City, pero ahorita estaban en otras ciudades porque es como una pequeña pretemporada, mi Texan. Entonces, hay que tener mucho cuidado ahí para que no se desinforme y no se hagan especulaciones que no. Es como Colombia, que también estaba en otro país, pero su sede es Guadalajara, mi Texan.
1: Ah, muy bien. Qué bueno que nos aclaras, porque sí, de repente ya sabes que ahorita el amarillismo es el que vende, Flor. Entonces, yo me imagino, los japoneses siempre han sido gente muy humilde, que no le molesta nada, que incluso después de cada partido levantan su propia basura o la basura de los vecinos para que queden limpias las canchas. Entonces yo dije, no creo que se hayan quejado estos señores, aunque pues sí, no creo que tampoco quieran jugar en una cancha que tenga pozos ni eso y aquello. Pero no por esa razón, como dice Florecita, se mudaron o se vinieron a Estados Unidos, sino que simplemente estuvieron allí temporalmente en Monterrey.
0: Japón va a tener un partido aquí, uh-huh. Entonces para ellos era importante conocer la ciudad,
1: claro, la cancha,
0: conocer el ambiente, todo, sí. Entonces por eso estuvieron aquí. Es mentira lo demás. Entonces el centro de entrenamiento de Rayados, lo que es el Barrial, es uno de los mejores centros de entrenamiento que llega a ver en América. Entonces, como para que digan que en general no se dan las no se cumple con las expectativas de los clubes, es muy complicado, porque si tú visitas el Barreal, te enamoras, mi querido Texan.
1: Me imagino, Flor. Y pues tú que lo vives allá, tú nos puedes decir desde primera mano cómo están las instalaciones. Y aunque sí, hay que aceptar una cosa, así como en Los Ángeles hay un chorro de gente sin hogar y hay mucho crimen y muchas cosas, en cualquier otro lugar también lo va a haber, y pues queremos obviamente dar la mejor parte o el mejor lado de donde se van a llevar a cabo estos partidos. ¿Sí estás de acuerdo conmigo que sí hubo lugares donde sí los bloquearon con cartelones y con
0: Pues taparon, ¿no? Taparon, más que bloquear, taparon, cubrieron ciertas zonas de la ciudad. Y ya, por cierto, las lonas están cayendo. Ayer que iba por la avenida de Morones, Prieto y Constitución, ya se veía que se habían zafado algunas de esas lonas y mucha gente no estuvo contenta. Lo que se está haciendo a nivel nacional es darle una relevancia, mi querido Texan, uh-huh, al mundial.
1: Claro.
0: Tú vienes en carretera, lo que yo manejo, Ciudad de México a Monterrey, y la señalización es Estadio de Monterrey, Estadio de Guadalajara, y los letreros son de otro color, son azules, no son verdes, y te ponen como que las principales actividades de cada ciudad, y cada ciudad está haciendo lo suyo. Entonces es como Ciudad de México, que también fue criticada porque Claudia Brugada pintó algunos de los puentes de color morado y pintó la mayoría de la ciudad de pintura morada, y se le criticó y hasta se dijo que ya no se iba a encontrar la pintura morada porque esta mujer la había usado toda. Empezó a utilizar el ajolote como una mascota para la ciudad, referente al mundial, cosa que también vienen algunas sanciones por parte de la FIFA y ya se les está llamando la atención a los gobernadores, tanto el de Nuevo León como pues a Clara Brugada, porque pues estas acciones de tomar como negocio es lo mismo de lo de los derechos, y híjole, son muchas complicaciones, mi Texan.
1: Muy bien. Mane Camacho, bienvenido de regreso. Entonces, ¿tú cómo ves la situación? Ya estamos listos, estamos a solo 3 días del mundial acá en nuestro Norteamérica. ¿Cómo ves tú las instalaciones, Mane?
2: A ver, ahí me escuchan bien, ¿verdad? Porque
1: ahí
2: me está
1: escuchamos.
2: Fallando un poco la señal. Ojalá que me dé para poder platicar. Mira, justo de lo que compartían, estoy de acuerdo con lo que dice Florecita. Creo que un mundial demasiado comercializado, y lo decía hace poco José Ramón, no es el ambiente, no son las mismas sensaciones del 86. Diferentes sistemas, un mundial lleno de marcas, lleno de publicidad, y está bien, ¿no? Que aprovechen las empresas, que aprovechen las marcas y que aproveche el ser humano este tipo de ambientes, pero pero...

0: Ay, ay, ya. Se te fue poquito. Es que anda viajando mi querido Manny Camacho.
1: Yo creo que yo creo, mi querido Texan, que lo complicado aquí también es que, por ejemplo, las sanciones que se le van a dar a los restaurantes que lleguen a transmitir el mundial en Ciudad de México. El tipo de multas que van a empezar a dar, que se está restringiendo, cosa que nunca habíamos vivido en un mundial. Es muy diferente porque el mundial pasado en Qatar se le sacó un beneficio a los influencers y a la gente de redes sociales. Los invitaba a la FIFA, los invitaba al país, se pagaba todo para que fueran.
0: Para promover el evento, para que la gente viera lo hermoso que era y demás, ¿verdad?
1: Fue una contradicción total lo que ahora se está viviendo, como es algo que no pueden controlar, como vieron que también uno como influencer llegas a de repente a tener una marca que te dice, oye, bueno, este, dime, anuncia mi marca o pone el logo o pone esto y sube el video y ta, ta, ta, y te puedo pagar, ¿no?
0: Claro.
1: Entonces, pues ya también la FIFA dice, no, no, no, es que yo les estoy haciendo ganar a ellos y yo no estoy sacando ningún beneficio. Ese es el problema.
0: Oye, aparte de que están vendiendo los boletos tan caros, mi querida Flor, y aún quieren sacarle más beneficio, más jugo a este mundial.
1: 84,000 pesos mexicanos, 86,000, perdón, aproximadamente, más cargos por servicio. Un boleto en la parte de hasta arriba para el partido de inauguración en la Ciudad de México, venta normal, no reventa.
0: Wow.
1: Parte del medio, 65,000 pesos. Estaba yo en Ciudad de México, se me hizo fácil entrar, checar. Dije, ay, ¿qué tanto puede costar? Pues no más eso, va a haber un concierto que se llama también Vibra México en el Auditorio Nacional. Son 2 días de concierto y ahí el más barato me parece que está como en 1,500 pesos mexicanos, y el más caro está casi en 10,000 pesos. Entonces, sí se está sacando mucho al mundial por parte de las organizaciones, porque todo esto son eventos organizados por los comités organizativos de la FIFA de cada ciudad, porque como lo sabemos, por ejemplo, allá en Los Ángeles hay un comité especial, en Houston, en las diferentes partes donde se tiene un estadio que va a ser parte del mundial, pues tiene un comité.
0: Muy bien, bueno, pues gracias por esa información. Y por eso, o sea, ya se les preguntó, oye, pues que el fútbol no es de la gente común y corriente, no, ahora parece que tienes que ser millonario para poder incluso calificar para obtener esos boletos.
1: Se hizo verlo.
2: Sí. Se hizo exclusivo por completo, Texan, porque ahora que decían esto, fíjate, iba a cometer un gran error. Y yo creo que muchos municipios en México, no sé si vayan a ser multados, porque yo por lo menos con 2 que indagué, no sabían por completo nada de esto, que va a haber multas si transmites más allá de que sea con o sin fines de lucro. Todo el transmitir o el compartir pantalla, sea con amigos y demás, mientras haya algo de por medio en el que estés ganando, por ejemplo, el gobierno, pues lo pone en la plaza del pueblo, pero al final de cuentas está ganando en imagen, ¿no? Está ganando el gobierno, pues, en estatus. Entonces, todo eso va a ser considerado como violación a los derechos de autor y las multas están brutales. Sí está muy complicado ahora socialmente con lo que hablabas de Kansas. Yo lo dije hace un tiempo, México y Estados Unidos, creo que no estamos preparados. Nos gusta improvisar, nos gusta aventarnos. Va a ser gran mayoría gente local la que va a vivir este mundial. Muchos europeos no tomaron esto a bien y no van a hacer el viaje. Yo creo que va a ser mucho latino, mucho sudamericano el que va a estar presente en el mundial. Pero bueno, ojalá que los que hicieron este gasto del cual hablaba Florecita, de miles de pesos para poder ir a un partido, ojalá que lo disfruten y que los jugadores, los equipos entiendan la gran inversión que hay en ese graderío y que lo puedan mostrar en el espectáculo, ¿no? Que por lo menos valga la pena, de tan caro que es y de tan exclusivo que se está haciendo el mundial, pues que bueno, sobre los 90 minutos que haya en cada partido, ojalá que no queden a deber, porque imagínate pagar 100,000 pesos e ir a ver un 0-0, dices, puta. Qué flojera, ¿no? Pero
1: ahora te viene otro negociazo, Mané, el FanFest. O sea, supone que era un evento totalmente gratuito para que tú pudieras acudir a ver los partidos de fútbol si no habías podido tener como ese acceso al boleto, ¿no? Pero ahora se puso a la venta el VIP, el general, y va a haber una zona donde pues ya puedes entrar gratis. Pero ahora tienes general y VIP en venta. O sea, negociazo que se está haciendo cuando vieron lo del FanFest. Sí, vienen buenos artistas, todos los días va a haber

0: pues transmisión de los partidos y todo, pero si tú quieres un lugar y ciertas ventajas ahí, pues tienes que pagar, y creo que eso no se hacía en otros mundiales.
1: Sí. Totalmente. Y no sabía esto de que en la Ciudad de México va a haber un perímetro en el cual no te puedas acercar, creo que un kilómetro y medio, 1.5, que no vas a poder estar cerca ni siquiera del Azteca, bueno, el estadio, ¿cómo le llaman ahora? Ni siquiera el Banorte.
0: Ciudad de México.
1: El estadio de Ciudad de México, que no vas a poder estar cerca, y dices, no manches, qué difícil situación. Y pienso que también en lugar de acercar al usuario, de tan exclusivo que se hace, lo alejas, porque un 70-80%, pues somos mortales los que vamos a ver este mundial, somos personas que, y los que consumimos el fútbol, somos personas que la gran mayoría pues viven al día, ¿no? Tratan de con sus actividades, con sus trabajos, pues pagar un boletito, pero ya lo haces tan exclusivo que a esta gente la alejas por completo de este mundial. Entonces, sí, en cuanto a sistema, pésimo lo que estamos viviendo. Ojalá que deportivamente digamos algo mejor, Texas.
2: Ojalá y por lo menos, a pesar de que no estuvimos tan preparados aquí en Norteamérica, que sean grandes partidos, que dejen grandes sorpresas y pues buenos sabores de boca.
0: Ay, mi Texan, pero ¿cómo si de repente, por ejemplo, tienes un partido amistoso de la selección de Argentina, ajá, y en vez de ponerte el himno nacional de Argentina, te ponen la del bombón asesino?
2: Ay, Dios mío.
0: O sea,
1: sí.
2: Al rato van a poner la canción esa famosa de TikTok. Bueno, pero no te enojes.
0: O sea, mira, el mes.

0: ustedes conocen, pues estos van a estar en el Hospital Picacho Ajusco, o sea, a unos 30 minutos del Estadio Ciudad de México. Y ahora las organizaciones transportistas van a estar a la altura de Vaquerito, sobre Periférico, que es también a 20 minutos, pero del otro lado del Estadio Ciudad de México. Y bueno, las organizaciones campesinas van a estar en Calzada de Tlalpan, a la altura de División del Norte, también a unos 20 minutos del Estadio Ciudad de México. Y luego también vamos a tener a los colectivos en general en Santa Úrsula, que ya es por donde entrena Pumas, que es alrededor de unos 20 minutos también del Estadio Ciudad de México, y pues todo esto va a terminar en el Estadio Banorte.
1: Wow. Pues, a ver cómo nos va, Flor. Ojalá y no te multen, pero sí quisiéramos que nos trajeras un poco de información, si te
0: yo
1: es posible.
0: Yo no voy a estar en Ciudad de México, verdad, yo decidí salirme de Ciudad de México antes de que iniciara el Mundial. Creo que se va a vivir de una manera más tranquila en Monterrey.
1: Ah, muy bien.
0: Y ahí les puedo compartir un poco de lo que se vive en Monterrey, pero Ciudad de México es una locura. Desde la semana pasada que yo me encontraba ahí, inaccesible llegar al centro, campamentos de los maestros, un caos total. Mane también estuvo en Ciudad de México y creo que vivió el tráfico peor de lo que se vive cada día, ¿no, Mane?
2: Sí, por completo. Creo que muy difícil todo el tema social, el tema de las carreteras y demás, y aparte se les ocurrió que justo están construyendo o habilitando diferentes carreteras cercano ya al Mundial, cuando esto se debió haber previsto desde hace mucho tiempo. Todo esto ha complicado demasiado la estancia, tanto de los oriundos de acá, o por lo menos de los residentes en Ciudad de México, mucho más de la gente que viene de fuera, que no conoce y que trata de indagar, oye, ¿cómo le hago para ir a tal lado? Al Azteca, al centro, a la Basílica, a los diferentes puntos que son más concurridos en CDMX, pues la gente está perdida. Todavía tenía un amigo ecuatoriano que vivió acá en México, no conocía la Ciudad de México, y ahora, bueno, vino para esto del Mundial. Esto es una locura, esto es un infierno. Y le digo, sí, o sea, esto se esperaba y así va a ser. Y el que quiera vivir el Mundial, pues va a tener que batallarle y trabajar demasiado para poder llegar a los partidos. Pues creo que va a funcionar más, Florecita, si el gurú nos invita a su casa con unas buenas en ese barecito que tiene Texan. Ajá, hay unas buenas palomitas. No está por aquí, ¿verdad? ¿No ha llegado?
1: No se ha unido. No, digo que casi le da un patatiux el día de la revelación de género de su bebé, entonces.
2: ¿Por qué va a ser papá?
1: Sí, por cuarta vez, mi querido Mane.
2: ¿En serio?
1: Ya le tocó su varón. Ahorita te subo el videito ahí para que vean cómo revelaron el nuevo bebé del gurucito. Pero bueno, también le hacemos la invitación a nuestra querida Flor, que la queremos ver acá por Estados Unidos, mi querida Flor. Pues para vivir un mundial, aunque sea desde la casa del gurú ahí en el centro, ahí viendo su televisión, y pues ahí disfrutando de algunos de los partidos, porque también yo me pregunto, ¿dónde los van a pasar los partidos, Flor? O sea, ¿hay alguna
0: televisión? Aquí en Ciudad de México, bueno, aquí en México, pues ya tuviste que haber comprado tu paquete en una plataforma digital para poder ver todos los partidos, porque pues algunos van a ser en televisión abierta. No todos, pero si tú te quieres aventar todos los partidos, tienes que ver esa plataforma que anuncia Cristian Castro.
1: Ah, la de VIX.
0: Ajá.
3: Yo mejor me voy con la de Radio Gol TV Plus, con el gurú, me sale vara. Y
0: pues sí, pero todo. Aquí en México nos multan si la vemos.
1: Ay, bueno, no tenemos para los partidos y menos para pagar multas, así que. Ahí la voy a pasar por mi TikTok, Flor, para que me siga, ¿sale?
0: Pues esperemos que
1: a ver
0: dejen.
1: Si no me multa.
0: Que no te quiten la transmisión, mi querido.
1: Te digo.
0: Texan. Ay, o sea, me preocupan muchas cosas porque también como creador de contenido te restringen. O sea, uno tenía una estrategia. Por ejemplo, yo afortunadamente tenía un proyecto de hacer como recomendaciones.
1: Ajá.
0: Para que visitaran ciertos lugares, pero inevitablemente tendrías que mencionar lo que te están prohibiendo, ¿no? Guadalajara 2026, Monterrey 2026, Mundial de Fútbol, FIFA, ta, ta, ta, ta, ta, ta, ta, ta. Si yo me hubiera aventado a eso, ahorita yo hubiera recibido un correo electrónico con una demandota enorme.
1: Wow, yo lo que me pregunto es, híjole, ¿podrá la FIFA demandar a tanta gente? Porque de que van
0: pues
1: a pasar.
0: Pues sí, Tepito ya está mandado, mi estimado Tejano.
1: Ya. Bueno, se nos va el tiempo, compañeros. Obviamente hay mucho más en el plato, cambios, nuevos directores técnicos. No sé si quieras tocar sobre eso rápidamente, Flor.

0: se fue Solari de Pachuca, una noticia pues sorprendente, ¿no, Mané?
1: Solari ya se fue.
2: Sí, por completo no se esperaba, y menos después del torneo que hizo con el plantel que tenía un poco limitado, logró rescatar a Pachuca de esa vara tan alta que había dejado Almada, y bueno, ahora habrá que ver qué pasa con Pachuca. Evidentemente que es uno de los equipos que le invierte y que siempre tienen muy buena lupa para evaluar quién llega a la dirección técnica, si es que pues en cualquier momento sabremos a ver quién es el nuevo director técnico de los Tuzos. Y Almada, Florecito, un viejo conocido de Pachuca, que ahora bueno será de las Águilas, a ver si funciona Almada. Le gustan más los equipos un poco más rústicos, sin tanto este, ¿cómo se dice? Glamour, y América es un equipo que tiene mucha presión, que siempre está en el ojo del periodismo y demás. Será un reto importante para la carrera de Almada.
1: ¿A poco va a llegar el pistolero a la América, carnal?
2: Sí, de hecho lo firmaron, Cholito, ya hoy por la mañana.
0: Presentado en redes sociales.
1: No, es correcto. Que ese Mario Almada va a ser muy buen director, pero yo pensé que
2: no. Guillermo, solo
1: Mario es, ay, no está hablando del actor.
2: No.
1: Es que como
2: son hermanos.
1: Bueno, ya Alejandro, sorry, pero gracias por aclarar, Mane Camacho.
2: Muy bien. No, de nada, Cholito, pues estamos.
3: Muy bien, entonces ahí están algunos de los cambios y se van a estar viendo más en cuanto los días vayan pasando. Abanderamiento, mi querida Flor, de la selección.
0: Así es, hoy estuvieron presentes para recibir la bandera por parte de las manos de la presidenta de México, Claudia Sheinbaum, directivos, encargados, los jugadores que pues están convocados para esto, pero pues el que se hizo notar aquí fue Jesús Gallardo, que contó un chiste, ¿no? Lo hicieron saber cuál, pero traía buen ambiente ahí en este abanderamiento, que lastimosamente pues fue donde algunos colegas no alcanzaron a llegar y ya no estuvieron presentes para este momento tan importante de que da inicio para este Mundial 2026, y ya se dio a conocer quién va a ser el árbitro para México contra Sudáfrica. Adivinen de qué nacionalidad es.
1: Mexicano.
0: No.
2: Híjole. Peruano.
0: No.
2: Argentino.
0: Brasileiro, muchacho. Wilton Sampaio es el árbitro central para dirigir las acciones en el primer encuentro de la justa de verano, que será acompañado por sus compatriotas Bruno Pires como abanderado 1 y Bruno Boixoila como abanderado 2. Ahora sí viene el momento más complicado para uno como conductor de deportes, porque se vienen unos nombres que hay, hijo.
1: Hay que practicarlos, imagínate, si muy apenas puedes decir Flor Rarras.
0: Exacto, mijo.
1: No te llamar Flor Sánchez y ya, punto, final.
0: Hoy no más. Mira.
3: No, pero sí, van a venir muchos, porque obviamente es bueno, ¿no? No nomás tener a los mexicanos ahí de los abanderados, sino que también den a conocer a las diferentes personas que van a estar dirigiendo esos partidos y que sean de otros países, pues para que no haya favoritismo, ¿no?
0: Así es, y bueno, ya después de toda la controversia de Japón, por lo menos Túnez ya arribó también aquí a la ciudad de Monterrey para empezar su concentración, y pues veremos qué tal les va, porque pues se estará que ellos estén contentos con el barrial. Ya ves la controversia que se hizo, mi querido Tejano.
3: Sí, es que pues son los meros equipos y pues quieren lugares 100% perfectos, que nunca los va a ver, incluso en esos grandes estadios de donde vienen, pues no están al 100, pero bueno, sí se esperaba mejores resultados en estos 8 años, que pues no fueron los suficientes para preparar, por lo menos acá en México. Compañeros, ¿algo más antes de despedirnos?
0: Pues oye, lo de la selección de Suiza, ¿no? Que alertó sobre serpientes alrededor de su campo de entrenamiento para el Mundial. ¿Cómo la ves, mi querido manecito?
3: A ver, ¿qué pasó, Flor?
2: Caray. Esa no se la sabe el Texan. Cuéntasela, Florita.
0: Tú cuéntala, mi querido Manecio.
2: No, mira, no tengo tanto el contexto, me metí a Facebook y vi la noticia, pero semejante a lo que pasó allá con los, ¿qué fue? ¿Los japoneses? En Monterrey.
0: No, estuvo peor esto, estuvo peor.
2: No, sí, pero me imagino de las cosas chuscas, ¿no? Que más bien me refiero de las cosas chuscas que pasan del Mundial.
0: ¿En San Diego?
2: Fue en San Diego, yo pensé que había sido aquí en México.
0: No, es que, bueno, el campamento sede de Suiza es San Diego. Entonces, pues sabemos que también, pues fue extensión de México, ¿no? Entonces, pues sabemos que también hay cierta cosa desierta por allá, ¿o no, mi Texan?
3: Sí, claro.
0: Entonces, están preocupados por

0: las víboras. Resulta que no habían checado bien y yo creo que algún quisquilloso vio alrededor del estadio y pues su campo de entrenamiento está lleno de víboras. Yo creo que se encontraron a las tías algunos de nosotros, pero pues bueno.
1: Pero es muy común, ¿no, Texan? Esto de las víboras, porque cuando fui a Chicago, que andaba en el tema de las yardas en los jardines, que están muy bonitos, quién sabe por qué es donde más surgen. Tengo entendido que no son venenosas, o sea, como que la gente hasta las agarra y eso. Pero bueno, si uno ve una víbora y para saber si es venenosa o no, así se espanta.
2: A ver, muérdeme.
1: Pero sí pasa demasiado, ¿no, Texan?
3: Es que tenemos que recordar que nosotros aquí somos invitados, somos gente que está llegando a tierras de los animales, de las bestias, y pues más bien nosotros estamos asustando a esas pobrecitas víboras. Pero en fin, son cosas que se van a ver, se van a vivir, y pues aquí estamos para compartirle cada momento chusco, chistoso, preocupante y demás, así que...
4: ¿Y quieres otro más chusco?
3: A ver...
4: Pues la edición especial que sacó el Real Madrid, donde pusieron a la venta unas camisetas con el nombre del Papa León Vicario, viene el León y el numerito del Papa, después de que el Papa pues revelara su afición por el conjunto madridista. El costo de la camiseta es de 195 euros, unos 3,927 pesos mexicanos, nada más. Ahí te va, con esa le cierro la información el día de hoy.
5: Oye, Morita, se te está durmiendo, mira, sube una playera tú ahí de la selección mexicana que atrás diga Roras y se va a hacer bien viral.
4: ¿Quieres que te multe? Estás viendo que nada del mundial es lo mismo Real Madrid.
5: No, pues entonces yo las voy a hacer acá, que me multen ahí, a ver si se cobran de mi chazo por...
3: Bueno, pues muchas gracias, compañeros, se nos va el tiempo, pero mi querida Flor, Roras, para que la gente te siga y pueda ver todo lo que está pasando allá en México, por favor, déjanos saber dónde te podemos encontrar.
4: Claro que sí, mi Texan, le ponemos arroba Flor Raura, y ya andábamos con ustedes compartiendo con muchísimo gusto.
3: A ver, mira, por aquí hay una llamadita, pero un tantito.
6: Florecita, ¿cómo estás? Soy el Palomo Currococó, te extraño mucho, Currococó.
3: Ay, gracias, Palomo.
4: Mira, saludos, mi querido Palomo.
3: Marecita, ¿cómo te encontramos en las redes sociales?
1: Mane Camacho TV, estamos en redes, saludos a todos y nos escuchamos mañana para seguir hablando de esto.
3: Perfecto, muchas gracias. Como que se está poquito, pero bueno, familia, nos vamos, nos fuimos, nos
1: rumba al mundial.
3: Esta fue la autoridad deportiva, que es la que manda, muchachos.
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